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0: Muy buenas tardes, queridos radioescuchas. Una vez más con ustedes, el Padre Temas de la Liturgia. Como siempre, un caluroso saludo a todos ustedes que nos escuchan a través de la señal de la radio 1380 de amplitud modulada, aquellos que nos escuchan a través de el internet o la aplicación de Virgen de Guadalupe Radio, o si también se comunican con nosotros a través de la página de Facebook. Se unen a nosotros, a nuestra programación a través del Zoom. Pues bien, nosotros iniciamos la semana pasada el tema de la oración de la Iglesia. ¿Por qué el tema de la oración? Porque la oración es el corazón de la liturgia. ¿Qué hacemos en la liturgia? Es entrar en oración con Dios como comunidad de fe. Es entrar en este contacto con el misterio divino, esa presencia misteriosa de Dios en nuestras vidas. Entonces la oración es parte importante de la liturgia, y por eso he querido reflexionar sobre este tema de la oración, sobre todo la oración, el catecismo de la Iglesia Católica. Entonces, simplemente lo que hago es comentar en algunos números de la Iglesia Católica, del catecismo de la Iglesia Católica, sobre la oración. Entonces, el miércoles pasado nosotros estábamos hablando sobre cuál es la naturaleza de la oración. Ahora quisiera hablarles a ustedes acerca de la oración como alianza. ¿Y qué quiere decir eso de que la oración tenga que ver con una alianza? Pues primero, para darnos cuenta de qué se trata esto, el número 2562 del Catecismo de la Iglesia Católica empieza con esta pregunta: ¿de dónde viene la oración? Ya sea que la oración sea expresada en palabras o con gestos, completo, o es el ser humano, incluyendo las mujeres, es el ser humano completo que ora. No es solamente mi pensamiento, no es solamente mi corazón, es todo mi ser completo. Todo mi ser completo entra en oración, y por eso también no solamente son las palabras que salen de mi boca, también son los pensamientos que vienen de mi mente, lo que nace de mi corazón, y también mi cuerpo en una forma de gestos. Mi cuerpo expresa oración, sea que esté postrado, sea que esté de rodillas, sea que esté sentado, sea que esté de pie, sea que esté con las manos elevadas al cielo. Todos esos gestos, todo mi cuerpo, van a expresar una actitud de oración. Por eso el número nos dice que es el ser humano completo que ora. Pero en nombrar la fuente de la oración, las escrituras, el alma o del espíritu. Pero más seguido hablan del corazón. La oración como una expresión que nace del corazón. Pero entonces más constantemente las Sagradas Escrituras van a hablar del corazón. De mil ocasiones las Escrituras van a hablar que la oración nace del corazón. De acuerdo a las Escrituras, es el corazón que ora. Si nuestro corazón está alejado de Dios, las palabras de oración son en vano. Si nuestro corazón está alejado de Dios, las palabras de la oración son vacías, prácticamente. El corazón es el lugar donde habito, donde vivo, de acuerdo a las expresiones bíblicas o las expresiones semíticas. El corazón es el lugar a donde yo me sumerjo, a donde yo me adentro. El centro oculto es el corazón, es el centro oculto, o es nuestro centro oculto, más allá de lo que puede alcanzar la razón y la razón de los demás. Solo el Espíritu de Dios puede el corazón humano y conocerlo totalmente. O sea, otra vez, el corazón es donde yo habito. El corazón es el lugar escondido, mi lugar secreto, que permanece escondido para los demás, pero no para Dios. El corazón es el lugar de la decisión, de cualquier decisión que una persona tome, que es mucho más profundo esas decisiones del corazón que cualquier impulso físico o también impulso psíquico de las emociones. Siempre el corazón es aquel lugar de las decisiones. Es el lugar de la verdad. Es solamente cuando es el lugar de la verdad donde yo escojo la vida o la muerte. Sí. Es el lugar de encuentro también. Porque como imagen de Dios vivimos en relación. Piensa porque es solamente en el corazón y con el corazón que podemos nosotros decidir si entramos en una relación o no. Y la alianza es una relación. Simplemente vamos a decir, por dar un ejemplo, nosotros entramos en alianza con Dios, entramos en una relación con Él. Los esposos, los cónyuges, entran en una alianza de una relación marital. Y van a hacer ese convenio, esa alianza, van a ser del corazón. Porque es en el amor que se expresan marido y mujer, que es aquel lugar de la alianza, es el corazón. Entonces, espero que ustedes puedan ver hacia dónde nos está conduciendo poco a poco el Catecismo de la Iglesia Católica al hablar que la oración toma su forma o tiene su razón de ser en una alianza. Oración cristiana es una relación de alianza entre Dios y el ser humano en Cristo. La oración cristiana es una relación de alianza, una relación basada en una alianza entre Dios y el ser humano. Pero ¿quién es el mediador entre esta alianza entre Dios y el ser humano? Jesucristo. Es la acción de Dios y del ser humano. Llevarnos a través del Espíritu Santo y nosotros, totalmente dirigida hacia el Padre. Esta oración basada en esta alianza, entre una acción de Dios y del ser humano, que brota de los dos, del Espíritu Santo y nosotros, totalmente dirigida hacia el Padre. Es una unión de el Hijo de Dios que se hizo hombre. Lo que nos está queriendo decir estos números del Catecismo de la Iglesia Católica, básicamente nos está diciendo: si la oración está basada en una alianza, por lo tanto es una relación, porque la alianza va a implicar relación. Como la alianza del pueblo de Israel con Dios, yo seré su Dios y ustedes serán mi pueblo. ¿Sí? Y entonces, al ser Dios su Dios y ellos su pueblo, entran en esta relación íntima de promesas mutuas. ¿Cuál es la promesa de Dios hacia el pueblo de Israel? Yo los protegeré y los llevaré a la tierra que emana leche y miel. ¿Y cuál es la promesa del pueblo de Dios? Nosotros obedeceremos y cumpliremos todos tus decretos y mandatos. Entonces ahí ya hubo el convenio, hay una relación, y entonces de ahí se crea esa profunda amistad. Que esa profunda amistad va a implicar que hay en una amistad, hay una relación de diálogo. Y entonces, de esa misma manera, el Catecismo nos dice, bueno, pues de esa misma manera, nuestra oración con Dios tiene sus bases en que nosotros hemos entrado en una relación con Dios basada en una alianza. La alianza de que Jesús, por su pasión, muerte y resurrección, nos ha hecho una vez más hijos e hijas de Dios. Y entonces, al entrar en esta relación de hijos e hijas de Dios, que Dios es nuestro Padre y Jesucristo nuestro Redentor y el Espíritu Santo que nos santifica, esta relación dinámica con esa alianza, que es una alianza de relación, es una alianza dinámica que nos va a mantener en comunicación con Dios, y precisamente por eso va haciendo referencia de que las cosas más importantes de la vida del ser humano nacen del nacer del corazón, basada en esa alianza que tenemos con Dios. ¿Y quién nos va a inspirar? Su Espíritu Santo. ¿A través de quién? A través de su Hijo Jesucristo, que podemos llegar al Padre. Prácticamente eso es lo que en otras palabras son como una alianza, ¿sí? Y entonces, si continuamos con el siguiente número de la del Catecismo de la Iglesia Católica, que es el 2565, nos va a decir, ya vimos en los números anteriores, la oración como alianza, que nuestra oración, esa relación profunda que nace del corazón del ser humano para entrar en relación con Dios, entra en una alianza de nosotros ser sus hijos a través de su Hijo, por medio del corazón, a entrar en esta relación dinámica con Dios. La oración como alianza. Ahora nos quiere hablar en este siguiente número de la oración como comunión. La nueva alianza es una relación viva de los hijos de Dios, hijos e hijas de Dios, con su Padre. Es una relación viva de los hijos e hijas con Dios Padre. La bondad infinita con su Hijo Jesucristo y con el Espíritu Santo. La gracia del reino es la unión entre es la unión de toda la santidad y entonces, otra vez, la gracia del reino es entrar en unión con la total santidad y realeza de la Trinidad, de la Santísima Trinidad. O sea, que entrar en unión quiere decir entramos en una comunión. Eso es entrar al reino de Dios. Jesucristo que viene y nos dice, el reino de Dios está cerca y nos ofrece a nosotros ser parte del reino de Dios. Bueno, pues entrar a ese reino de Dios es entrar en comunión con Dios, pero entramos en comunión como comunidad de fe, no como individuos. ¿Sí? Entonces, en esa comunión. Y entonces, la gracia del reino, el don del reino de Dios, es precisamente eso. El Papa Benedicto XVI hablaba de la salvación como comunión. Cuando nosotros optamos por ser totalmente individuos, separados de la comunidad, y entonces entramos en una especie de aislamiento y en realidad el individualismo expresado como egoísmo, esa es condenación. Sin embargo, lo contrario, la comunión, el ser todos unos, una misma iglesia, una comunión de fe, y que esa comunión de fe entra en comunión con Dios, es decir, entra al reino porque es el don del reino, entrar en comunión con Dios, ahí está la salvación. Pero entrar en comunión y entrar en esta relación dinámica con la Santísima Trinidad, pues eso es precisamente la oración, esa es la naturaleza de Dios, es entrar a un diálogo de nosotros como personas, de nosotros como iglesia, con Dios Padre. Jesucristo como mediador a través del Espíritu Santo. Entonces, de estar en la presencia de aquel que es santo tres veces. Santo, santo, santo es el Señor. Entonces, la vida de oración es el hábito de estar en y en comunión con Él. ¿sí? Este dice, la oración común de comunión, dice otra vez, esta comunión de vida es estar siempre en este hábito de, no es que oremos por allá de vez en cuando, no debe ser un hábito, una costumbre que debemos tener constante de entrar en comunión con Dios y platicar, una vez que entremos en esa comunión con Dios, platicar con Dios. Porque con Él estamos en una alianza santa con Él.
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muy buen día. Me da muchísimo gusto saludarte y darte la bienvenida. Espero que estés bien, que la estés pasando muy bien. San Lunes, ¿cierto? Ay, ay, ay. Escuché un comentario de una persona el sábado pasado que decía, bueno, todo está bien si no hay los lunes. Bueno, pero si la semana empezara con martes, la verdad es que si empezara con martes, al rato diríamos San Martes, es lo mismo. Así que no nos queda más que pues agradecer a Dios los días que tenemos. La verdad es de que aunque tenemos estos 7 días de la semana, si te das cuenta, corre tan rápido el tiempo. Más bien, nosotros corremos tan rápido que no nos da tiempo. Somos nosotros los que, a pesar de lo que hacemos, siempre creemos que quedamos cortos en el tiempo. Corremos demasiado. Y porque el tiempo tiene su propio ritmo y ese no cambia. Somos nosotros que tenemos tanto que hacer, que queremos abarcarlo todo, que queremos, o que desperdiciamos los minutos en las cosas menos importantes, que las prioridades se nos van quedando y entonces viene la queja de cada día. No me dio tiempo, no me da el tiempo, no me alcanza el tiempo, etcétera. Pero fue un fin de semana interesante. Antes que nada, tú, amigo, hermano, que me escuchas a través de la 1380 AM, muchas gracias por tu preferencia. Tú, hermano, que me escuchas a través de nuestra aplicación, mil gracias. La verdad es que te lo agradecemos mucho y te pido que, por favor, sigas adelante escuchándonos y descargando la aplicación. Si descargas, puedes estar al tanto de todos los eventos que tenemos, participar en ellos y luego que no me diga, no, es que no nos llegó la información, etcétera. Si la estamos poniendo en la aplicación, en nuestras redes, de esta manera es como estamos transmitiendo a cada uno de ustedes las actividades que constantemente vamos presentando a través de esta fundación que Dios nuestro Señor nos ha llamado para servir a la iglesia. Descárgala, por favor, estate tú muy al tanto, porque el sábado pasado tuvimos una gran oportunidad. El primer taller dedicado a los cenáculos de la Divina Misericordia. Y la verdad la pasamos bastante bien. Cenáculos de la Divina Misericordia, tuvimos a bien recibir precisamente al autor de los manuales de formación de los cenáculos de la Divina Misericordia y fundador del Ministerio Apóstoles Eucarísticos de la Divina Misericordia, que corresponde, es un ministerio de los marianos, que es la congregación oficial que cuida, reserva, transmite todo el mensaje de nuestro Señor a Santa Faustina. Ellos son los custodios de ese mensaje, de la imagen, etcétera. Bueno, pues, de

transmitiendo este mensaje de manera concreta, cada uno con su carisma, el mensaje de la Divina Misericordia. Bueno, pues también ellos tuvimos la oportunidad de saludar. Y el doctor Thatcher estuvo con nosotros el sábado pasado y nos recibió el cenáculo de Nuestra Señora de Guadalupe en Elotes. Ahí tuvimos una reunión de unas 7 parroquias de diferentes lados, cenáculos que representaban alrededor de unas 7 parroquias, y todo el día de verdad que se nos fue, pero como agua. Él habló de esa presencia tan importante de nuestro Señor en los sacramentos, en la iglesia, en la Santa Eucaristía, en el ministerio, en el de la reconciliación. Ahí vemos la misericordia de Dios. Pero después también habló aspectos importantes en la formación y en el ministerio de los cenáculos, de los apóstoles eucarísticos, del uso del manual, recomendaciones. Los grupos tuvieron la oportunidad de compartir, de discutir, rezamos, hicimos la coronilla juntos. El caso es que pasamos un excelente momento. No sé si tenemos algunas imágenes, si no, no se apuren, porque al rato, con muchísimo gusto, las comparto a través de nuestros medios para que ustedes también las disfruten. A ver si Adrián las tiene. Estén ustedes pendientes, se entregó una constancia de participación y se entregó este recuerdo que trajo doctor Thatcher. Ahí está San Tomás More presente con el cenáculo de Aquilina, su líder. Este es otro, uno nuevo, Nuestra Señora, Our Lady Queen of Heaven. Otro cenáculo, se entregó este póster de la bendición que su santidad San Juan Pablo II dio hace algunos años a los adoradores por enfermos y moribundos, y es la tarea. ¡Ay, esta chica es el nuevo cenáculo que esperamos todo salga bien! Vamos a rezar por ello, de la parroquia de San Joselito. Miren, Selma presente, ¡qué guapas! Todas ellas, muchas gracias por haberse hecho presentes en este cenáculo, muchas gracias, de verdad. Algunos recuerdos, y se dieron pues algunos recuerditos. Nuestra Señora María, Madre de la Iglesia, en inglés y en español, y uno virtual, ellas están ahí. Y del cenáculo de Nuestra Señora de Guadalupe de Elotes, Texas. Bueno, pues salieron con ese compromiso de ser también adoradores de los enfermos. ¡Ay, qué bonita foto! Algunos en el Ángelus. Le tocó al cenáculo de Selma. El salón estaba lleno. Muchas gracias, de verdad, por participar. Muchísimas gracias. Muy contentos. Y hasta atrás, ahí Rigoberto, solito, dando la espalda. Estamos en la hora de lonche, las hermanas mercedarias. Si tú quieres ver algo de estas imágenes, por favor, entra a nuestros canales para que puedas ver estos pequeños recuerdos. Estos pequeños recuerdos. Voy aquí a cerrar. Bueno, pero además no es la única actividad, porque justamente este sábado que viene, ¡ay! Lo siguiente, salimos de una para entrar en otra, pero todo bueno y todo bien, todo bueno y todo bien. Esta actividad de los matachines, la bendición para las danzas, la bendición para las danzas, este sábado en Nuestra Señora de Guadalupe en Elotes. Los estaremos recibiendo a partir de las 8 de la mañana en la rotonga del pueblito de Elotes. Es bien chiquito, hacia la parroquia, y luego la misa a las 10. Todos están invitados a las 10.

Es de la mañana, pero si en tu parroquia tú estás, conoces a los danzantes, por favor avísales que se comuniquen con nosotros al 833-88-3009 para tomarlos en cuenta en su presencia en este sábado 10 de octubre. La misa a las 10 de la mañana. 10 de la mañana en nuestra parroquia de Nuestra Señora de Guadalupe. Sí, no me equivoqué, dije nuestra parroquia. En realidad es mi home parish. Ay, ay, ay, nunca estoy ahí casi, pero bueno. Muchas gracias, porque también gracias a la ayuda de todos ustedes trataremos de irnos integrando, por supuesto. El primer lugar a servir es tu comunidad, hermano, no lo olvides. Entonces, de esa manera podemos hacer mucho bien a la iglesia, no siendo ausentes, estar presentes. 10 de octubre, la bendición a los danzantes. ¿Qué tenemos hoy? 5 de octubre, en este día, 5 de octubre, vamos a escuchar en el Evangelio, si tú te has dado cuenta, escuchamos el buen samaritano. Pero además, en este 5 de octubre, también, ojo, recordamos a nuestra querida Santa Faustina. Jesús, en ti confío. Nuestra querida Santa Faustina. Así que, bueno, muchachos, este es un día muy especial. Es, claro, especialmente, valga la redundancia, para aquellos que forman parte de los cenáculos de la Divina Misericordia, ¿no? Para aquellos que forman parte de los cenáculos de la Divina Misericordia. Bueno, en el programa de hoy, católicos, wake up, porque tenemos el tema de. Vamos, como siempre, a escudriñar el pasaje, pero nos vamos a centrar en el título de este tema. Y el título es: Prójimo no es aquel que cae a tus pies, no es aquel que cae a tu lado, es todo aquel que miras, a través de cual pasas, cercano, lejano, con el que vives, al que es todo aquel que está fuera de ti. Es el prójimo, es el próximo. Bueno, católicos, wake up, Biblia, papel y lápiz. Oigan, pero antes de eso, en nuestras redes, entra por favor a nuestras redes, porque al rato te voy a pasar un poquito de fotos también. Ay, la pasé muy bien. El domingo ayer, en la parroquia de Santa Ana, como es tradicional, pues estuvieron la devoción peruana del Señor de los Milagros. Tuvo su procesión el Señor de los Milagros. Y yo vi mucho más gente, yo vi mucho más participantes, más servidores. Y después cerraron con una comida en el gimnasio. Nosotros ya no pudimos quedarnos, pero ahí iba a haber o hubo bailables y comidas. Ay, qué rico, qué bonito. Yo nunca me acordé de un postre que los peruanos tienen, que una vez, estando ahí, me dieron a probar riquísimo. Pero bueno, ok. A ver, vamos a empezar. Biblia, papel y lápiz. El Evangelio de este día. Encontramos en la parábola del buen samaritano. Ay, es que todavía ando dormida. I'm so sorry. Y viene esta doble pregunta de la ley: ¿qué debo hacer? Y la doble pregunta es porque la segunda: ¿quién es mi prójimo? Y entonces escuchamos estas palabras del Señor como un mandato: ve y haz tú lo mismo. En este día
en la memoria de Santa Faustina y el apóstol de la Divina Misericordia, es un día que magistralmente la parábola de la misericordia tiene la mística, es la mística del mensaje de la Divina Misericordia. Y hasta ahorita yo estoy cayendo en cuenta que el sábado pasado que nosotros tuvimos este taller, pudiéramos decir que fue el preámbulo a este día que recordamos a esta secretaria de la Divina Misericordia y que vemos en el pasaje de hoy, pues este mensaje del buen samaritano, la caridad, el corazón misericordioso. ¿En qué momento o cuál es el contexto en el que se da este pasaje? Es el camino a Jerusalén, vamos a Jericó, ¿verdad? Normalmente el camino de Jerusalén a Jericó baja alrededor de unos, 1,000 metros, ¿no? En unos 27 kilómetros del Judea. Ahí está entre barrancos y rocas. Es un camino tortuoso, la vía de bajada, ¿no? Y además permitía estas condiciones que los salteadores actuaran sin impunidad, ¿no? Y desaparecieran ahí en el desierto. Entonces, la audiencia ya conocía a nuestro Señor Jesús, pero especialmente conocía las condiciones del camino y sus riesgos. Por tanto, muchos peregrinos galileos subían a Jerusalén por la ruta de la Jordania hacia el Jericó. No. Bueno, el personaje que se levanta, un doctor legalista de la ley, es miembro como uno de aquellos que interpretan el Torá y sus tradiciones. Levantar y hacer preguntas era ese juego académico de los maestros. Eran esas preguntas trampa, ¿no? Esas preguntas de prueba, que podían ser honestos o ser aquellos para establecer emboscadas. Aquí, Lucas particularmente aclara desde su punto de vista y en su evangelio que más bien las preguntas eran para tentar, ¿no? La pregunta sobre, por ejemplo, el mayor mandamiento era ese debate vivo en el pueblo de los judíos de primer tiempo, con las respuestas legalistas. Por ejemplo, amarás a tu prójimo como a ti mismo, que está en el libro de la ley, en el Levítico, pero es exactamente la condición de la tradición judía que Jesús mismo había confirmado. Por tanto, el sacerdote y el levita bajaban al servicio del templo, pero la ley levítica vedaba al pontífice tocar un cadáver, ¿no? Un hombre tendido, un hombre sin respiración, con un rostro oculto, fácilmente, como se les presentó en el camino, podía ser confundido por un muerto. Y ustedes recuerden que ellos, pues, ¿cómo los van a tocar? Lo consideraban impuro totalmente. Y aun cuando alguien quisiera ayudarle, pues se contaminaba, ¿no? Era impureza. Bueno, la lectura en la antigüedad
la lectura en la antigua judía, sabía que había razones serias, pues, para no detenerse. Solo por esto, la parábola no caricaturiza, o sea, no se mofa, no se burla del clero, sino lo que nos muestra es la ley que ellos respetaban a la letra, así, con punto y coma, y no alcanzaban a darse cuenta del hombre caído. Eran totalmente indiferentes porque para ellos la ley era lo más importante. Por tanto, los samaritanos y los judíos se ignoraron por siglos. Los samaritanos, ellos adoraban en el monte del Garizim, ¿no?, que usaban su Torá samaritana y rechazaban a los de Jerusalén. Y los judíos samaritanos, además, despreciaban mutuamente. Ay, qué clase de religión es esa, pero bueno, así los hay, ¿no? La hospitalidad se la denegaban, por ejemplo, ¿no? Entonces, tomen en cuenta que en el relato de hoy, justamente el héroe, el hombre central, el personaje, bueno, hay otro que es el central, al que vamos a ver con el punto y con la coma, pero era un samaritano, ¿no? Entonces, el legalista no logre ni nombrarlo, respondiendo solo a el que tuvo misericordia, de esa manera lo identifica, no lo nombra, no lleva un nombre. Y ese es el escándalo que se abre en el contexto de este pasaje. Pero el escándalo que nuestro Señor justamente busca para dar una lección. Entonces, la posada del malón era un albergue del camino distinto. Y aquí hay dos denarios, ¿no?, que es lo que él entrega. Significan la jornada y media de un campesino, de acuerdo al Evangelio de San Mateo. Y eso cubriría la estancia del hombre convaleciente. Pero por otro lado, la promesa del reembolso a la vuelta, eso se convertiría en la caridad de un compromiso firme, un compromiso firme de caridad. No se trataba nada más del gesto de la noche. Bueno, vamos a escudriñar las citas. El Evangelio de San Lucas del día de hoy, a ver, si es San Lucas, ¿verdad? Sí, espéreme. Sí, capítulo 10, del versículo 25 al 37. 25 al 37. Vamos a ver. En el versículo 25, el doctor de la ley, salud por el café, se levantó, dice, vamos a ver primero esta postura del debate rabínico entre los maestros, porque viene la pregunta. ¿Qué debo hacer para alcanzar la vida eterna? Teológicamente, la pregunta es correcta, pero aún en el Torá hay cierto temor del Señor, y lo vemos en la primera lectura
y lo vemos en el Salmo. Pero aquí San Lucas registra más bien el motivo, y para él el motivo es que esa pregunta era para tentar, para poner a prueba justamente al maestro. Entonces, la pregunta no tiene la intención de recibir una explicación, sino tiene la intención de enredar. La vida eterna se plantea como el tema del dominio, no como el tema del discernimiento. Versículo 26. Nuestro Señor entonces va a contestar. Y contesta con dos interrogantes. ¿Qué es lo que está escrito y cómo lo lees tú? ¿No? La segunda pregunta viene a ser la clave de la interpretación del Evangelio entero. Pero la ley está en manos del legista. La cuestión ahora se trata de cómo se interpreta, o sea, cómo la va a leer. Si nosotros nos ponemos delante del texto, nos damos cuenta que falta el lector. Jesús, nuestro Señor, no viene a destruir la ley, la viene a situar en una conciencia que lee. Toda la parábola trata de dejar esa conciencia moral, ese compromiso con el prójimo, esa lealtad al principio de caridad, de la caridad. Vamos al versículo 27. Escucha lo que dije. Le va a llamar todo este pasaje a nuestra moral, al compromiso con el prójimo, y le va a llamar, nos llama a la lealtad, a la caridad que el Señor nos pide con los demás. En el versículo 27, el legista compone un texto en dos partes, con la síntesis que la tradición confirma en el Shema. Amarás al Señor tu Dios, y luego amarás a tu prójimo como a ti mismo. Nótese la serie: corazón, alma, fuerza y mente. Amarás a tu Dios con todo el corazón, con todas las fuerzas de tu alma, con toda tu... Nótese, corazón, fuerza, alma, fuerza y mente. Lo que pasa es que la mente, cuando es añadida por el texto griego, no suple la fuerza, sino lo que trata de decir es amarás con la totalidad de tu ser humano. Eso es lo que te está pidiendo el Señor. Amar es el verbo. No temer, no respetar, no practicar. No, ojo con esto. En el versículo 28 dice el Señor, has respondido bien, haz esto y vivirás. Nuestro Señor está confirmando la respuesta. La ley de Moisés, cuando es bien leída, es verdadera y es de Dios, pero la impone inmediatamente al acto. Haz. Haz es el acto. Poei. Creo que en hebreo es como el verbo, la acción, en la palabra, ¿no? La raíz. Dice, haz y vivirás. ¿Se dieron cuenta de las palabras? Has respondido bien, haz esto
y vivirás. Aquí hay dos verbos. Haz, hazlo. Casi, casi una demanda, ¿no? Vivirás. Entonces, el futuro en el libro de la ley, en el Levítico 18, dice, quien haga estas cosas vivirá por ellas, vivirá futuro por ellas. Es decir, la regla es la vida prometida por el Torá. No es que la sepas, que sepas la regla o que sepas el Torá, sino vivirás porque lo cumples, porque lo vives. Y esto yo creo que a ellos mismos se les olvidó. Y a nosotros es una buena enseñanza, porque no se trata de decir, soy católico, conozco los mandamientos, voy a misa los domingos. Se trata de vivir esa lealtad con la caridad y compromiso con el prójimo, porque es la ley del amor que Dios nos dio como las principales. Amarás a Dios, amarás a tu prójimo. Haz esto y vivirás. Así de fácil. Así de fácil. Entonces, si vamos al versículo 29, dice, pero él queriendo justificarse, le dijo, ¿y quién es mi prójimo? Es la misma pregunta que nosotros de pronto vamos haciendo. Y esta pregunta a veces nos trae una crisis. En una apariencia, en un matiz exegético, prójimo es el miembro del pueblo. Y a qué círculo quieres o se extiende este verbo de amar. ¿A qué círculo se extiende este verbo de amar? Bueno, tenemos una cuestión real. El legalista busca dónde está la obligación, pero el prójimo leído es el centro de la comunidad. No puede terminar. No puede terminar. Aquí la pregunta es una justificación que está pidiendo límites donde el mandato en sí no lo tiene. Porque prójimo es toda tu comunidad, es todo aquel que está cerca, es todo aquel con el que vives. Esto no hay límites, pero el legalista pide límites. Trata de justificarse donde simplemente no los hay. Bueno, es que yo voy a ayudar a aquellos que son de mi comunidad, de la iglesia. Ah, no, es que yo no lo ayudé porque no pertenece a la iglesia. Ah, es que no lo ayudé porque no vive conmigo. No lo ayudé porque no es de mi vecindario. No hay justificación porque no hay límites. ¿Me escuchaste, hermana? ¿Me escuchaste, amigo? Para el amor, que al final esta caridad es la expresión de ese amor, no tiene límites. En el versículo 30, un hombre baja de Jerusalén a Jericó. Bueno, pues bajar a la ciudad, de la ciudad santa, a esa planicie jericónica en toda esta geografía, significa descender, ¿no? Jerusalén está a la altura y Jericó está en el hondo, abajo del Valle del Jordán. Así que bajar es una imagen clásica de los salteadores. El hombre, así genérico, no sacerdote,
no levita, cualquier hombre cae, es despojado, es herido y es dejado ahí medio muerto. Esa fue la situación de este hombre. Pero vienen las cuatro verdades de ese caído, ¿no? Lo que acabamos de mencionar son las cuatro verdades del hombre caído. Este hombre, el despojo, la herida, el abandono y quedarse medio muerto. Me gusta esta línea, porque parece mentira, pero nos traduce también esas verdades de los hombres cuando caemos. A veces, por nuestra debilidad, al caer, somos despojados de algo nuestro, somos heridos, somos abandonados en el camino y en ocasiones sentimos que quedamos ahí, medio muertos, sin esperanza, sin fuerza, sin luz para levantarnos y seguir adelante en el círculo de nuestra vida. Cuando viene el versículo 31, dice, bajaba casualmente por el mismo camino del sacerdote. Esa casualidad es pura coincidencia, ¿no? Porque la del servicio que salía de su turno, o sea, él bajó, este hombre, fuera de las horas, ¿no? Vio y pasó de largo. El verbo de Lucas es este pasar por otro lado, ¿no? Se cruzar la arena, la acera, dijéramos. No hay hostilidad, no hay distancia. Pero la ley que cuida al vivo a veces no alcanza al muerto, o al menos aquel que parece muerto. Esa era la ley y la forma en que lo vivían. La ley que cuida al vivo no alcanza al que parece muerto. En el versículo 31 dice, igualmente un levita llegó cerca del lugar. Ahí vemos al segundo personaje. El segundo cae en esa misma conducta, pero Lucas subraya, y lo mismo está en el verbo del griego, que se le acercó más, que llegó hasta el sitio y que lo vio. Su acercamiento fue más largo. Tampoco se detiene, pero está más consciente de lo que está haciendo y de lo que está viendo. La escritura del relato nos llega a mostrar que el conocimiento, aunque es crecido, no garantiza el corazón compasivo. Ojo con la enseñanza de este segundo hombre. El conocimiento, aunque sea crecido, avanzado, no garantiza el corazón compasivo. Luego viene el versículo 33. Dice, un samaritano que iba de viaje vio al hombre y al verlo se llenó de compasión. El pero da la marca del quiebre entre el relato y el escándalo, ¿no? Porque el que no debería
tener la obligación con el hombre caído es justamente el que sí se acerca. Los dos que conocían la ley anteriores, los dos anteriores que conocían la ley, pues por conocerla muy bien, decidieron pasar por alto. No se van a arriesgar ellos. Este hombre que pudo haber pasado por alto, resulta que fue el del corazón compasivo. Y entonces se le acerca. No se trataba de una simple pena por el hombre que yace en el camino. Es realmente el verbo central, es esa compasión que mueve al hombre. Hubo un movimiento interior, se conmovió internamente. Ver, compadecerse y acercarse. Aquí vemos tres verbos que se suceden igual que en los dos primeros, pero claro, con diferente dirección, no en dirección al hombre que yace en el suelo. Dice el versículo 34, se acercó, vendó las heridas, echando de ellas en ellas aceite y vino, lo monta en su cabalgura, lo conduce hacia la posada más cercana, él mismo lo cuida. Esta acción, y toca mi corazón en particular en este momento, cuando dice que venda las heridas, él mismo con sus manos lo venda, lo unge, lo carga, lo lleva, lo cuida. Cinco verbos, cinco acciones. ¿Por qué utiliza el aceite y el vino? Bueno, porque el aceite ablanda y el vino desinfecta. No, era parte, dijéramos, de esa acción curativa o proceso para lavar y limpiar las heridas, para curarlo. Pero dentro de los padres de la iglesia vieron este gesto como un gesto, como un signo de doble de la gracia, como un signo doble de la gracia. Primero, el aceite que ablanda, lo vieron como la dulzura. Segundo, el vino que desinfecta, lo vieron como el ardor que cauteriza. Y al final dice, él mismo lo cuidó. Esta frase final en el versículo griego traduce realmente el servicio del samaritano, porque se queda con él hasta el momento en donde ya no es necesario. Dice, al día siguiente sacó 2 denarios, se los dio al posadero y le dijo, lo que gastes de más te lo daré a mi vuelta. Bueno, el samaritano se convierte en una caridad. El cuidado del convaleciente queda asegurado y el exceso queda a cargo del auxiliador. No. Entonces, la promesa, cuando vuelva, la promesa. Esto significa que sigue abriendo el camino de la caridad para el futuro. El samaritano se compromete al fin del gasto, ¿cierto? No en la medida de la jornada.
¿Cuál de estos tres pudiera ser más importante? Dice el versículo 36. La pregunta de Jesús invierte al legalista. Ya no se pregunta quién es mi prójimo, o sea, como si preguntásemos a quién es al que yo debo de amar, de vendar, de ungir con aceite y vino, de cuidar, sino quién fue prójimo. Ya no se pregunta quién es mi prójimo, sino quién fue prójimo. ¿Quién es el que se hizo cercano? El prójimo no es un otro definido por su origen, sino es el otro que se define por su misericordia, por la misericordia que se le ofrece. Entonces, el que tuvo misericordia con él, eso es lo que significaría. Y luego dice el Señor en el versículo 37, anda y haz tú lo mismo. Anda y haz tú lo mismo. Entonces, el prójimo no es el que cae a nuestros pies. El prójimo es aquel que tuvo misericordia. Ve y haz lo mismo. El legalista quizás buscaba con la pregunta el límite del amor, el límite de amar. Y sin poder evitarlo, termina diciendo, bueno, pues nada más el que tuvo misericordia. Pero la palabra final de nuestro Señor Jesús, con un tono imperativo, anda y haz lo mismo, no deja definiciones. Ojo, no deja definiciones, simplemente deja discípulos. Deja discípulos. Realmente, este pasaje creo que nos lleva mucho a reflexionar. Nos lleva del saber al hacer. Haz esto y vivirás. Y ve y haz tú lo mismo. Esos dos imperativos del pasaje, que al final es la praxis de esta parábola, nos hace explorar y montar esas posadas concretas en el ministerio. Por ejemplo, en la catequesis que adopta a los caídos con la iglesia, vemos esa suavidad y dulzura del aceite en el cuidado pastoral. Ahora, la pregunta para ayudarte a reflexionar: ¿quién ha pasado de largo esta semana que tú pudiste haber pensado no es mi problema? Y piénsalo con un nombre concreto, una imagen concreta. Dos, ¿qué excusa de culto usas como el levita o el sacerdote para no detenerte? La ocupación, el cansancio,
la impureza ritual. ¿Qué excusas para no detenerte? Y tres, ¿estarías dispuesto a pagar? ¿Estarías dispuesto a pagar el exceso? Esos dos denarios del tiempo, del silencio, del dinero, del juicio callado, y fiarte en el Señor. ¿Cómo el Señor lo mira? ¿Cómo el Señor te recompensará? Porque de estas tres preguntas, si un solo sí sale de tus labios, ya puedes entonces empezar a hacerte prójimo. Si todas de estas tres preguntas son no, hoy la parábola te espera en el camino. ¿Qué espera? ¿Por qué te espera en el camino? Porque encontrarás a alguien caído y quizás medio muerto. Pero en el pasaje no hay el nombre. No nombra el samaritano. Hoy, en este camino de tu vida, ese prójimo sí tiene un nombre y puede ser tu nombre el único que se detenga como un samaritano. ¿Cuál es la decisión que tomarás este día con esta reflexión? A nivel pastoral, cuidar a nuestros hombres, cuidar nuestras comunidades es mandato de Cristo. Vete y haz. No. Se sabe de doctrina, pero repito que dijimos que el conocimiento no garantiza la compasión de un corazón. Lo sabemos en la doctrina, pero aún hoy en la iglesia moderna hay muchos que no se detienen en el camino. La ley es leída, pero no se relee en la vida. Segundo, en el caso de los samaritanos, no llevan traje, no lleva título. En este samaritano, su credencial fue la misericordia, cuando practicó el bien en otro hombre, lo mismo que tú estás llamado a hacer en tu iglesia, en tu comunidad, en tu vecindario, en tu familia. Cuando lo logramos hacer, prorrogamos la lista, el ejercicio de la lista. 7 acciones: ungir, cargar, vendar, hospedar, prometer y volver. ¿Será que nosotros con estos verbos podemos hacer un examen de conciencia y valorar qué tanto el samaritano es el reflejo también de mi vida? Hoy la iglesia recuerda a Santa Faustina y recuerda a todos nosotros y especialmente a los devotos de la coronilla que no se trata de una devoción privada, sino es la escuela del samaritano. A las 3 de la tarde es la hora de la misericordia. Y esa es la hora en el que, ahí, en tu camino, el hombre caído te espera. Gracias.
Hasta la próxima.

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0: Muy buenos días, hermanitos y hermanitas. Bienvenido aquí a nuestro programa Evangelizar Cantando. Aquí, como siempre digo, ¿verdad? Que este es un programa de que tratamos de brindarles alabanzas al Señor, y por la simple razón de que desgraciadamente no lo hacemos. Simplemente no lo hacemos todas las veces que el Señor se merece y que debería de, estar aquí con nosotros. Te pedimos, Señor, de que vengas y puedas, le pedimos al Señor de que venga aquí con nosotros, que se quede aquí con nosotros, y sobre todo para que todos nosotros, todos ustedes especialmente, aquí le brinden al Señor alabanzas. Es una lástima que no acostumbramos a hacerlos, pero esto nos ayuda cada día más a acercarnos a Él. Así que le pedimos que tenga compasión de nosotros. Vamos a venir aquí y ofrecerle a Él una pequeña oración para darle a Él, en primer lugar, la bienvenida, que esté, que se quede con nosotros, y sobre todo que ejerza su misericordia sobre cada uno de nosotros, que es lo único que nosotros tenemos de una manera para poder acudir hacia Él. En el nombre del Padre, del Hijo y del Espíritu Santo. Amén. Señor mío y Dios mío, Señor, siempre te damos gracias por todas y cada una de tus bendiciones, especialmente las bendiciones que no notamos, que tú nos das a diario. Te damos gracias especialmente por tu misericordia. Te pedimos, Señor, que tu paz viva siempre en nuestros corazones y que cause un cambio verdadero en nuestras vidas. Y especialmente que tu misericordia, Señor, nos lleve a la vida eterna. Gracias. Gracias por escuchar nuestras alabanzas y nuestras oraciones. Señor, lleva tu luz y tu paz al mundo entero, que tanta necesidad hay de eso. Aquí les una vez más les presento a mi hermano Manolo Razzuri. Y precisamente veníamos hablando de parte de eso, ¿verdad? De cómo estaban las cosas ahí en el Medio Oriente, cómo están las cosas en el mundo entero. Y depende de cada uno de nosotros que podamos cambiar. Estábamos viendo, él ha viajado muchas veces allá a Tierra Santa, ¿verdad? Y vemos cómo, qué tanta diferencia hay, tanta cosa, ¿verdad? Inclusive aquí en nuestro propio país hemos visto todas las manifestaciones que son anti-israelitas. Y no toman en cuenta, ¿verdad?, el origen, cómo sucedió. Bueno, en realidad que fueron los terroristas que primero hicieron un ataque. Los israelitas atacaron para atrás, y ahora que los terroristas están perdiendo, se están quejando de tantas cosas. Lo único que a nosotros nos queda es seguir al Señor para que Él entre en nuestros corazones, y que verdaderamente, y en parte esta es la meta de este programa, que podamos hacer unos cambios íntimos en nuestras vidas para acercarnos a Dios. Hermanito.
1: Hermano, he estado reflexionando con un amigo temprano y decíamos de que hay muchas dificultades en la vida. Falta de trabajo, los migrantes que no están en su

0: con la ayuda del Evangelio y con los dones del Espíritu Santísimo.
1: Vamos a comenzar haciendo con una alabanza, de que esta alabanza la me asocio mucho con ella, porque en primer lugar nació de un retiro que hicimos nosotros de ACTS. Y el Evangelio, las estrofas, las que entraban, era el que se hablaba de la cruz que el Señor carga por nosotros. Y nosotros tenemos que ver la forma como también aprender a cargar nuestras propias cruces. Porque si respiramos en esa vida, si tenemos algo de vida, y a veces aunque nos cueste respirar, tenemos una cruz encima. Y por supuesto la cruz que nosotros llevamos es la cruz más grande que hay, porque es la que nosotros estamos acarreando. Y es bueno tener en mente de que habemos otros de que llevan cruces más grandes, siendo Cristo Jesús el que llevó la más grandísima. Y esta es una promesa que nosotros le hacemos a Él, y lo hacemos a diario, que nos acercamos a Él, nos vamos a Él. Y esta alabanza te llama Te Seguiré, porque es una promesa de lo que nosotros hacemos para poder tomar esa decisión, porque tiene que ser una decisión. Y luego con esta decisión que nosotros hacemos, ponemos todas las cosas más por delante y en su lugar. Así que, y en parte de eso es nuestra fe.

0: Gracias.
1: Hermanos, decíamos al comienzo que hay muchas dificultades en este mundo, pero también debemos de estar conscientes, como estás cantando tú en la canción, de que dame las fuerzas para llevar mi cruz. Y este es un llamado, es un desafío a los cristianos para ir hasta el fin de este mundo, porque el Espíritu Santo nos va a ayudar. Los dones del Espíritu Santo van a venir sobre nosotros cuando nosotros los necesitemos. Pero la promesa de Cristo, esa nunca fallará. Porque pueden el pasar muchas cosas en la vida. Pueden desboronarse las montañas, secarse los ríos, etc. Pero la palabra que dice Jesús es eterna. Y a ella debemos nosotros de seguir y a ella debemos de tener nosotros confianza.
0: Amén. Así es, hermanito. Y no solamente eso, pero... Y en parte lo tocamos y está dentro de las Escrituras de las que vamos a hablar. Pero todo es eso. Todo es venir y tomar esa decisión de seguir a Cristo. Y la manera como yo lo veo y es lo que me da a mí mucha confianza es saber de que yo siendo creyente, pero ¿cuántas veces es que yo fallo? Me caigo. Pero siempre tengo a Cristo que estrecha sus brazos, sus manos y me levanta. Y no solamente eso conmigo, pero hasta inclusive con sus discípulos que andaban con él. Hoy vamos a ver de que estaban en medio de una tormenta. Y tenían miedo. Y eso es lo que pasa a veces cuando pasamos en nuestras tormentas de nuestras vidas. Cuando pasamos esas pruebas, esas tribulaciones y que tenemos a Cristo. Entonces ellos también lo pasaron, pero se tomó el tiempo hasta que recibieran el Espíritu Santo. Y entonces vino Jesús y cayó el viento, cayó la tormenta y todo el mundo se quedó asustado. ¿Quién es este hombre? ¿Quién es este hombre que tiene poder sobre el ambiente, sobre el aire? Y de la misma manera nosotros le entregamos a Él. Ustedes saben de que Nuestra Señora, esta radio es vista, es nuestra patrona, la Virgen de Guadalupe. Es la patrona de esta radio, de las Américas. De todos nosotros. Y le dedicamos nosotros, y le voy a pedir aquí a mi hermano que lea esta oración, el Memorare, porque nosotros se los ofrecemos para ya parar con este infanticidio. Infanticidio es cuando ya estas criaturas ya nacen, pero peor tantito es que no tienen a nadie que los represente a ellos. Y matamos millones de millones de millones. Nos han favorecido ya algunas leyes, pero sin embargo nos falta tierra que jalar. Y le pedimos aquí, bueno, a mi hermano de que comparta con nosotros, porque sí, bien sabemos de que esta lucha no ha terminado todavía. Esta lucha falta mucho. Y no va a ser hasta que ya lleguemos al último día, pero una de las cosas que le pedimos a nuestra Santísima Madre es que detenga. Que detenga las manos de su Hijo, que hay muchos de nosotros, ustedes que están escuchando esta radiodifusora y lo están escuchando no por chance, sino porque así el Señor ha pronosticado, así el Señor lo ha dicho, hermanito.
1: Hermano, déjeme decirle de que recibimos una carta aquí en los estudios, y en esta carta que está firmada por un señor Ramiro, él está convaleciendo todavía en el Hospital de los Veteranos aquí en San Antonio. Y él está muy contento de escucharnos. Y no solamente eso, sino que escucha por algún tiempo, escucha las canciones, las alabanzas, pero ha invitado a otras personas en un radio, escucha él los miércoles el programa. Y nos pregunta, por ejemplo, que si podíamos tratar de alguna biografía de algunos personajes de la Biblia. Y en este caso estamos escogiendo a San Juan Bautista, porque ahora el día 24 es justamente la fiesta de San Juan Bautista. En la América Latina, en Europa, antes era día feriado. Y el señor este Ramiro nos pregunta que cuál era la relación entre Juan Bautista y nuestro Señor Jesucristo. Y él decía, eran primos, ¿verdad?
0: Sí.
1: Y sí, y entonces es como la gente lo ha entendido siempre. Pero sin embargo, podemos ver desde el punto de vista analítico que la Virgen María tenía unos 13 años o 14 cuando vino Jesucristo, y su prima Elizabeth, Isabel, que ya tenía 50 o más, que no podía tener hijos. Según entonces, en esa época, como que Isabel era la tía o la tía abuela, pero se ha presentado siempre como que ellos son primos y que ellas también son primas. Sin embargo, las últimas Biblias de en los últimos 20 o 30 años ya no mencionan eso, no la ponen como primas, sino como que son de la misma familia o parientes. Sí, pero hay cierto. Una cosa, por ejemplo, sí, sí. Que Dios escogió los nombres de los dos. Le dijo a Zacarías que su hijo iba a ser Juan, pero le dijo también a María y le dijo a José de que su hijo iba a ser Jesús. Fue lo que escogió. Y luego, cuando ya creció San Juan Bautista, él vivía en el desierto y él se vestía con piel de animales, de camello particularmente, comía saltamontes y miel silvestre. Y él tenía su ministerio muy cerca al Mar Muerto, Y entonces, pero era un ministerio de un bautismo de arrepentimiento. Mucha gente comenzó a ir allí. El bautismo de San Juan Bautista era solamente con agua, pero él siempre decía que ya va a venir aquel que es superior a mí, a quien yo no merezco ni siquiera desatarle las sandalias, pero él los va a bautizar con fuego y con el Santísimo Espíritu. Es muy importante la actuación de Juan Bautista, porque en algún momento cuando está él con algunos de sus discípulos y pasa Jesús, entonces Juan Bautista le dice, allí va el Cordero de Dios. Los primeros discípulos de Jesús, particularmente Andrés y los dos hijos del Zebedeo, ellos eran también, según evidencias históricas ahora, eran discípulos de Juan Bautista. Y Jesús, cuando está él compartiendo y predicando, lo pone a Juan Bautista como el héroe más grande. La gente creía de que Juan Bautista era que como que había resucitado Elías, de quien se decía que no había muerto y que por eso había vuelto a la vida. Pero hay una cosa muy importante. Los sacerdotes, los escribas, los fariseos se oponían siempre a Jesús. Sin embargo, ellos no se oponían a San Juan Bautista. Y una de las razones es porque la cantidad de gente que iba a ver a Juan Bautista les daba temor a ellos, a los escribas y a los fariseos, de ir contra el profeta. El último profeta del Antiguo Testamento, el último profeta de la cristiandad también, es Juan Bautista, porque es el precursor, ¿no? Antipas lo mató, pero lo mató también porque él llevaba mucha gente a sus servicios, aparte de que Herodías y Salomé le pidieron que le corten la cabeza. Pero el papá de Juan Bautista escribió algo muy bonito, que dice así, y brevemente lo digo: bendito sea el Señor Dios de Israel, porque ha visitado y redimido su pueblo, y ha hecho surgir en favor nuestro un Salvador de la casa de David, su siervo. Y más adelante le dice a su niño que iba a nacer, y a ti, niño, te llamarán profeta del Altísimo, porque irás delante del Señor a preparar sus caminos y anunciar a su pueblo la salvación mediante el perdón de los pecados. Refiriendo a Juan Bautista, que es el precursor de nuestro Señor Jesucristo.
0: El heraldo de Cristo, el heraldo de Cristo. Y así ha seguido la batalla, así como Juan Bautista venía y les hablaba, y él sí, él bautizaba con agua, como dice mi hermano aquí, para el perdón de los pecados. Pero sin embargo, nosotros nos tenemos que acordar que seguimos en esta jornada, seguimos en este camino. Por eso le hago énfasis yo al memorare, que es una oración que se le dedica a nuestra Santísima Madre para que tenga misericordia a ella, ella por medio de su Hijo, que su Hijo tenga misericordia de todos nosotros. Y este memorare es acuérdate. Oh, acuérdate, oh piadosísima Virgen María, que jamás se ha oído decir que ninguno de los que han acudido a tu protección, que hayan implorado tu auxilio, que haya sido desamparado. Y animado por esta confianza, a ti acudo, Madre, Madre Virgen de las Vírgenes, y gimiendo bajo el peso de mis pecados, me atrevo a comparecer ante ti. Madre de Dios, no deseches mis súplicas, antes bien, escúchalas benignamente. Amén. Y todo esto te lo pedimos, Madrecita, que nos protejas a todos nosotros, tus hijos, desde el momento de concepción hasta el momento de difunción. Y nosotros como una, quiero dedicar este canto a... Y es basado en el Salmo. Estoy tratándome de acordar el Salmo, pero se refiere, si mal no me equivoco, creo que es el Salmo 46, pero no estoy muy seguro. Se trata de una sierva que anda buscando las fuentes de aguas. Eso es lo que nosotros hacemos, vivimos. Andamos buscando estas fuentes de aguas para que nos refresques. Y esa sería... debería de ser nuestra relación con nuestro Señor. Y quiero ofrecerles esta alabanza. ¿Cómo busca la sierva? ¿Qué cosa más bonita ver cómo es que el Señor nos ama? ¿Cómo nos ama Él?

0: Es hermoso este salmo, hermano, porque aunque no sabemos actualmente exactamente quién lo escribió y sabemos que no fue David, pero el salmo en su extensión es que está llamando a Dios que es Rey Soberano.
1: Amén.
0: Y le pide al pueblo, aplaudan, alaben al Señor. Es una invitación justamente a la alabanza, como es la invitación de esta canción que acabas de cantar, hermano. Hermosa la canción, y bendiciones y alabanzas para el Rey Soberano nuestro Dios. Dios de Israel, pero Dios también de nosotros los cristianos.
2: Así es, papá. Y también, como muchas veces nosotros oramos y elevamos nuestras oraciones al Señor, porque recordemos que en nuestra jornada que tenemos, nosotros buscamos un medio de acercamiento a Dios, así como la sierva, como el Salmo lo dice. Y muchos de nosotros todavía no hemos regresado a Él. Le queremos buscarlo, pero ¿qué ha pasado? Nos hemos alejado de la iglesia y muchos de nosotros no hemos todavía regresado. Porque el Señor está esperando. El Señor está esperando a que regresemos, a que regreses y tengas una relación íntima con Él. Eso es todo. Él está vivo. Él está vivo en cuerpo, alma y divinidad. ¿A dónde? ¿A dónde? En la Eucaristía. En la Eucaristía. Nosotros lo tenemos a Él cuando lo querramos ver. Ya basta. Tenemos que regresar donde Él. Cristo murió, ¿para qué? Para darnos la vida. Y eso Él dio todo. Todo. Nosotros a veces no nos ponemos a pensar que cada vez que nosotros nos nutrimos, comemos, hacemos comida, algo tiene que morir. Puede ser una vaca, un pollo, una gallina, pero algo tiene que morir para que nosotros podamos subsistir. Claro que están las frutas y los vegetales y todo eso, pero sin embargo, Dios puso todos estos animales, todos estos aquí, para que nos podamos nutrir. ¿Y qué más? ¿Qué le decimos el Cordero de Dios? ¿Por qué? Porque nosotros lo podemos tomar a Él, tener esa relación íntima con Él cuando lo recibimos en la Eucaristía. Él tuvo que morir. Y si lo podemos comprender, que Él tuvo que morir para que nosotros podamos vivir. No hay de otra, no hay una cosa más grande, más preciosa de que Dios nos haya dado. Y ahora nosotros conocemos y reconocemos que el Señor todo lo puede y todo lo puede con nosotros, pero tenemos que darle a Él esa oportunidad que Él puede entrar en nuestras vidas. Por eso es de que esta alabanza, esta alabanza a mí me encanta. Esta alabanza fue hecha por un hermano, Marcos Witt. Y esto nos habla y es pasado en la primera escritura que tenemos, que va a ser de Job. Nada más que esta es basada en las escrituras de Job, pero ya más adelantadas. Y viene de la siguiente manera. Se llama Conozco que todo lo puedes.

0: Gloria a ti, Señor Jesús. Vamos, hermanito, a comenzar con las escrituras que vienen del 12º domingo del tiempo ordinario. Vamos a familiarizarnos con estas escrituras, y el motivo de esto es porque ya ustedes, cuando vayan a misa y lo escuchen, va a tener ya otro significado, porque ya van a estar familiarizados, y quizás Dios les siembre algo en su espíritu, en sus corazones. Esta primera lectura está basada en el libro de Job, capítulo 38, y donde dice lo siguiente: el Señor habló a Job desde la tormenta y le dijo: yo le puse límites al mar cuando salía impetuoso del seno materno. Yo hice de la niebla sus mantillas y de las nubes sus pañales. Yo le impuse límites con puertas y cerrojos y le dije: hasta aquí llegarás, no más allá. Aquí se romperá la arrogancia de tus olas. Esta es la palabra de Dios.
1: Hermano, lo conocemos a Job, y sabemos, y los fieles lo saben también, de que Job era uno de los hombres más ricos de su tiempo. Pero Satanás le pidió al Señor de ir y probar la fidelidad de Job. Y luego le dijo también Satanás al Señor. Le dice: pues si él tiene todo, pues cómo no te va a ser fiel, porque está agradecido. Pero entonces déjame que yo lo tiente y va a ser diferente. Y el Señor le dijo a Satanás: pero tienes que cuidar de su vida. No puedes atentar contra su vida. Y aquí en este salmo, por ejemplo, Job quiere hablar de su condición y de su situación penosa y de las enfermedades que tiene. Pero en estos primeros versículos, lo que estamos oyendo es la majestad de Dios, la gloria, el poder en hacer el universo. Y hay un momento en que Job le dice al Señor: si yo soy culpable, dime cuál es la ofensa, para que así en algún momento pueda terminar este sufrimiento que yo tengo en mi vida. Esa es la parte que estamos nosotros oyendo ahora en la primera lectura para este día sábado, para este día domingo, perdón.
0: Saben que esta es una manera, y pueden fijarse cómo es que las escrituras se juntan. Es una historia de salvación. Es la historia de nuestra salvación. Y nos da el ejemplo de Job, que perdió todo. Siendo el hombre, uno de los hombres más ricos del mundo, perdió todo. Hasta su familia, sus hijos. Y muchos de nosotros, cuando perdemos algo, vaya, nos entristecemos tanto. Y fue lo que le sucedió a Dios. Pero Job nunca se dio por vencido. El santo, hermanito.
1: El salmo. El salmo responsorial, y ustedes, radioescuchas, respondan también en sus casas. Den gracias al Señor, porque es eterna su misericordia.
0: Den gracias al Señor, porque es eterna su misericordia.
1: Los que entraron en naves por el mar, comerciando por las aguas inmensas, contemplaron las obras de Dios, sus maravillas en el océano. Den gracias al Señor, porque es eterna su misericordia. Él, el Señor, habló y levantó un viento tormentoso que alzaba las olas a lo alto. Subían al cielo, bajaban al abismo. El estómago estaba revuelto por el mareo. Digamos todos: den gracias al Señor, porque es eterna su misericordia. Pero gritaron al Señor en su angustia. Los arrancó de la tribulación. apaciguó la tormenta en suaves brisas y enmudecieron las olas del mar. Repitamos juntos, demos gracias al Señor, porque es eterna su misericordia. Se alegraron de aquella bonanza y Él los condujo al ansiado puerto. Den gracias al Señor por su misericordia, por las maravillas que Él hace con nosotros los hombres. Y todos juntos repitamos, demos gracias al Señor, porque es eterna su misericordia. Nosotros en la liturgia de los domingos solamente leemos una parte del Salmo, que a veces es extenso, pero este Salmo está enfocando en las muchas veces que falla Israel y en la gracia del Señor. Porque nosotros debemos de estar alabando al Señor todo el tiempo, porque Él es misericordioso, Él es compasivo con nosotros. Y Él nos recuerda que así como hizo los mares, los israelitas, nuestros padres en la fe, también muchas veces pusieron impuros hasta los mares donde ellos se metían, porque sus vidas eran impuras. Y nosotros realmente no estamos tampoco tan lejos de nuestros antepasados.
0: Amén. Así es. Así es, hermanos. Y la segunda lectura está basada en el segundo libro de Corintios, comenzando el capítulo 15, del versículo 14 al 17. Nosotros le decimos esto porque así pueden seguirlo, ¿verdad? Y cuando lo escuchen, cuando lo estén leyendo en nuestra celebración de la Eucaristía, nos podamos identificar más y quizás le podríamos encontrar otro significado más importante que el Señor quiere para nosotros. Viene Pablo y nos dice, hermanos, el amor de Cristo nos apremia. Al pensar que si uno murió por todos, todos murieron. Cristo murió por todos, para los que viven ya no vivan para sí mismos. Miren esto, sino para aquel que murió y resucitó por ellos. Por eso nosotros ya no juzgamos a nadie con criterios humanos. Si alguna vez hemos juzgado a Cristo con tales criterios, ahora ya no lo hacemos. El que vive según Cristo es una criatura nueva. Para él todo lo viejo ha pasado. Ahora ya todo es nuevo. Esta es la palabra de Dios.
1: Imaginémonos nosotros a Jesús en la cruz, en el Calvario. El Señor está agonizando. El Señor está insultado allí. Pero llega un momento en que Él muere. Pero cuando Jesús muere, también se lleva todos nuestros pecados, absolutamente todas nuestras falsas, todas las cosas cochinas que nosotros hicimos en nuestras vidas. Por eso es de que cuando Él muere, nosotros estamos en vida con nuestro Señor Jesucristo. Amén. Y si nosotros estamos en Jesucristo, quiere decir que nosotros somos criaturas nuevas, porque en Jesucristo, después de la muerte y de la resurrección, todo es nuevo, porque Amén. Son los dones del Santísimo Padre que el Espíritu Santísimo nos provee a nosotros, nos lo brinda a nosotros, porque nosotros somos fieles a nuestro Señor Jesucristo. Bendito sea el Señor en la cruz, pero bendito sea también el Padre, el Hijo y el Espíritu, creadores, salvadores y santificadores.
0: Amén. Amén, amén y amén. La aclamación del Evangelio es muy interesante. Está basado en el Evangelio de Lucas, el capítulo 7. Pero nos habla, nos dice, aleluya, aleluya. Dice, un gran profeta ha surgido entre nosotros. Dios ha visitado a su pueblo. Esto nos recuerda de Juan I, que nos habla del cómo fue formado todo, que al principio había la palabra. That's it. Solo la palabra. Y la palabra era Dios. Y la palabra estaba con Dios. Pero en esto se refiere que Dios, luego Dios se encarnó y se hizo hombre. La palabra se hizo hombre. Y esto es lo que nosotros habíamos estado esperando, ahora lo tenemos, pero lo tomamos como, no le damos tanta importancia, que Dios ha visitado a su pueblo. El Evangelio está basado en el libro de Marcos, el capítulo 4. Y el Evangelio está muy, muy, muy interesante. Nos dice lo siguiente: un día, al atardecer, Jesús dijo a sus discípulos: vamos a la otra orilla del lago. Entonces los discípulos despidieron a la gente y condujeron a Jesús en la misma barca en que estaba. Iban además otras barcas. Recuerde que nosotros a veces hemos hablado de las barcas de la fe. Y cuando a eso me refiero es, por eso es que necesitamos estar bien firme, agarrar un barcote, lo más grande que hay, para poder guiarnos por estas olas inmensas. Y las olas se estrellaban contra la barca y la iban llenando de agua. Jesús dormía en la popa, reclinado sobre un cojín. Lo despertaron y le dijeron: maestro, maestro, ¿que no te importa que nos hundamos? Él se despertó, respondió al viento y dijo al mar: cállate, enmudece. Entonces el viento cesó y sobrevino una gran calma. Y Jesús les dijo: ¿por qué tenían tanto miedo? ¿Que aún no tienen fe? Todos que quedaron espantados y se decían unos a otros: ¿quién es este a quien hasta el viento y el mar obedecen? Este es el Evangelio de Dios, de la palabra.
1: Este Evangelio, como todos los evangelios, son hermosos y preciosos. Pero aquí estamos viendo la humanidad de Jesucristo y la divinidad del Cristo nuestro. Porque Jesús, después de dedicar horas y horas y horas enseñando al pueblo, enseñando a los discípulos, sanando a los enfermos, visitando aquí y allá en las aldeas, naturalmente, al terminar el día, digamos al atardecer, él como hombre estaba cansado. Muchas veces nos sucede eso a nosotros también. Y Jesús entonces se sube al barquito. En realidad no es un barco, es simplemente un bote, una barquita. Y entonces esos botes de ese tiempo no tenían más de 20 pies de largo, como unos 6 metros y un poquito más de largo. Y la cantidad de personas que iban en el bote no iban más de 4 personas. A veces nosotros podemos imaginar que eran unos botes grandes como los que nosotros vemos en la calle, los modernos, pero no, eran muy pequeñitos. Y además eran muy bajitos, digamos, del fondo del bote hacia arriba eran más o menos como unos 45 centímetros, que viene a ser como un pie y medio. Bueno, allí entonces estaban 3-4 discípulos más o menos y Jesús. Pero Jesús estaba cansado después de todas las correrías de que él había hecho en el día. De pronto viene una tempestad. Los vientos están creciendo y creciendo, pero lo que mucha gente olvida quizá es que Satanás, que está siempre tratando a nosotros de tentarnos, y en el tiempo de Jesús también, él creía que si él avivaba los vientos y hacía la parte de él para la que tempestad fuera más poderosa, que pudiera ahogarse también Jesús. Y de esa manera Satanás ya se quedaba satisfecho, porque había matado a su enemigo, el Señor de los cielos. Jesús estaba descansando atrás del barco. Pues dice el Evangelio, en la popa, la proa es adelante, la popa es atrás. Y ellos con el viento realmente, a pesar que eran pescadores, ellos estaban con temor, porque el viento sacudía constantemente al bote, hasta que llega un momento en que por el mismo temor despiertan a Jesús. Jesús, que estaba cansado, oye el llamado de los discípulos, se levanta y lo primero que hace es como que regaña al viento. Allí podemos ver entonces la humanidad y la divinidad de Jesús. La humanidad cuando él sube cansado, pero cuando lo llaman a él como cuando nosotros llamamos a Jesús, Jesús obra como Dios. Y entonces él hace dos cosas. Le dice al viento que se detenga y al mar también que se sosiegue. Los discípulos naturalmente se quedan ellos sorprendidos. Y hasta se preguntan, y dice el Evangelio, ¿quién es este que aún el viento y el mar le obedecen?
0: Hermanito, no sé cómo decirte, pero... by the way, nosotros no nos ponemos de acuerdo con lo que esto, sino que decimos lo que el Espíritu nos sale. Pero has dado la introducción a esta alabanza que tengo, se llama Yo te haré descansar. Y esta alabanza se pone enteramente en este bote. Y vamos a sentir esa tormenta, pero esto, qué cosa más preciosa. Qué cosa más preciosa lo que el Señor viene y nos dice. Vamos a irnos a esta tormenta.

0: Esas son, hermanitos, el Espíritu de Dios que vive entre nosotros y que nos manda, que nos llama, que no hay problema. Cierren sus ojos. Cierren sus ojos. Escuchen estas. No hay problema más grande. No hay montañas más grandes, más negras, más altas que Dios. Que Dios no la calme. No hay ninguna tormenta que Dios. Y podemos, en lo que estamos meditando sobre estas palabras, podemos sonreírnos. Porque Dios en estos precisos momentos, en estos momentos, el Señor se está sonriendo con todos nosotros, con ustedes. Es una bendición que puedan escuchar estas palabras, porque Dios está sonriendo a la par de ustedes y le está diciendo, no se preocupen, no se preocupen. Porque Él llevó todas estas cargas, la llevó para nosotros. Que estas son las penas que Él lleva por nosotros.
1: Dice nuestro hermano Luis, y lo dices muy bien, Luis, de que hay tantas dificultades en la vida. Lo había mencionado también al principio en la alabanza y en el criterio que nosotros compartimos. Pero los hombros de Jesús son amplios. Los hombros de Jesús son fuertes. Porque en esos hombros Él llevó el pecado del mundo para salvarnos a nosotros. ¿Por qué lo hizo? Claro, para reconciliarlo por el Padre. Nos reconcilió con el Padre, nos dio la salvación, porque el amor de Dios para nosotros es infinito. Nosotros tenemos aquí, compartimos nuestro amor que es natural, pero el amor de Dios es sobrenatural, ilimitado, infinito, y nosotros no podemos entender, quizá, pero simplemente confiemos de que el Señor está con nosotros, que Él quiere lo mejor para nosotros y que si nosotros somos fiel a Él, Él siempre será fiel a nosotros.
0: No solamente eso, pero en el libro de Siracides, si tenemos un yacecito, vamos a estudiarlo, leerlo. ¿Por qué? Porque el Señor viene y nos... cuando nosotros... vamos y lo servimos a Él. No vamos a hacer todo, gloria, gloria, aleluya, que todo va a estar bien. No, no, no, no. Cuando nosotros lo buscamos y le servimos a Él, sabemos... ¿Cuánto, mamá? Medio minuto. Bueno, teníamos aquí, pero bueno, esta alabanza, quiero hablarles del libro de Siracides, y esto es que si nosotros, y especialmente si ustedes sirven en la iglesia, le sirven al Señor, prepárense para la prueba que vamos a tener, prepárense para esa tormenta, porque el Señor va a fortalecer, y que nosotros nos pide que seamos valientes, pero valientes en Él, para no temer, porque el valor del oro se prueba con el fuego. Y el valor de los hombres en el fuego del dolor. Así que, hermanitos, les pido de que nos tengan a nosotros en sus oraciones, nos tengan en mente, y que si pueden, nos manden a una ayuda. Acompáñenos el 29, dentro de 2 semanas, que vamos a estar en este parque dedicado a los indocumentados de que murieron en aquel tráiler. ¡Qué muerte más horrible, Dios mío! Y le pedimos de que vengan y nos acompañen, porque vamos a dedicarle este parque a Él. Vamos a tener que va a ser el obispo que va a llegar y dar esa bendición.

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Queridos hermanos y hermanas de Cristo, muy buenas tardes. Estamos en Voz de Vida, es la hora de evangelizar. Me da mucho gusto estar con ustedes este día y en el inicio de semana. Vamos a hacerlo con esta oración que dice así: en el nombre del Padre, del Hijo y del Espíritu Santo. Amén. Feliz inicio de semana. Hoy lunes, abre tu corazón a Dios y permite que Él tome el control de tu día. Que no te falte la fe para creer, la fuerza para seguir y el amor para compartir. Que cada paso que des esté guiado por su mano y cada palabra por su bondad. Él está a tu lado hoy y siempre. Amén. En el nombre del Padre, del Hijo y del Espíritu Santo. Amén. Bien, vamos a dar comienzo el día de hoy y darle continuidad también a nuestra reflexión sobre la encíclica del Papa León XIV, Magnificat, sí, Humanitas, que hemos estado viendo pues en las últimas semanas. Sí, a todos, bueno, antes que nada, agradecerles su participación, aquellos que asistieron al Congreso de la Divina Providencia, que acaba de terminar este sábado. Se llevó a efecto con la presencia de, entre otros, el padre Pedro Núñez, reconocido nacionalmente y quizás podríamos decir hasta mundialmente. Sí, así como la participación también de Darwin, gran músico, el padre Otmar, vicario de San Pedro Apóstol, y el padre Carlos Velázquez. Bien, gracias pues por su participación, por su asistencia, y sigamos pidiéndole a Dios para que podamos tener más congresos como este, más eventos como este, en el que sobre todo se anuncie, se viva, se asuma la palabra de Dios, la palabra anunciada, la palabra proclamada, sí, y seamos pues todos partícipes de estos grandes momentos que se permiten a través de estos congresos. Bien, vamos a pues a continuar con esta reflexión. Seguimos con esta parte donde la familia y los jóvenes tienen pues estas condiciones especiales dentro de este fenómeno de la inteligencia artificial. La familia es un bien social primario, fundada en la unión estable entre un hombre y una mujer. Perdón. Es el primer entorno en el que cada persona desarrolla su potencial, toma conciencia de su dignidad y aprende las primeras formas de verdad y bondad, interiorizando hábitos que la preparan para la vida en sociedad. La familia, es decir, la primera sociedad natural, dotada de derechos originales, es la célula fundamental e insustituible de toda organización comunitaria. En consecuencia, cuando los proyectos políticos y las decisiones económicas importantes la relegan a un papel marginal o secundario, se compromete el crecimiento auténtico de todo el cuerpo social. La familia es, sin embargo, un bien social frágil que se ve afectado de forma inmediata por las transformaciones económicas y tecnológicas que están cambiando el mundo laboral y que requiere apoyo cultural, jurídico y económico. Es bien conocido el impacto devastador del desempleo y la precariedad en el tejido familiar. A corto plazo puede parecer ventajoso reducir el coste laboral o maximizar la eficiencia financiera, pero a largo plazo esto socava los cimientos mismos de la convivencia.

se aprenden responsabilidades concretas y se discierne la propia vocación. Cuando el acceso al empleo se ve obstaculizado por altas tasas de desocupación, sistemas de formación inadecuadas o barreras estructurales, muchos jóvenes ven bloqueando su camino hacia la realización personal y profesional. La necesidad de cambiar de trabajo varias veces a lo largo de la vida exige itinerarios, actualización, recualificación permanente que hagan capaces a las nuevas generaciones de asumir con competencia y autonomía los riesgos de un contexto económico cambiante y a menudo impredecible. De ahí se deriva una específica responsabilidad pública. El Estado tiene el deber de apoyar la actividad, sí, tiene el deber de apoyar la actividad de las empresas creando condiciones favorables para el empleo, fomentando el trabajo donde escasea y defendiéndolo en tiempos de crisis, ya que este es un bien primario para las familias y para la sociedad. Especialmente en una época de profundos cambios tecnológicos, se necesita una creatividad política a favor del empleo, que sitúe en el centro a la familia y las nuevas generaciones. Si no queremos que los avances económicos se traduzcan en nuevas formas de inseguridad y exclusión. Sostener a las familias y a los jóvenes en esta transición requiere medidas que hagan posible la estabilidad. Como ya se mencionó anteriormente, se necesitan políticas laborales que favorezcan la continuidad y la calidad del empleo, combatiendo la precariedad como condición normal de vida y promoviendo itinerarios realistas de acceso y desarrollo profesional. En segundo lugar, se necesitan medidas que garanticen ritmos humanos, sin un equilibrio entre trabajo, servicios y descanso, la familia se debilita y a los jóvenes les cuesta madurar el sentido de responsabilidad. Además, es fundamental invertir en formación y capacitación profesional accesibles para que la movilidad profesional que exige la economía digital no se convierta en una selección cruel entre quienes pueden actualizarse y quienes no. Por último, hay que apoyar los vínculos sociales, redes y comunidades educativas que acompañen las elecciones de vida e impidan que la incertidumbre genere soledad y dependencias. Así, la transformación tecnológica puede ser atravesada sin romper aquello que hace generativa una sociedad, la capacidad de construir el futuro. Es importante custodiar, pues, la libertad frente a la dependencia y la mercantilización, dependencias y control social. Tras haber analizado la verdad y la educación, el trabajo y las familias, debemos hablar del efecto de la revolución digital sobre la libertad humana. Reflexionando sobre cómo abordar tanto los riesgos relacionados con la psicología individual como los grandes dramas sociales. No deben subestimarse las formas más sutiles de dependencia vinculadas a la economía digital de la atención, donde las plataformas y los servicios están diseñados para captar el tiempo y la mirada de los usuarios, explotando sus fragilidades y debilitando la libertad interior. Cuando los modelos de negocio prosperan a costa de la debilidad humana, la persona es tratada como un medio y no como un fin. Y quienes diseñan o financian estos sistemas asumen una responsabilidad moral de la que no pueden eximirse. Es urgente promover un uso de las tecnologías que refuerce la libertad interior, educación en la sobriedad.

0: digital y protección de los menores y lucha contra los modelos que prosperan a costa de la vulnerabilidad. Un riesgo adicional, menos visible pero no menos grave, es el del control social que la recopilación masiva de datos y el uso de sistemas algorítmicos hacen posible. Cuando cada gesto deja huellas, desplazamientos, compras, relaciones, preferencias, se crea un poder nuevo. El de perfilar, prever y orientar los comportamientos, a menudo sin que las personas tengan plena conciencia de ello. Si estos datos se utilizan para tomar decisiones que inciden en oportunidades concretas, acceso al crédito, ¿sí?, selección de personal, servicios, existe el riesgo de socavar la libertad y discriminar a los más vulnerables. Además, el control no pasa solo por prohibiciones explícitas, sino por la arquitectura de la visibilidad, lo que se amplifica o se vende o se vuelve invisible. Lo que se recompensa o se penaliza termina moldeando opiniones y elecciones, ¿sí?, generando conformismo y autocensura. Por eso la libertad en la era digital no es solo una cuestión interior, es también un asunto público que exige normas claras, transparencia, vías de recurso y límites proporcionados al uso de tecnologías invasivas, para que la tecnología siga estando al servicio de la persona y no se convierta en una forma de dominio de las conciencias. La raíz de estos problemas es una mentalidad tecnocrática y posthumanista, que tiende a considerar a la persona como un objeto manipulable o un recurso para optimizar, eliminando todo lo que pone límites a la maximización del beneficio. Lo que importa es la eficiencia, no el respeto a la libertad y a la dignidad humana. Algunas corrientes posthumanistas llegan inclusive a plantear la existencia de seres humanos de segunda clase, al servicio de los intereses de élites que se perciben a sí mismas como superiores. Una perspectiva inquietante, más grave aún, si se combina con instrumentos tecnológicos que amplían de forma exponencial el poder de control y de selección. También ciertas lógicas de endeudamiento estructural que mantienen a pueblos enteros en condiciones de dependencia revelan la misma mentalidad que acepta bajo nuevas formas relaciones de subordinación cercanas a la esclavitud. Es importante romper las cadenas de las nuevas esclavitudes. Esta visión distorsionada del ser humano se traduce hoy en diversas formas de sometimiento vinculadas directamente a la economía digital. En el mundo de la inteligencia artificial, nada es inmaterial o mágico. Cada respuesta que parece inmediata y perfecta proviene de una larga cadena de mediaciones, de una extensa red de recursos naturales, de infraestructuras energéticas y sobre todo de personas. Una parte significativa del funcionamiento de la economía digital se sustenta en el trabajo silencioso de millones de seres humanos empleados en actividades poco visibles, pero esenciales. Etiquetado de datos, moderación de contenidos, a menudo pésimos, y entrenamiento de modelos. En muchos casos se trata de jóvenes, en su mayoría mujeres, que trabajan duro a cambio de remuneraciones mínimas. A este arduo trabajo invisible se suma la tarea aún más brutal de la extracción de los recursos necesarios para la producción de los dispositivos y microprocesadores en los que se basa la inteligencia artificial. En algunas regiones del mundo, adolescentes y niños trabajan en condiciones peligrosas en la trituración de los materiales de los que se obtienen las tierras raras, cuerpos marcados, mutilados, consumidos por el flujo de los cálculos, no se interrumpan. Además, las redes criminales utilizan plataformas en Internet, sistemas de mensajería, pagos anónimos y técnicas de perfilado para reclutar, controlar y trasladar a víctimas de la trata, muchas veces menores de edad, convirtiendo a hombres y mujeres en datos que rastrear y paquetes para transferir dentro de los mismos circuitos digitales que sustentan gran parte de la economía global. En realidad, interpela profundamente la conciencia moral de nuestro tiempo. No basta con invocar la eficiencia ni con alabar los beneficios de la innovación, si esto se basa en una cadena de explotación que se mantiene deliberadamente oculta. Si una tecnología promete emancipación, pero produce nuevas formas de subordinación global, contradice el principio fundamental de la dignidad de la persona. La lucha contra las nuevas formas de esclavitud constituye una prueba de fuego decisiva para el discernimiento ético de la inteligencia artificial y la transformación digital. Siguiendo la tradición iniciada por León XIII, la Iglesia renueva su firme condena de toda forma de esclavitud, trata y mercantilización de las personas, y recuerda la urgencia de un amplio movimiento de reflexión y acción que sitúe en el centro la dignidad inalienable de todo un ser humano y el bien común como fines de la sociedad y como criterios de toda decisión personal, social y política. Sin esta reflexión ética y humanizadora, el creciente poder de los sistemas digitales corre el riesgo de conducirnos hasta nuevas atrocidades no menos vergonzosas que las del pasado que hoy deploramos mientras seguimos presentándonos como sociedades avanzadas y civilizadas. La trata debe reconocerse como una forma contemporánea de esclavitud y como una grave violación de la dignidad humana. No reaccionar con firmeza o tolerar de cualquier modo estas prácticas significa, en cierta medida, hacerse cómplice hoy de las culpas cometidas ayer, cuando la esclavitud se justificaba o se silenciaba. La Iglesia, a medida que su doctrina fue madurando, fue tomando conciencia progresivamente de la gravedad de estas realidades. Es cierto que los acontecimientos del pasado no pueden juzgarse de forma ahistórica, como si todos los criterios que se han ido madurando con el tiempo hubieran estado siempre disponibles. Sin embargo, no podemos negar ni minimizar el retraso con el que la Iglesia y la sociedad condenaron el flagelo de la esclavitud. Si en la antigüedad y en la Edad Media muchas personas e instituciones eclesiásticas tuvieron esclavos, ya en la Edad Moderna, la sede apostólica romana, instada por las peticiones de los soberanos, intervino en varias ocasiones para regular y legitimar las modalidades de sometimiento y, en algunos casos, de reducción a la esclavitud de los infieles. Hubo que esperar hasta el siglo XIX para encontrar una condena formal, absoluta y universal de la esclavitud, en particular con León XIII. Esto constituye un claro ejemplo de los progresos de la Iglesia en la comprensión de las verdades perennes de la revelación que ella custodia. Aunque no encontramos homogeneidad en la cuestión en sí, habiendo tolerado durante mucho tiempo la esclavitud y llegando solo posteriormente a condenarla de manera absoluta, sí existe una continuidad a lo largo de toda la historia en cuanto a la convicción acerca de la dignidad de todo ser humano, cuando a imagen de Dios, aunque sin haber logrado en 18 siglos explicitar de manera oficial la total incompatibilidad de la esclavitud con dicha dignidad. Se trata de una herida en la memoria cristiana a la que no podemos considerarnos ajenos. Es inevitable sentir un profundo dolor al considerar el enorme sufrimiento y humillación que la esclavitud ha significado para tantas personas, en contraste con la dignidad sin límites de cada una de ellas, amadas infinitamente por el Señor. Por eso, en nombre de la Iglesia, pido sinceramente perdón. Recuerden, esto lo escribe León XIV, nuestro actual pontífice. Sí. A nombre de la Iglesia, es decir, a nombre tuyo, a nombre mío, como somos parte de la Iglesia, él lo dice así, de claro: pido sinceramente perdón. Por eso, precisamente el recuerdo de la complicidad y la ceguera del pasado ante la injusticia de la esclavitud se convierte para nosotros en llamamiento a la vigilancia. Lo que hemos aprendido debe traducirse en discernimiento y responsabilidad en el presente. Si no queremos pedir perdón en el futuro por no haber sido fieles al tesoro de la dignidad humana que contiene nuestra fe, hoy nos corresponde ser directos y firmes a la hora de denunciar la trata en sus múltiples manifestaciones y de apoyar paso a paso, junto con todos aquellos que se comprometen con esta causa, caminos reales de prevención, protección, liberación y rehabilitación. El colonialismo muestra en la actualidad un rostro inédito. No solo domina los cuerpos, sino que se apropia de los datos, transformando las vidas personales en información explotable. Territorios enteros, sobre todo aquellos con menos relevancia geopolítica y mayor fragilidad estructural, se ven en el presente atravesados por una nueva lógica de extracción, la de los flujos sanitarios, perfiles epidemiológicos, mapas genéticos y datos demográficos. Estas son las nuevas tierras raras de poder, informaciones vitales que, una vez correlacionadas, pueden utilizarse para entrenar modelos predictivos, orientar estrategias de inversión, anticipar crisis y, sobre todo, seleccionar quién y qué importa. Quien posee los datos sanitarios de poblaciones enteras, hoy recopilados a menudo bajo el pretexto de la ayuda, la investigación o la innovación, posee en realidad una palanca estructural sobre el futuro. Puede moldear las necesidades y los mercados y puede decidir antes que los demás a quién destinar medicamentos, inversiones y protecciones. Es aquí donde se juega una de las cuestiones morales más urgentes de nuestro tiempo: transformar el conocimiento compartido en bien común, no en herramienta de dominio; devolver a los pueblos no solo los datos que los describen, sino también la posibilidad de decidir cómo se utilizarán, quién los utilizará y para quién. De lo contrario, la era digital no será postcolonial, sino colonial bajo otra forma. Las nuevas esclavitudes se alimentan de
1: Ya les acabo de compartir en el chat cómo pueden conocer más de la
0: de cadenas económicas e infraestructuras digitales. Por lo tanto, es necesario actuar en varios frentes. En primer lugar, para exigir una mayor transparencia de las cadenas de suministro que sustentan la industria tecnológica y la economía digital, de modo que ninguna ventaja competitiva se construya sobre la explotación invisible. En segundo lugar, es necesario que las empresas y los inversionistas adopten criterios claros de verificación ética preventiva, due diligence, incluyendo entre las prioridades la protección de los trabajadores, la lucha contra el trabajo forzoso y el impacto social de los modelos de negocio basados en datos. Además, se debe exigir a las plataformas digitales que cooperen de manera responsable con las autoridades y con la sociedad civil para impedir que las herramientas de comunicación, pago y elaboración de perfiles se conviertan en canales de captación y control de las víctimas. Cuando estas decisiones convergen, el entorno digital puede transformarse de espacio de depredación en espacios de protección, prevención y promoción de la dignidad. Los distintos ámbitos considerados, la búsqueda de la verdad en la vida pública, la educación en el entorno digital, las transformaciones del mundo laboral, la fragilidad de las familias y las nuevas formas de esclavitud, no son fenómenos aislados. Todos ellos ponen en juego lo mismo. Si la técnica se convierte en criterio absoluto, la persona corre el riesgo de ser tratada como un dato, un engranaje o una mercancía. Si por el contrario, la técnica se inscribe en un horizonte de sabiduría, puede convertirse en una oportunidad de crecimiento, justicia y fraternidad. Desde la perspectiva, la doctrina social de la Iglesia propone una responsabilidad. Sí, desde esta perspectiva, es por eso entonces que la doctrina social de la Iglesia propone una responsabilidad compartida. Pide que estos procesos sean gestionados con visión de futuro por instituciones capaces de regular sin asfixiar y de proteger sin suplantar, por empresas que reconozcan en el trabajo y en la dignidad un criterio de éxito, por organismos intermedios y comunidades educativas que construyan la confianza y los vínculos por ciudadanos que cultiven la responsabilidad de sobriedad, el discernimiento y el sentido de la verdad. Solo así la innovación podrá convertirse realmente en desarrollo humano integral y no en factor de exclusión y dominio. Y sólo así la promesa del progreso podrá ser reconocida como verdadera, porque estará medida en función de la dignidad inviolable de cada hombre y cada mujer. Vamos al capítulo quinto de esta encíclica. Que como podemos ver hasta ahora, sí, nos damos cuenta de la importancia, la relevancia, la información, el cuidado que su Santidad León XIV tiene, no solamente sobre el individuo, en cuanto a también a su dignidad, ¿verdad? Sino a la familia que es la base de toda sociedad. Y la inteligencia artificial puede ser, como lo hemos visto, ¿verdad? Un peligro que atente contra precisamente la desestabilización de las sociedades porque está afectando directamente a familias, a individuos. Sigamos, pues, con esto. Ahora vamos a ver la cultura del poder y la civilización del amor en esta parte. Tras haber analizado cómo la inteligencia artificial está transformando algunos aspectos de la vida y de la sociedad con grandes repercusiones para la dignidad humana, es necesario dirigir la mirada hacia un ámbito aún más dramático, la guerra. Aquí la cuestión no se refiere únicamente a la eficiencia de los nuevos instrumentos, sino al riesgo de que la tecnología, separada de la ética y de la responsabilidad, haga más rápida e impersonal la decisión sobre la vida y la muerte, y presente el uso de la fuerza como una opción inmediata y viable. En un mundo cada vez más interdependiente, la paz no es un tema entre otros, sino una condición del bien común universal y una prueba para la madurez moral de los pueblos y especialmente de quienes son llamados a puestos de responsabilidad en el gobierno. La revolución digital está modificando la gramática de los conflictos. A la guerra visible se suman formas híbridas, aunque cibernéticas, perdón, ataques cibernéticos, manipulación de la información, campañas de influencia y automatización de decisiones estratégicas. La inteligencia artificial entra en estos procesos como factor de aceleración en un contexto en el que muchas tecnologías son intrínsecamente ambivalentes. Lo que nace para proteger puede convertirse rápidamente en ataque. Y la frontera entre protección y agresión tiende a difuminarse. La inteligencia artificial puede potenciar la defensa y la protección de los civiles, pero también puede bajar el umbral del uso de la fuerza, hacer opacas las responsabilidades y alimentar una cultura en la que el enemigo queda reducido a un dato y la víctima a un daño colateral. Ante estas transformaciones, debemos recurrir a los principios de la doctrina social: dignidad de la persona, bien común, destino universal de los bienes, subsidiariedad, solidaridad y justicia, como criterios para juzgar si las tecnologías sirven realmente a la humanidad o terminan por someterla, y considerarlas como orientaciones para nuestras decisiones. En este capítulo, nos dice el Papa León XIV, pretendo, por tanto, comparar dos lógicas opuestas que ya he evocado con imágenes bíblicas por un lado. La tentación de construir la torre de Babel confiando en el poder y el orgullo por otro. La paciencia de reconstruir Jerusalén como en tiempos de Nehemías, pieza por pieza, cuidando lo humano y el bien común. Si observamos las dinámicas mundiales, reconocemos cada vez con mayor claridad la expansión de una cultura del poder, hecha de polarizaciones y violencias. La Babel moderna no es solo el paradigma tecnocrático globalizado, sino también el enfrentamiento a distancia entre imperialismos contrapuestos, entre potencias que quieren conservar su primacía y potencias que aspiran a conquistarla con una multiplicidad de conflictos laborales. Es además la carrera por desarrollar tecnologías cada vez más poderosas o por asegurarse su control según una dinámica deshumanizante que parece no conocer límites. Y sin embargo, junto a esta deriva, vislumbramos a gran parte de la humanidad que trata de seguir siendo humana y de esforzarse por construir la ciudad de la convivencia y la paz. De ella, todos somos a menudo artífices inconscientes y arquitectos desunidos. capaces de gestos generosos, pero carentes de una visión de conjunto. En una construcción más lenta, menos visible y menos llamativa, que espera ser mejor comprendida y más coordinada, para convertirse así en el compromiso consciente y articulado de cada comunidad. Desde la familia hasta el gobierno de los estados y sus relaciones, es a este horizonte de compromiso, a esta obra de esperanza, al que damos el nombre de civilización del amor. Civilización del amor. Veamos ahora esta civilización del amor en esta era, en la era digital. Cuando San Pablo VI introdujo la expresión civilización del amor, el mundo se veía marcado por la Guerra Fría, la carrera armamentista y fuertes desequilibrios económicos. En ese contexto, la Iglesia indicaba un camino alternativo a la oposición ideológica entre sistemas, imaginando un orden social en el que la justicia y la caridad se entrelazan y el amor se convierte en principio de organización de la vida económica, política y cultural. Hoy debemos recuperar con fuerza esta visión. La civilización del amor no es una utopía ingenua, sino un proyecto exigente. Consiste en traducir la caridad en estructura de justicia, en dar cuerpo institucional a la fraternidad y en considerar al otro, ya sea persona o pueblo, como un aliado necesario para la reconstrucción del bien común. Como nos ha recordado la encíclica Fratelli Tutti, solo este amor social es capaz, sí, de convertirse en cultura y norma. Puede generar un orden internacional estable, transformando la convivencia de simple coexistencia armada en comunidad de destino. Hoy, en el contexto de la revolución digital, esta intuición resulta aún más decisiva. Las redes digitales, la economía globalizada y el desarrollo de la inteligencia artificial crean vínculos cada vez más estrechos, conectando en tiempo real las decisiones tomadas en un lugar con los efectos que producen en otro. Por eso, siguen siendo actuales las palabras del Concilio Vaticano II sobre la creciente interdependencia entre los pueblos. El bien común adquiere cada vez más una dimensión universal, con derechos y deberes que conciernen a toda la familia humana. El proyecto de la civilización del amor asume aquí la tarea decisiva de transformar esta interdependencia padecida en una solidaridad deseada y elegida. Es el criterio para orientar los procesos tecnológicos. No basta con que la inteligencia artificial nos haga más eficientes o conectados. Debe servir para edificar esa familia humana universal con derechos y deberes compartidos, donde la proximidad digital se convierta en una ocasión real de encuentro y de cuidado recíproco. En los tiempos que vivimos se está consolidando una cultura del poder, en la que la disponibilidad de medios y la capacidad de dominar tienden a dictar la agenda y los criterios de decisión, relegando el bien común de la humanidad a un segundo plano y reduciendo el drama concreto de los pueblos en guerra a una variable secundaria respecto a los intereses estratégicos. Esta cultura del poder penetra en la sociedad, modifica las relaciones y los comportamientos, se expande normalizando la guerra, persiguiendo un poder militar cada vez mayor, aprovechándose de las crisis del multilateralismo y alimentando un falso realismo, el cual repite que no existen alternativas. En 1965 resonó con fuerza el grito de San Pablo VI ante la Asamblea de la ONU. Nunca más la guerra, nunca más la guerra. Debemos reconocer que a pesar de los deseos y las proclamas de paz, los últimos 60 años han estado marcados por conflictos de una ferocidad impresionante, que a menudo han afectado masivamente a las poblaciones civiles, causando víctimas inocentes, oleadas de refugiados, desestabilización social y heridas de larga duración. Sin embargo, el discurso público prevalecía la convicción de que la guerra debía seguir siendo una extrema ratio, sujeta a rigurosos límites éticos y jurídicos, y en cualquier caso a un horizonte político orientado a la paz. A raíz de los acontecimientos ocurridos en el periodo de entreguerras tras la Segunda Guerra Mundial, se produjo un giro. La paz se situó en el contexto del orden internacional, como lo atestigua en particular la Carta de las Naciones Unidas, que se propone conservar a las generaciones venideras el flagelo de la guerra. Muchas constituciones nacionales en la misma línea habían relegado el uso de las armas a casos extremos y rigurosamente delimitados. Incluso durante la Guerra Fría, a pesar de la presencia de conflictos graves, persistía la conciencia de que había que evitar a toda costa un nuevo conflicto mundial. Hoy, en cambio, sí, permítanme, por favor. Hoy, en cambio, asistimos a un verdadero cambio de paradigma en el discurso político, ¿sí?, y en decisiones de rearme, con una preocupante rehabilitación de la guerra como instrumento de política internacional, mientras se erosionan precisamente aquellos criterios éticos que habían limitado su uso. Los conflictos regionales que se prolongan en el tiempo, la escalada de tensiones y las amenazas cruzadas se vuelven casi habituales y resurgen formas de conflicto por la expansión territorial que se creían superadas. La opinión pública se orienta y acostumbra progresivamente a narrativas mediáticas polarizadas, a menudo amplificadas por algoritmos que valoran el enfrentamiento y la oposición. También asistimos a una preocupante pérdida de la memoria histórica, la desaparición gradual de los testimonios directos del Holocausto y de las dos guerras mundiales facilita la reescritura selectiva o distorsionada del pasado, en un clima en el que las noticias falsas y las manipulaciones narrativas empañan las lecciones aprendidas. Sin una memoria viva de los horrores de la guerra, las decisiones políticas corren el riesgo de romperse sobre la base de cálculos de fuerza carentes de una visión de las consecuencias a largo plazo. A todo esto se suma un elemento nuevo y decisivo: la dimensión mediática y digital. Las redes de comunicación, los entornos informativos fragmentados y los algoritmos que premian el enfrentamiento pueden amplificar la polarización y el resentimiento, acelerar la propaganda y dificultar el discernimiento común. Así, La guerra no solo se libra, sino que cambia, se prepara culturalmente a través de narrativas simplistas, lógicas de amigo-enemigo, desinformación y miedo. Cuando se atenúa la memoria histórica y se debilitan los criterios éticos que protegen a los civiles y a los más frágiles, se vuelve más fácil presentar la violencia como necesaria, y como una necesidad inclusive inevitable, ¿sí? ¿Hasta qué punto llegamos? Como si fuera inevitable. Es el mejor camino. Sí, hasta como si fuera una guerra limpia, dice el Papa. Es en este clima donde la humanidad está cayendo en la cultura violenta del poder, donde la paz ya no se presenta como una tarea por asumir, sino como un intervalo precario entre conflictos. Hoy más que nunca es importante reiterar la superación de la teoría de la guerra justa, invocada con demasiada frecuencia para justificar cualquier guerra sin perjuicio del derecho a la legítima defensa, entendida en el sentido más estricto. La humanidad cuenta con instrumentos muchos, mucho más eficaces y capaces de promover la vida humana para afrontar los conflictos como el diálogo, la diplomacia y el perdón. El recurso de la fuerza a la violencia, a las armas, testimonia una pobreza relacional que siempre tiene consecuencias desastrosas para las poblaciones civiles. Bien, vamos a dejar hasta aquí el día de hoy. Tenemos todavía un buen camino por recorrer. Espero que sea del interés de ustedes verdaderamente esta encíclica, que mis respetos. Tiene tanta, tanta información, tanta enseñanza, que si tú es el primer día que apenas estás escuchando, oíste hablar de esta encíclica del Papa León XIV, te recomiendo que busques la encíclica y la leas desde el principio para que tengas pues toda la información que hemos estado compartiendo aquí a lo largo ya de varias semanas, ¿sí? Es un punto tan actual y tan importante esto de la inteligencia artificial, que perdemos de vista muchas cosas, todo lo que se puede hacer. O sea, lo que está haciendo el Papa León XIV es abrir los ojos, hacer que abramos los ojos ante este recurso que puede ser tan maravilloso como devastador. Sí. A través de estos recursos, de la tecnología actual, de estos que le llaman los algoritmos, entonces, créanme, se determinan muchas veces votaciones electorales, ¿sí? Porque se manipulan a través de estos recursos. Por eso el Papa insiste mucho en que debe de haber un discernimiento, ¿sí? Porque las personas que manipulan todo esto son personas que están en búsqueda de más poder, o de no dejar el poder que tienen. ¿Sí? Entonces, si nosotros no abrimos los ojos, si nosotros no estamos alerta, vamos a venir pagando las consecuencias. Y a lo mejor tú y yo, si es más o menos de mi generación ya senior, pues no nos va a tocar quizás ver tanta devastación, pero ¿qué van a ver nuestros hijos? ¿Qué van a ver nuestros nietos? ¿Qué van a sufrir? Ya no digo ver, ¿qué van a sufrir? Sí. Y todo por no abrir los ojos. Sí, la iglesia tiene tanta riqueza, tiene tanta formación que me atrevo a decir que el 90% de los católicos, y quizá más, el 90-95% de los católicos, no le damos atención a los documentos que vienen de la Iglesia. Estoy hablando de encíclicas, exhortaciones apostólicas, constituciones, ¿sí? Homilías, especialmente homilías del Papa, sus enseñanzas, sus catequesis que da los miércoles en Roma. Estamos, necesitamos verdaderamente leer, documentarnos, poner atención. Hay muchos recursos también de sitios católicos en los que te puedes encontrar resúmenes de las diferentes encíclicas para hacer más fácil su entendimiento y su comprensión de los puntos fundamentales de los que nos está tratando de dar enseñanza o abrir los ojos el Papa. Bien. Bueno, nuevamente, muchas gracias por su atención, por su participación el día de hoy, y recuerden que nos pueden seguir a través de las redes sociales, en YouTube, en Facebook, ¿sí? De nuestra aplicación de Virgen de Guadalupe Radio, en el 1380 AM de Radio San Antonio, ¿sí? Virgen de Guadalupe Radio. Dios les bendice y hasta la próxima. No se olviden de orar por su servidor, que su servidor no se olvide de orar por ustedes. Hasta pronto. Bendiciones.

Meditando con la Virgen María. De octubre. Promesas. María sabe lo que es vivir a la sombra de una promesa. Durante 30 años vio a su hijo crecer y trabajar como contratista, llevando todo el tiempo en su corazón la promesa de que era el largo tiempo esperado, el Mesías, el Salvador. Debe de haberse sentido a veces un poco desilusionada. 30 años es un tiempo muy largo para esperar algo, cualquier cosa que ocurra. Sin embargo, aunque veía pocas pruebas que indicaran que él era el Mesías, nunca abandonó la esperanza, se aferró a la promesa a pesar de la escasa evidencia de su cumplimiento. Aferrarse a las promesas de Dios en nuestras vidas nunca es fácil. Y es que nunca sabemos lo que tardarán en realizarse. Después de todo, un día es como 1000 años, y 1000 años como un día para Dios. Cuando estamos esperando, nos vemos tentados a apuntar que mientras que Dios podría disponer de 1000 años, nosotros no. A medida que intentamos practicar la paciencia, una cosa que puede venir en nuestra ayuda es recordar que la medida del tiempo de Dios es mejor que la nuestra. Dios no conoce solo ese momento, sino todos los momentos de nuestra vida. Si Dios se demora en el cumplimiento de una promesa, no es porque haya podido ocuparse aún de ella, sino porque su momento no es aún el correcto. Y como todos sabemos, hallar el momento justo de las cosas lo es todo. Los bulbos de las flores que plantamos en el otoño no florecen de forma inmediata. No porque no estén creciendo, sino porque no es el momento adecuado. Cuando el momento es adecuado, ambas, tanto las promesas como las flores, brotarán. ¿Me impaciento alguna vez con el plan temporal de Dios para mi vida? Creo que las promesas de Dios para mí se cumplirán en el momento apropiado.

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En el nombre del Padre, y del Hijo, y del Espíritu Santo. El Señor esté con cada uno de ustedes. Buenos días a todos. Saludamos a todos los que nos escuchan a través de Radio Santísimo Sacramento y alrededor del mundo por EWTN, Radio Católica Mundial. Saludamos a los que están en casa, los que van manejando las carreteras. Pedimos que manejen con mucha precaución para llegar a su casa o a su trabajo sanos y salvos. Desde nuestro santuario en esta mañana ofrecemos la Santa Eucaristía. Pedimos perdón al Señor. Y yo confieso ante Dios Todopoderoso, ante ustedes hermanos, que he pecado mucho de pensamiento, palabra, obra y omisión. Por mi grande culpa. Por eso ruego a Santa María, siempre Virgen, a los ángeles, a los santos y a ustedes, hermanos, que intercedan por mí ante Dios nuestro Señor. El Señor Todopoderoso tenga misericordia de nosotros, perdone nuestros pecados, nos lleve a la vida eterna.

0: Vamos a escuchar la palabra.
1: De la carta del apóstol San Pablo a los Gálatas. Hermanos, me extraña mucho que tan fácilmente hayan abandonado ustedes a Dios Padre, quien los llamó a vivir en la gracia de Cristo, y que sigan otro evangelio. No es que exista otro evangelio. Lo que pasa es que hay algunos que los perturban a ustedes, tratando de cambiar el evangelio de Cristo. Pero sépanlo bien, si alguien, yo mismo, o un ángel enviado del cielo, les predicara un evangelio distinto del que les hemos predicado, que sea maldito. Se lo acabo de decir, pero se lo repito. Si alguno les predica un evangelio distinto del que ustedes han recibido, que sea maldito. ¿A quién creen que trato de agradar con lo que acabo de decir? ¿A Dios o a los hombres? ¿Acaso es esta la manera de congraciarse con los hombres? Si estuviera buscando agradarles a ustedes, no sería servidor de Cristo. Quiero que sepan, hermanos, que el evangelio predicado por mí no es un invento humano, pues no lo he recibido ni aprendido de hombre alguno, sino por revelación de Jesucristo. Palabra de Dios.

Quiero alabar a Dios de corazón en las reuniones de los justos. Grandiosas son las obras del Señor y para todo fiel dignas de estudio.

El Señor esté con cada uno de ustedes. Lectura del Santo Evangelio según San Lucas. En aquel tiempo se presentó ante Jesús un doctor de la ley para ponerlo a prueba y le preguntó: Maestro, ¿qué debo hacer para conseguir la vida eterna? Jesús le dijo: ¿Qué es lo que está escrito en la ley? ¿Qué lees en ella? El doctor de la ley contestó: Amarás al Señor tu Dios con todo tu corazón, con toda tu alma, con todas tus fuerzas y con todo tu ser, y a tu prójimo como a ti mismo. Jesús le dijo: Has contestado bien. Si haces eso, vivirás. El doctor de la ley, para justificarse, le preguntó a Jesús: ¿Y quién es mi prójimo? Jesús le dijo: Un hombre que bajaba por el camino de Jerusalén a Jericó cayó en manos de unos ladrones, los cuales lo robaron, lo hirieron y lo dejaron medio muerto. Sucedió que por el mismo camino bajaba un sacerdote, el cual lo vio y pasó de largo. De igual modo, un levita que pasó por ahí lo vio y siguió adelante. Pero un samaritano que iba de viaje, al verlo, se compadeció de él, se le acercó, ungió sus heridas con aceite y vino y se las vendó. Luego lo puso sobre su cabalgadura, lo llevó a un mesón y cuidó de él. Al día siguiente sacó 2 denarios, se lo dio al dueño del mesón y le dijo: Cuida de él y lo que gastes de más te lo pagaré a mi regreso. ¿Cuál de estos 3 te parece que se portó como prójimo del hombre? El doctor de la ley le respondió: El que tuvo compasión de él. Entonces Jesús le dijo: Anda y haz tú lo mismo. Palabra del Señor. Siéntese un ratito, por favor. Estamos iniciando una nueva semana en este mes hermoso de octubre, mes del Santo Rosario y mes también que dedicamos a San Francisco de Asís. Y hoy celebramos, en este año, pues celebramos los 800 años de su nacimiento. Fíjense, 800 años. Si no saben mucho de San Francisco, sí me gustaría que vieran alguna película, San Francesco. Una película italiana bonita, para darnos cuenta un poquito de su vida. Pero algo que yo siempre lo admiro es que renunció a todo, a nada, para vivir en penitencia y en pobreza total. Y a veces yo escucho voces de gente que tiene y se queja. Tienen y andan llorando, tienen y se andan quejando. Digo, Dios mío. Y San Francisco renunció para vivir en la pobreza total, sin nada, solo en

0: La providencia divina. Bueno, hoy la palabra de Dios nos invita a meditar: ¿quién es mi prójimo? La respuesta que damos todos: ¿quién es mi prójimo? Pues el que está aquí, que está al lado. Y sí, la respuesta es correcta. Pero bíblicamente hablando, cambia. Prójimo es el próximo. Cuando yo camino, cuando yo me pongo en el lugar del otro, entonces el prójimo soy yo. Cuando voy, cuando me bajo de la cabalgadura, cuando me bajo me salgo de mi estado de confort y voy al encuentro de mi hermano. Esa es la parte más difícil. Por eso dijo Jesús: ¿cuál de estos tres te parece que se portó como prójimo? No, pues el buen samaritano, el samaritano. Anda y haz tú lo mismo. Fácil es rezar. Bendito Dios, rezamos. Un rosario, dos rosarios, la Santa Misa, la visita al Santísimo. Perfecto, pero eso también ayuda a fortalecer nuestra vida. Pero lo otro, el compromiso, el salir, el mojarse, el arriesgarse, no cualquiera lo hace. No cualquiera, porque ponemos peros. Es que yo no lo conozco. Es que no sé quién es. Y ese es Cristo, el que está ahí. Pero a veces en nuestra mente y en nuestros ojitos hay una, como una telita que no permite. Por eso nosotros tenemos que convertirnos a Dios. El sacerdote y el levita eran hombres religiosos en su tiempo. Se la pasaban en la iglesia. Pero cuando se trató de un compromiso, pasaron de largo. Y el otro no era religioso, sino él actuó con sentimiento. Actuó con compasión, se puso en el lugar del caído, el que fue asaltado, y le tendió la mano. Por eso no es fácil ser cristiano en el tiempo actual. No es fácil. Es fácil rezar, es fácil, sí, pero en compromiso, ya no, ya es. Es fácil dar una moneda, ¿no? Si alguien ves que necesita, pues ten, ya, vete. Ya calmaste tu sed, ¿no? Pero falta el otro paso, el más difícil, pues. Y eso se llama conversión, se llama cambio. Y esta parte a veces la aplazamos nosotros. Yo he escuchado a gente que habla, dice: en mi primera conversión, y luego, esta es mi segunda conversión. Digo, ay, Dios mío, que no nada más hay una, como si fuera muchas vidas, ¿no? La conversión es una. Si encontraste a Cristo y está en tu interior, en tu vida, pues ya, vamos para adelante. Pero si estás, es que la primera conversión, no, entonces no has encontrado a Cristo. Y quien no encuentra a Cristo, yo a veces le digo a mis muchachos que me apoyan, pues no se encuentra con Cristo, nomás se encuentra con el sacristán. Por eso no hay conversión, por eso no hay cambio en la vida. Pero si te encuentras con Cristo, tu vida va a cambiar. Y tenemos en los evangelios ejemplos bien claritos de conversión: San Pablo, María Magdalena. Pues por eso nosotros a veces nos preguntamos: ay, ¿yo cuándo me voy a convertir? ¿Cuándo voy a cambiar? Pues permite que toque tu corazón Cristo. Permite. Estaba leyendo un librito y dice que una persona siempre venía a la iglesia todos los días. Siempre. Pero en una ocasión alguien necesitaba ayuda, Pero ella, como venía a la iglesia, siguió adelante. Y cuando llegó a la iglesia, estaba cerrada la iglesia. Y la persona se enojó, dijo, ¿cómo? ¿Cómo? Si nunca ha estado cerrada, siempre está abierta, ¿qué pasa ahora? Y como que empezó a querer hacer berrinche. Pero vio un letrero que estaba ahí en la puerta. Dijo, no estoy acá, estoy allá afuera. Y la mujer dijo, ah, Dios mío. Y pasé de largo, dijo. Y aquella persona seguro necesitaba algo. Pero yo, por mis rezos que tengo que hacer, pasé de largo. Y a veces nos puede pasar lo mismo. No escuchamos el grito del que a lo mejor está en casa. Y cuando yo me hago prójimo, a veces no me aproximo al que está en casa. Puede ser joven, puede ser incluso el mismo marido o la esposa. Pero no escucho porque tengo otras preocupaciones. Y ahí está el grito constante. No escuchamos porque ya pusimos una barrera. Y hoy la palabra de Dios nos invita a detenernos, no avanzar. Pareciera que estamos avanzando, pero no estamos avanzando. Este es el tiempo de la compasión. Este es el tiempo de la misericordia. Este es el tiempo de bajarnos de nuestro orgullo, soberbia, y acercarnos a aquel hermano o hermana que necesita una palabra de aliento, una palabra de consejo. ¿Quién lo puede hacer? Nosotros. Pues pidamos a Dios que nos permita tener los sentimientos de Cristo. En el nombre del Padre, del Hijo y del Espíritu Santo. Oremos confiadamente por la iglesia y por todos los hombres y mujeres. Decimos, te rogamos, Señor.
1: Te rogamos, Señor. Para que el Señor guarde a su iglesia, roguemos al Señor. Para que Dios conceda la paz al mundo, roguemos al Señor.
0: Te rogamos, Señor.
1: Para que el Señor tenga compasión de los que se sienten solos, roguemos al Señor.
0: Te rogamos, Señor.
1: Para que el Señor nos conceda la felicidad y la paz, roguemos al Señor.
0: Te rogamos, Señor. Por Isabel Ramírez, por Vicente Guardado, por Mario Jesús Luna, Eleazar Ibarrola, Anthony Ruiz por su cumpleaños, familia Ramírez, familia Guardado, por Renzo y Renato Romero por su cumpleaños, y por las intenciones de cada uno de nosotros, oremos al Señor. Por el eterno descanso de Arturo Morales, Isidro Zavala, Angélica Salmerón, Francisco Ramos y Leticia Espinosa, oremos al Señor. Escucha, Señor, la oración de tu familia y concédenos los dones que te hemos pedido por Jesucristo nuestro Señor. Sentados continuamos la Santa Eucaristía.

oren, hermanos, para que este sacrificio mío y de ustedes sea agradable a Dios Padre Todopoderoso. Acepta, Señor, el sacrificio que tú mismo nos mandaste a ofrecer y por estos sagrados misterios que celebramos en cumplimiento de nuestro servicio, dígnate llevar a cabo en nosotros la santificación que proviene de tu redención por Jesucristo nuestro Señor. El Señor esté con cada uno de ustedes. Levantemos el corazón. Demos gracias al Señor nuestro Dios. En verdad es justo y necesario, es nuestro deber y salvación darte gracias siempre y en todo lugar. Señor Padre Santo, Dios Todopoderoso y Eterno, por Cristo, Señor nuestro, porque reconocemos como obra de tu poder admirable no solo haber socorrido nuestra débil naturaleza con la fuerza de tu divinidad, sino también el haber previsto el remedio en nuestra misma naturaleza mortal, y así con lo que fue la causa de nuestra ruina. Por eso mismo nos diste la salvación por Cristo, Señor nuestro. Por Él los ángeles cantan con júbilo eterno y nosotros nos unimos a sus voces cantando humildemente tu alabanza.

Eres en verdad, Señor, fuente de toda santidad. Por eso te pedimos que santifique estos dones con la efusión de tu Espíritu, de manera que se conviertan para nosotros en el cuerpo y en la sangre de Jesucristo, nuestro Señor, el cual, cuando iba a ser entregado a su pasión voluntariamente aceptada, tomó pan, dándote gracias, lo partió y lo dio a sus discípulos, diciendo: tomen y coman todos de él, porque esto es mi cuerpo que será entregado por usted. Del mismo modo, acabada la cena, tomó el cáliz, dando gracias de nuevo, lo pasó a sus discípulos, diciendo: tomen y beban todos de él, porque este es el cáliz de mi sangre, sangre de la alianza nueva y eterna, que será derramada por ustedes y por muchos para el perdón de los pecados. Hagan esto en conmemoración mía. Hermanos, este es el sacramento de nuestra fe.

Así pues, Padre, al celebrar ahora el memorial de la muerte y resurrección de tu Hijo, te ofrecemos el pan de vida y el cáliz de salvación. Y te damos gracias porque nos haces dignos de servirte en tu presencia. Te pedimos humildemente que el Espíritu Santo congregue en la unidad a cuantos participamos del cuerpo y sangre de Cristo. Acuérdate, Señor, de tu iglesia extendida por toda la tierra y con el Papa León, con nuestro obispo Jaime, su auxiliar rey y todos los pastores que cuidan de tu pueblo, llévala a su perfección por la caridad. Acuérdate también de nuestros hermanos que se durmieron en la esperanza de la resurrección y de todos los que han muerto en tu misericordia. Admítelos a contemplar la luz de tu rostro, ten misericordia de nosotros y así con la Santísima Virgen, los apóstoles y cuantos vivieron en tu amistad a través de los tiempos, merezcamos por tu Hijo Jesucristo compartir la vida eterna, cantar tus alabanzas por Cristo, con Él y en Él a ti Dios Padre Omnipotente, en la unidad del Espíritu Santo, todo honor y toda gloria por los siglos de los siglos. Fieles a la recomendación del Salvador y siguiendo su divina enseñanza, nos atrevemos a decir: Padre nuestro que estás en el cielo, santificado sea tu nombre, venga a nosotros tu reino, hágase tu voluntad en la tierra como en el cielo. Danos hoy nuestro pan de cada día, perdona nuestras ofensas, como también nosotros perdonamos a los que nos ofenden. No nos dejes caer en tentación. Líbranos de todos los males, Señor, y concédenos la paz para que, ayudados por tu misericordia, vivamos siempre libres de pecado y protegidos de toda perturbación, mientras esperamos la gloriosa venida de nuestro Salvador Jesucristo. Señor Jesucristo, que dijiste a tus apóstoles: la paz les dejo, mi paz les doy, no tomes en cuenta nuestros pecados, sino la fe que tenemos, y conforme a tu palabra, concédenos la paz y la unidad. Tú que vives y reinas por los siglos de los siglos, la paz sea con nosotros. Con un saludo nos damos la paz de Dios.

0: Hermanos, este es Jesús, el Cordero de Dios que quita el pecado del mundo. Dichosos los invitados a este gran banquete del Señor. El cuerpo y la sangre de Cristo nos guarde para la vida eterna. Los que van a comulgar se preparan, por favor.
1: Amadísimo Señor Jesucristo, tú quisiste dejar tu presencia en la Eucaristía y déjanos en ella tu sacrificio vivo. Por razones que tú conoces, Señor, no puedo estar presente para recibirte sacramentalmente en el pan eucarístico. De todas formas, quiero seguir en comunión contigo, ofreciéndote eternamente mi fe y mi amor, mis sufrimientos y anhelos personales, uniéndolos a los tuyos y los de todos los santos, y alimentando mi alma espiritualmente con el pan de tu palabra, para seguir haciendo de mi vida una vida eucarística. Señor, no permitas jamás que me aparte.

Oremos. Hemos participado, Señor, de la alegría de la salvación que experimentó San Mateo al tener de invitado en su casa al mismo Salvador. Concédenos nutrirnos siempre con el alimento de aquel que no ha venido a llamar a los justos, sino a los pecadores. Por Jesucristo nuestro Señor. El Señor esté con cada uno de ustedes. Que la bendición de Dios Todopoderoso, Padre, Hijo y Espíritu Santo, descienda sobre nosotros, permanezca para siempre. Amados hermanos, podemos ir en paz. La Santa Eucaristía ha terminado. Nos preparamos para la exposición del Santísimo Sacramento.

0: informativo en EWTN Radio Católica Mundial. Hablándoles Katia Baliño. Tras el rezo dominical del Ángelus, el Papa León XIV agradeció a los miles de niños que participan durante este mes de octubre en la oración del Rosario por la Paz y animó a toda la Iglesia a seguir su ejemplo en un contexto marcado por los conflictos armados que continúan afectando a distintas regiones del mundo. El domingo pasado en Lourdes invité a rezar el Rosario durante este mes de octubre con la intención especial de que cesen las guerras y se construya la paz, señaló el pontífice. En este contexto, destacó la iniciativa promovida por la Fundación Ayuda a la Iglesia Necesitada, titulada Un millón de niños reza el Santo Rosario por la Paz y la Unidad del Mundo, que se celebra del 1 al 7 de octubre. Monseñor Ricardo Ceiruti ha sido privado del oficio de obispo auxiliar y vicario general del Arzobispado de Córdoba en Argentina, tras un proceso abierto a causa de denuncias efectuadas por dos personas adultas que alegaron contra él conductas impropias de su ministerio episcopal. Así lo informó la arquidiócesis, gobernada pastoralmente por el cardenal Ángel Sixto Rossi, en un comunicado con fecha del 2 de octubre. El proceso judicial fue ordenado por el Dicasterio para la Doctrina de la Fe de la Santa Sede y sustanciado en el Tribunal Interdiocesano de Buenos Aires. El dictamen con el que concluyó el proceso establece la prohibición para Monseñor Ceiruti de recibir nombramientos formales o nuevos oficios y de administrar el sacramento de la penitencia o reconciliación por el plazo de 5 años. Conserva la facultad de celebrar la misa y administrar otros sacramentos excepto el descrito, añade el comunicado. Manténgase bien informado en EWTN Radio Católica Mundial. Gracias y que el Señor le bendiga.
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1: La llamada. A veces nos sentimos perdidos pensando si estamos siguiendo el camino correcto en la vida. La vocación, ese llamado que sentimos, puede parecer incierto. Pero quiero recordarte algo importante. Dios no cambia de opinión. Y cuando hablo de llamada o hablo de vocación, no me refiero solamente a la llamada a la vida religiosa. Me refiero a esa llamada interna de Dios que te ama y que te invita. Dios no juega con nosotros, no juega con tu tiempo. Él cree en nosotros y en nuestras elecciones. Imagina tu llamada, tu vocación como un faro en medio de la tormenta. Aunque a veces los vientos soplen en direcciones diferentes y las dudas nos invadan, Dios está ahí, firme y constante, como un ancla segura en nuestras vidas. En nuestros momentos de confusión, recordemos que Dios es nuestra roca, nuestro guía constante. Aunque nosotros cambiemos, Él no cambia de opinión sobre nosotros. Su llamada no cambia. ¿Cómo podremos confiar más en la fidelidad de Dios en nuestras vidas, especialmente cuando enfrentamos decisiones difíciles o cambios? Sencillamente esperando en su amor que es siempre fiel y constante. Saber que Dios no se muda y su llamada tampoco.
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Son los Estados Unidos, está el encargado, el cártel. Sí, que se ponga. Jimmy, ¿cómo estás? Bien, que te quería preguntar una cosa. Esto, ¿cómo se hace para ser independientes como el Congo y todos esos? Porque en mi pueblo queremos la independencia. Y mira, hemos formado gobierno por el sistema Margarita.

Hola, ¿qué tal, mis queridos? ¿Cómo están ustedes? Bien. Cuánto me alegro, porque aquí estoy feliz, encantado de la vida. Bienvenidos a este espacio dedicado Soy Pedro de Acevedo, desde los estudios de Radio Católica Mundial, en Jacksonville, Florida, para usted y para el mundo. Ante todo, demos gracias a Dios por este tiempo que nos regala, donde tantas almas nos unimos para suplicarle su infinita misericordia. Comenzaremos en breve, mis queridos, a recibir sus llamadas con sus peticiones. Para ello les recuerdo los números de teléfono a llamar. En los Estados Unidos de Norteamérica, en Puerto Rico, tenemos un número de teléfono que es gratis. 1-866-398-6377. 1-866-398-6377. 77. Fuera de los Estados Unidos de Norteamérica, fuera de Puerto Rico, tenemos este otro número de teléfono que es internacional. 001-205-271-2976. 001-205-271-2976. Les recuerdo, queridos, que este número de teléfono lo podemos usar también dentro de Puerto Rico, dentro de los Estados Unidos de Norteamérica. 205-271-2976. Hay un correo electrónico donde usted nos puede escribir con sus intenciones. catolicapaz@hotmail.com. Ahora, queridos hermanos, los invito para compartir juntos la reflexión de la tarde de hoy. En el día de hoy vamos a reflexionar con el título La verdadera gloria del hombre. La verdadera gloria del hombre. Escuchemos.

Jesús nos habla. Hijo mío, deja que los mundanos busquen la gloria y el éxito entre ellos. Yo quiero que tú busques la gloria que procede solo de mí. Toda la gloria, el honor y el esplendor mundano son ridículos y sin sentido comparados con la gloria, el honor y el esplendor celestial que tengo preparados para mis seguidores. La verdadera grandeza no está en el hombre satisfecho consigo mismo, sino en aquellos con quienes yo estoy satisfecho. Mis criterios para juzgar a los hombres no son como los criterios del mundo. No califico a los hombres por su ciencia o por su posición social, ni por tener visiones o consolaciones. Les califico por su humildad y su caridad. Observo si piensan demasiado en mí mismo, en sí mismos, y si prefieren mi voluntad. Considero si buscan mi honor y gloria, o si por el contrario, buscan su provecho y honor. Tu mayor perfección y gloria consiste en amarme de veras sobre todas las cosas, olvidándote de ti mismo, hasta el punto de ser humillado y despreciado. No te fijes en tu fuerza, ni aún en tu falta de fuerza. Atiende más bien a mi infinito poder y amor. Si me amas de verdad, alabarás mi nombre y no el tuyo. Estimarás y honrarás mi voluntad y no tus pequeños éxitos humanos. Bendecirás en todas las cosas y no sentirás que las alabanzas de los hombres se te suban a la cabeza. Nunca olvidarás tu pequeñez y tu nada.

Comenzamos, queridos, a recibir sus llamadas con sus peticiones. No sin antes dejarles saber que tenemos dos líneas disponibles en el 1-866-398-6377.

0: pasamos primeramente con nuestra hermana Socorro. Ella nos está llamando de México. Socorro, buenas tardes, mujer, bienvenida.
1: Pedrito, ¿cómo está?
0: Muy bien.

0: Pedrito, ¿cómo está?
1: Yo estoy feliz, encantado de la vida, Socorro.
0: Pedrito, bendito sea Dios, yo también, Pedrito.
1: Amén.
0: Pues estoy muy feliz, encantada de la vida.
1: Amén.
0: Con un milagro muy grande del Señor, de la Divina Misericordia, a través del favor que Pedrito nos hace de ponernos en la oración y de hacer oración por estas necesidades. Pedrito, amén. Le dije que ayer operaban a mi nieto Aldo.
1: Sí, correcto.
0: Ah, bueno, entró a cirugía a las 12:30. Y en la tarde, no preciso la hora, pero eran como las 5 o 6 de la tarde, pues salieron a avisar que ya había terminado la cirugía, que todo había salido muy bien, sin problema. A las 9:15 ya estaban llegando con Aldo a casa. Y están en casa, amaneció muy bien, y ahí anda, ahí está, con cuidados y todo, porque pues es una cirugía del coxis. Pero, Pedrito, es increíble. Ahí está la mano de Dios. Y ese esfuerzo que usted hace, Pedrito. Y bueno, pues muchas felicidades también para su esposa, Ana, para todos ustedes. Un abrazo grande. No le quito tiempo, Pedrito.
1: Gracias,
0: porque el
1: Socorro.
0: Tiempo es corto. Bueno, gracias, pero un abrazo para todos. Y pues Dios bien sabe que en mi corazón hay un gran deseo que Dios escuche a todos y todas nuestras necesidades, Pedrito.
1: Bendito
0: sea
1: el Señor.
0: Muchísimas gracias, Pedrito. Lo amo, lo quiero mucho.
1: Gracias, Socorro. Yo también la quiero mucho, mi vida. Gracias, Socorro. Gracias. Un abrazo.
0: Muchas gracias, Pedrito.
1: Hoy es 5 de octubre. Es el día de Santa María Faustina Kowalska. Así que vamos a orar también para que ella interceda por todas nuestras intenciones y peticiones que tenemos presente en el rezo de la coronilla a la Divina Misericordia. Dicho sea de paso, ella fue llamada por Jesucristo como la secretaria de la Divina Misericordia. Rosa, buenas tardes, mujer, bienvenida.
2: Buenas tardes, Pedrito.
1: Buenas tardes, muchacha, cuéntenos, ¿qué intenciones tiene?
2: Pedrito, yo hoy quiero pedir por Carlos Castillo Facundo, que mañana tendrá una cirugía de un tendón, y por su mamá América Facundo, porque su mamá se pone muy nerviosa y él no lo han podido operar porque se le ha subido mucho la presión, Pedrito, pero ojalá y que por intercesión de Santa Faustina Kowalska él pueda estar estable y mañana reciba su cirugía. Y también quiero pedir, Pedrito, por Colette Castro es un niño que tiene leucemia, Pedrito. Ayer me dijeron que si oraba por él. Él tiene 7 años, Pedrito.
1: Ay, vamos a orar y mucho por Colette.
2: Sí, Pedrito, y también por José Ramón, Pedrito, y por 121 personas que están en la lista de mis intenciones, Pedrito, que el Señor sabe todas las intenciones que son, Pedrito.
1: Amén. Vamos a poner todas estas 121 personas para que el Señor les cumpla su promesa que le hizo de servir a todos nosotros como si fuera uno, ¿ya?
2: Sí, Pedrito, y también por mi Danielito, Pedrito, por mi hijo Daniel, que anda malo de la garganta, Pedrito, y tiene fiebre, pero bueno, ya está recibiendo medicamento, Pedrito.
1: Amén. Acompáñenos, muchacha, en una decena de la coronilla.
2: Sí, Pedrito, aquí espero.
1: Gracias. Juan, buenas tardes, muchacho, bienvenido.
3: Gracias, hermano. ¿Cómo están?
1: Muy bien, yo estoy feliz, encantado de la vida. Cuéntenos, Juan.
3: Te felicito por su esposa, que es muy inteligente.
1: Sí, ¿verdad?
3: Anoche oí su programa y platicó de que la coronilla usted pasa gracias a su esposa, que ella lo le sugirió que hacer esa oración por radio.
1: Así mismo es, así mismo. Bueno, así mismo fue.
3: Ha sido una ayuda para todos nosotros.
1: Sí, sí, sí, sí, Ana, en eso es algo...
3: Y que Dios los conserve
1: bien
3: con
1: hermoso.
3: Salud por muchos años.
1: Gracias, mi querido. Un abrazo en Cristo para usted.
3: Le pido que siga orando por mí, para que mis papeles se me renoven. Ya fui a la Coiman y pues yo tengo la confianza y como no tengo ningún mal récord, no haya problema.
1: Tranquilo, muchacho. Su renovación va a venir fuerte y usted va a tener que darle gracias a nuestro Señor por ello.
3: Me quedo para
1: una decena. Claro que sí. Acompáñenos, Juan.
3: Gracias.
1: Nancy, buenas tardes, muchacha, bienvenida.
4: Buenas tardes, Pedrito, ¿cómo está? Qué gusto.
1: Muy bien. Yo estoy feliz, encantado de la vida.
4: Bueno, Pedrito, yo también me siento un poquito triste porque acabó de fallecer mi tío ayer, pero con la confianza de que está en los brazos del Señor, Pedrito, porque mire qué bendición, le decía yo a sus hijos. El miércoles cumple 100 años, cumplía 100 años. Y mire todo este tiempo que vivió Pedro.
1: Sí, mi vida, es una gran bendición.
4: Le decía a sus hijos, le dije, ustedes tuvieron un premio más grande, esa lotería que les dio el Señor era maravillosa. Tuvieron tiempo de disfrutarlo tanto, Pedrito, porque,
1: claro.
4: Como le digo, me imagino que es algo maravilloso con sus 6 hijos que tiene, siempre estar con tantos nietos, con tanta familia, Pedrito.
1: Pero seguro.
4: También, Pedrito, ayer, el día que falleció ayer, también falleció mi otro tío primero, de allá de mi país también. Entonces, mire, Pedrito, le doy gracias al Señor porque... El Señor es maravilloso y Él es el que sabe, Pedrito. Él es el que sabe todas las cosas de uno. Y le pido a Santa María Faustina que tenga misericordia de cada uno de nosotros, de su familia, de los que quedamos aquí en esta tierra para que sigamos perseverando en el camino del Señor. Y que el Señor nos tiene de ese amor y de esa paciencia, como usted dice siempre, Pedrito.
1: Amén.
4: Y ese amor sobre todo. Para que
1: Amén.
4: Podamos disfrutar y ser ejemplo aquí en la tierra, que seamos de esa luz siempre en medio de la oscuridad de cada uno de nosotros, Pedrito.
1: Vamos
4: que
1: a pedirle.
4: Que el Señor nos ilumine y nos ayude, Pedrito.
1: Vamos a pedirle intercesión de San Francisco de Asís, que ayer fue también el día de su cumpleaños.
4: Sí, también. Sí,
1: así que Pedrito. Vamos a orar por él también. Para que
4: claro,
1: San Francisco ponga su granito de ayuda ahí, ¿verdad?
4: Claro,
1: y oren ustedes mucho por él. Dígaselo a sus hijos. Y pónganlo
4: así
1: en la misa.
4: Así va a ser, Pedrito, y seguimos orando por usted y su familia. Que el Señor los siga bendiciendo y derramándose mucho el Santo Espíritu en cada uno de ustedes, Pedrito.
1: Gracias, amigo.
4: Que como decían los hermanos anteriores, es una bendición que tenemos, que lo tenemos a usted. Porque
1: gracias.
4: Usted no sabe qué bien nos hace este momento, Pedrito. Llegar y orar y pedirnos. Y usted nos ha guiado por tantos años, Pedrito, que el Señor, a lo mismo a su esposa Ana y a su niña, le siga bendiciendo y derramándose ese poder para que sigamos adelante, ustedes sigan adelante.
1: Amén.
4: Dios sabe cómo son ustedes, Pedrito. Yo le pido, con ese corazón tan humilde, Pedrito, le doy gracias a Dios por ustedes también, Pedrito.
1: Gracias, amor. Muchas bendiciones para usted. Acompáñenos en una decena, si puede.
4: Sí, Pedrito, aquí me quedo. Muchas gracias.
1: Amén. Amelia, buenas tardes, mujer. Bienvenida.
5: Hola, Pedrito. Buenas tardes. ¿Cómo se encuentra?
1: Muy bien, mi vida. Yo estoy feliz, encantado
5: feliz,
1: de la
5: Pedrito,
1: vida.
5: Nada más por escucharlo, sabemos cómo se encuentra, pero nos encanta. Sabe que ya le robé la frase cuando me preguntan de repente, ¿cómo estás? feliz, encantada de la vida.
1: Es toda suya, mi cariño. Úsela,
5: gracias,
1: úsela.
5: Gracias, gracias. De todas maneras, ya me la apropié, pero le agradezco mucho. Ah, no, Pedrito. Pues feliz porque la llamada ya me está entrando. Y la verdad, en este día quiero darle infinitas gracias a nuestro Señor, a nuestro Padre Dios, al Señor de la Divina Misericordia, por la vida de Santa Faustina, por nuestra vida y por cada cosa, cada milagro que hace día con día en nosotros, Pedrito. Entre penas y sufrimientos y ausencias, pero me siento feliz verdaderamente, me siento llena de Dios, siento que Dios nunca me ha abandonado. Y solo quiero darle infinitas gracias y por Pedrito de Acevedo, que a tantas almas nos da consuelo Dios por medio de usted. Muchísimas gracias, Pedrito. Solo eso, darle gracias como nuestra hermana Vitalina, solo para orar con usted.
1: Amén, mi vida. Muchas bendiciones para usted y para toda su familia. La tenemos muy presente.
5: Pedrito.
1: Gracias, mi amor. ¿Nos va usted a acompañar en la doxología?
5: ¡Ay, me tocó la doxología! ¡Sí, Pedrito!
1: ¡Claro que sí, mi vida!
5: ¡Ya me la había prometido!
1: Sí, sí, sí. Es muy cierto, es muy cierto. Sí. Y usted llamó y está abierta la doxología para usted en el día de
5: hoy. Muy bien, gracias, Pedrito. Aquí estoy.
1: Gracias, Amelia.
5: Bendiciones para todos nuestros hermanos de la Divina Misericordia que nos escuchan.
1: Amén, mujer. Silvia, buenas tardes, muchacha, bienvenida.
6: Pedrito, buenas tardes, bendiciones.
1: Bendiciones, Silvia, qué gusto tenerla aquí con nosotros.
6: No, gusto para mí, Pedrito, que hoy tenía Dios. Cuando usted dijo que había dos líneas, inmediatamente llamé porque pues siempre le doy la oportunidad a otras personas, pero hoy me tocaba a mí, Pedrito.
1: Amén. ¿Cómo anda Bred?
6: Bred anda feliz y contento, gracias a Dios nuestro Señor y a sus oraciones de usted.
1: Amén, muchacha, amén. Dele porque muchos recuerdos.
6: Todo el tiempo piensa en él cuando se come su panecito en la mañana,
1: sí,
6: con su,
1: sí,
6: café.
1: Sí. Indiscutiblemente.
6: También mis papás ahora están aquí conmigo, Pedrito, también le mandan muchos saludos, díganle hola.
1: Ay, qué bendición. Hola, mis queridos, qué gusto tenerlos ahí junto a su hija y a su yerno.
7: Qué gusto también oír su voz, Pedrito.
1: Amén, mi querido. Un abrazo en Cristo para ustedes.
6: Sí, Pedrito.
1: Mis queridos.
7: Y vamos gracias, Pedrito.
1: No, gracias a usted por llamar. Bueno, fue su hija la que llamó, pero es algo bien hermoso tenerla ahí al pie del cañón en las oraciones, y es una ayuda muy grande que nosotros tenemos y compartimos siempre. Gracias.
6: Amén,
1: a ustedes.
6: Amén, Pedrito. Mire, hoy como usted mencionó, darle gracias a Dios y pedirle a Santa Faustina que ore mucho por nosotros, al Señor de la Misericordia, que muestre su misericordia en mis hijos. Lo necesitan mucho, especialmente Mauricio Martínez. Pedrito está enfermito de su diabetes y hoy se ha puesto muy mal. Por todos los niños, Pedrito, ya que el Papa está pidiendo que se rece el rosario el miércoles, un millón de niños. Yo exhorto y tomo el momento para pedirle a todas aquellas mamás que nos están escuchando en todo el mundo que lleven a sus niños a rezar el Santo Rosario el miércoles, que el Papa está pidiendo que los niños oren por la paz. Yo le pido mucho, exhorto a todas las madres en este día tan especial de Santa Faustina que invoquen esta fe católica en sus hijos, Pedrito, porque pues está perdiendo en la juventud y tenemos que luchar por ellos, Pedrito.
1: Amén, Silvia, usted lo ha dicho. Tenemos que luchar a capa y espada, mi cariño.
6: Amén, amén. También pido por las necesidades de usted, por Oscar Martínez, Mauricio Martínez y Bon Jones, y por supuesto por Fred, dándole gracias a Dios, por mi esposo, por mis padres y por usted, para que Dios lo siga iluminando con este ministerio que tiene tan maravilloso, Pedrito.
1: Gracias, mi amor. Muchas bendiciones para ustedes. Dios los bendice.
6: También a usted, y bendiciones para Ana. Un abrazo.
1: Gracias, mi amor. Un abrazo para usted.
6: Gracias. Que Dios me lo bendiga.
1: Acompáñenos en una decena, Silvia.
6: Claro que sí, aquí lo esperamos, Pedrito.
1: Gracias, mi amor. Muchas bendiciones.
6: Bendiciones.

Vamos ahora, mis queridos, a escuchar un poquito nada más de esta música. Y a continuación, atentos, concentraditos, comenzaremos el rezo de la coronilla a la Divina Misericordia.

Mi querido Señor Jesús, aquí estamos ante tu presencia. Hemos venido todos a suplicar tu infinita misericordia. Ante todo, Señor, te suplicamos misericordia, Jesús, para nuestros hermanos, esos que justo en este preciso instante, en algún lugar del mundo, están partiendo de este. Suplicamos misericordia también. Nuestros hermanos enfermos físicos, enfermos espirituales, familiares, necesitan, Señor, de tu misericordia. Te la suplicamos, Jesús. Nuestros hermanos, presos físicos, presos espirituales, familiares, ten misericordia de todos y cada uno de ellos. Para este mundo, Señor, imploramos tu infinita misericordia. Cada hogar, cada familia, cada matrimonio, nuestros hijos, nuestra juventud, ten misericordia, Jesús. Derrama tu misericordia, Señor, en su santidad el Papa, en todo el clero, tu Iglesia, nuestros hermanos seminaristas, hermanas novicias, hermanos diáconos, hermanas y hermanos de vida consagrada. Ten misericordia, Jesús. También te pedimos y te rogamos misericordia para nuestros hermanos que se mantienen ahí en el purgatorio, por nuestros hermanos que se encuentran conduciendo en las carreteras del mundo, camioneros, taxistas y demás. Ten misericordia, Jesús, para nuestros hermanos que están navegando en el cielo, en los mares de tu creación. Ten misericordia, Jesús, para nuestros hermanos mineros, hermanos vigilantes, hermanos agricultores y familiares de ellos respectivamente. Derrama tu infinita misericordia en todas esas intenciones, peticiones que se te han estado entregando en la tarde del día de hoy. Recíbela, Señor. Dale cumplimiento, Jesús, según tu santísima voluntad. Gracias, Señor. Gracias, Jesús, porque tú siempre nos escuchas. Gracias, Jesús, por la paciencia que nos tienes a cada uno de nosotros, comenzando por mí. Gracias por tu amor. Gracias por tu infinita misericordia, Señor. Amén.

En el nombre del Padre, y del Hijo, y del Espíritu Santo. Amén. Expiraste, Jesús, pero la fuente de vida brotó para las almas, y el mar de misericordia se abrió para el mundo entero. ¡Oh, fuente de vida, insondable misericordia divina! Abarca al mundo entero y derrámate sobre nosotros. Sangre y agua, que brotaste del corazón de Jesús como una fuente de misericordia para nosotros, en ti confío. Oh sangre y agua, que brotaste del corazón de Jesús como una fuente de misericordia para nosotros, en ti confío. Oh sangre y agua, que brotaste del corazón de Jesús como una fuente de misericordia para nosotros, en ti confío. Amén. Padre nuestro que estás en el cielo, santificado sea tu nombre. Venga a nosotros a tu reino. Hágase tu voluntad en la tierra como en el cielo. Danos hoy nuestro pan de cada día. Perdona nuestras ofensas, como también nosotros perdonamos a los que nos ofenden. No nos dejes caer en la tentación y líbranos del mal. Amén. Dios salve María, llena eres de gracia. El Señor es contigo. Bendita tú eres entre todas las mujeres y bendito es el fruto de tu vientre, Jesús. Santa María, Madre de Dios, ruega por nosotros, pecadores, ahora y en la hora de nuestra muerte. Amén. Creo en Dios Padre, Todopoderoso, Creador del cielo y de la tierra. Creo en Jesucristo, su único Hijo, nuestro Señor, que fue concebido por obra y gracia del Espíritu Santo. Nació de Santa María Virgen, padeció bajo el poder de Poncio Pilato, fue crucificado, muerto y sepultado, descendió a los infiernos, al tercer día resucitó de entre los muertos, subió al cielo y está sentado a la derecha de Dios Padre Todopoderoso. Desde allí ha de venir a juzgar a los vivos y a los muertos. Creo en el Espíritu Santo, la Santa Iglesia Católica, la comunión de los santos, el perdón de los pecados, la resurrección de la carne y la vida eterna. Amén.

0: Padre eterno, te ofrezco el cuerpo y la sangre, el alma y la divinidad de tu amadísimo Hijo, nuestro Señor Jesucristo, como propiciación de nuestros pecados y los del mundo entero. Socorro por su dolorosa pasión.
1: Ten misericordia de nosotros y del mundo entero.
0: Por su dolorosa pasión.
1: Ten misericordia de nosotros y del mundo entero.
0: Por su dolorosa pasión.
1: Ten misericordia de nosotros y del mundo entero.
0: Por su dolorosa pasión.
1: Ten misericordia de nosotros y del mundo entero.
0: Por su dolorosa pasión.
1: Ten misericordia de nosotros y del mundo entero.
0: Por su dolorosa pasión.
1: Ten misericordia de nosotros y del mundo entero.
0: Por su dolorosa pasión.
1: Ten misericordia de nosotros y del mundo entero.
0: Por su dolorosa pasión.
1: Ten misericordia de nosotros y del mundo entero.
0: Por su dolorosa pasión.
1: Ten misericordia de nosotros y del mundo entero.
0: Por su dolorosa pasión.
1: Ten misericordia de nosotros y del mundo entero.
0: Amén.
1: Amén. Pedrito, que Dios lo bendiga. Muchas gracias. Yo ofrezco a Dios unos aguijoncitos que andan ahí en mi corazón en este día por todas las necesidades de todos nuestros hermanos, muy en especial Pedrito y su familia, sus hijas, Carolina, todos.
0: Gracias, mi vida. Muchas bendiciones para Padre eterno. Te ofrezco el cuerpo y la sangre, el alma y la divinidad de tu amadísimo Hijo, nuestro Señor Jesucristo, como propiciación de nuestros pecados y los del mundo entero. Rosa, por su dolorosa pasión,
2: ten misericordia de nosotros y del mundo entero.
0: Por su dolorosa pasión.
2: Ten misericordia de nosotros y del mundo entero.
0: Por su dolorosa pasión.
2: Ten misericordia de nosotros y del mundo entero.
0: Por su dolorosa pasión.
2: Ten misericordia de nosotros y del mundo entero.
0: Por su dolorosa pasión.
2: Ten misericordia de nosotros y del mundo entero.
0: Por su dolorosa pasión.
2: Ten misericordia de nosotros y del mundo entero.
0: Por su dolorosa pasión.
2: Ten misericordia de nosotros y del mundo entero.
0: Por su dolorosa pasión.
2: Ten misericordia de nosotros y del mundo entero.
0: Por su dolorosa pasión.
2: Ten misericordia de nosotros y del mundo entero.
0: Por su dolorosa pasión.
2: Ten misericordia de nosotros y del mundo entero.
0: Amén.
2: Amén. Bendiciones, Pedrito.
0: Bendiciones, Rosa. Padre eterno, te ofrezco el cuerpo y la sangre, el alma y la divinidad de tu amadísimo Hijo, nuestro Señor Jesucristo, como propiciación de nuestros pecados y los del mundo entero. Juan, por su dolorosa pasión,
3: ten misericordia de nosotros y del mundo entero.
0: Por su dolorosa pasión,
3: ten misericordia de nosotros y del mundo entero.
0: Por su dolorosa pasión,
3: ten misericordia de nosotros y del mundo entero.
0: Por su dolorosa pasión,
3: ten misericordia de nosotros y del mundo entero.
0: Por su dolorosa pasión,
3: ten misericordia de nosotros y del mundo entero.
0: Por su dolorosa pasión,
3: ten misericordia de nosotros y del mundo entero.
0: Por su dolorosa pasión,
3: ten misericordia de nosotros y del mundo entero.
0: Por su dolorosa pasión,
3: ten misericordia de nosotros y del mundo entero.
0: Por su dolorosa pasión,
3: ten misericordia de nosotros y del mundo entero.
0: Por su dolorosa pasión,
3: ten misericordia de nosotros y del mundo entero.
0: Amén.
3: Amén, Pedrito, bendiciones.
0: Bendiciones, Juan, y usted. Rápidamente, mi querido hermano. Un abrazo. Tengo un poquito de paciencia. Padre eterno, te ofrezco el cuerpo y la sangre, el alma y la divinidad de tu amadísimo Hijo, nuestro Señor Jesucristo, como propiciación de nuestros pecados y los del mundo entero. Nancy, por su dolorosa pasión,
4: en misericordia de nosotros y del mundo entero.
0: Por su dolorosa pasión,
4: en misericordia de nosotros y del mundo entero.
0: Por su dolorosa pasión,
4: en misericordia de nosotros y del mundo entero.
0: Por su dolorosa pasión,
4: en misericordia de nosotros y del mundo entero.
0: Por su dolorosa pasión,
4: en misericordia de nosotros y del mundo entero.
0: Por su dolorosa pasión,
4: ten misericordia de nosotros y del mundo entero.
0: Por su dolorosa pasión,
4: ten misericordia de nosotros y del mundo entero.
0: Por su dolorosa pasión,
4: ten misericordia de nosotros y del mundo entero.
0: Por su dolorosa pasión,
4: ten misericordia de nosotros y del mundo entero.
0: Por su dolorosa pasión,
4: ten misericordia de nosotros y del mundo entero.
0: Amén.
4: Amén, Pedrito. Que el Señor lo siga bendiciendo. Lo quiero mucho, Pedrito.
0: Gracias,
4: Nancy. Saludos a su familia, Pedrito.
0: Amén. Gracias, mi vida. Muchas bendiciones para usted y para toda su familia. Amén. Padre eterno, te ofrezco el cuerpo y la sangre, el alma y la divinidad de tu amadísimo Hijo, nuestro Señor Jesucristo, como propiciación de nuestros pecados y los del mundo entero. Silvia, por su dolorosa pasión,
5: ten misericordia de nosotros y del mundo entero.
0: Por su dolorosa pasión,
5: ten misericordia de nosotros y del mundo entero.
0: Por su dolorosa pasión,
5: ten misericordia de nosotros y del mundo entero.
0: Por su dolorosa pasión,
5: ten misericordia de nosotros y del mundo entero.
0: Por su dolorosa pasión,
5: ten misericordia de nosotros y del mundo entero.
0: Por su dolorosa pasión,
5: ten misericordia de nosotros y del mundo entero.
0: Por su dolorosa pasión,
5: ten misericordia de nosotros y del mundo entero.
0: Por su dolorosa pasión,
5: ten ten misericordia de nosotros y del mundo entero.
0: Por su dolorosa pasión,
5: ten misericordia de nosotros y del mundo entero.
0: Por su dolorosa pasión,
5: ten misericordia de nosotros y del mundo entero.
0: Amén.
5: Pedrito, por favor, se me olvidó mi nietecito que hoy cumple 7 años, Pedrito. Me lo pone en oración, por favor.
0: ¿Cómo se llama el nietecito?
5: Christopher.
0: Christopher, un nombre precioso. Sí. Vamos a orar mucho por él, y más en hoy que es el día de su cumpleaños. El día de Santa María Faustina Kowalska.
5: Sí, sí, es día maravilloso de Santa Faustina y casi nace el día de San Francisco de Asís también, Pedrito.
0: Así mismo es, con la influencia de San Francisco de Asís.
5: Amén, amén.
0: Amén, amén.
5: Que Dios me lo bendiga y lo quiero mucho, usted sabe,
0: yo
5: Pedrito.
0: Yo la quiero mucho a usted, Silvia. Un abrazo para sus papás. Que pasen un
5: igualmente,
0: tiempo bien.
5: Pedrito, gracias.
0: Excelente.
6: Diosito lo gracias. Cuida mucho.
0: Gracias, mi vida. Muchas bendiciones para ustedes.
5: Igualmente, bueno. Pedrito. Bendiciones para Ana bien, también.
0: Amén. Muchas gracias. Vamos ahora, mis queridos, a orar la doxología. Le pedimos a nuestra hermana. Santo Dios, Santo fuerte, Santo inmortal.
7: Ten piedad de nosotros y del mundo entero.
0: Santo Dios, Santo fuerte, Santo inmortal.
7: Ten piedad de nosotros y del mundo entero.
0: Santo Dios, Santo fuerte, Santo inmortal.
7: Ten piedad de nosotros y del mundo entero.
0: Oh sangre y agua.
7: Oh sangre y agua que brotaste del corazón de Jesús como manantial de misericordia para nosotros, en ti confío.
0: Amén. Oh Dios eterno.
7: Oh Dios eterno, en quien la misericordia es infinita y el tesoro de compasión inagotable, vuelve a nosotros tu mirada bondadosa y aumenta tu misericordia en nosotros, para que en momentos difíciles no nos desesperemos ni nos desalentemos, sino que con gran confianza nos sometamos a tu santa voluntad, que es el amor y la misericordia misma. Amén.
0: Amén. Oh María.
7: Oh María, Madre y Señora mía, te ofrezco mi alma y mi cuerpo, mi vida y mi muerte y todo lo que vendrá después de ella. Pongo todo en tus manos, oh mi Madre, cubre mi alma con tu manto virginal y concédeme la gracia de la pureza de corazón, alma y cuerpo. Con tu poder defiéndeme de todo enemigo, especialmente de aquellos que esconden su malicia bajo una máscara de virtud, fortalece mi alma para que el dolor no la quebrante. Madre de la gracia, enséñame a vivir en Dios. Oh María, una espada terrible ha traspasado tu santa alma. Nadie sabe de tu sufrimiento excepto Dios. Tu alma no se quebranta, sino que es valiente porque está con Jesús. Dulce María, une mi alma a Jesús, porque solo entonces podré resistir todas las pruebas y tribulaciones. Y solo mediante la unión con Jesús, mis pequeños sacrificios complacerán a Dios. Dulcísima Madre, continúa enseñándome sobre la vida interior. Que la espada del sufrimiento no me abata jamás, oh Virgen pura. Derrama valor en mi corazón y protégelo. Amén.
0: Amén. Gracias, mi vida.
5: Gracias, Pedrito. Bendiciones.
0: Bendiciones para usted. La quiero mucho, cuídese.
5: Gracias. Igualmente, Pedrito. Gracias, muchas gracias.
0: Amén.
5: Adiós.
0: Hasta siempre.

Y así, mi querida hermana, mi querida. A rezo de la coronilla, la divina misericordia. Una vez más, demos gracias a Dios por este tiempo que nos regala. Mañana, con el favor de Él, si lo permite, nos reencontraremos nuevamente aquí. Por el momento, mis queridos, tengan todos unas muy, pero que muy buenas y santas tardes.

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Hablándoles Katia Baliño. Un bebé de Nuevo México en Estados Unidos que fue abortado ganó una demanda por muerte ilícita contra un abortista. La demanda por la muerte de un bebé en el útero durante el tercer trimestre del embarazo permitió obtener una indemnización de $200,000 conforme a la ley de Nuevo México sobre muerte ilícita. El caso Wavington versus Boyd, llevado por Michael Sabel, abogado de Albuquerque, especializado en negligencia médica, describió al bebé por nacer como una persona que tenía derecho a igual protección ante la ley. Sabel defiende a mujeres que han sufrido daños a causa del aborto. La madre del bebé estaba bajo los efectos de la metanfetamina cuando acudió a una clínica de abortos en 2020 y, por lo tanto, no podía otorgar un consentimiento informado válido. Aún así, se le practicó el aborto. El Papa León XIV nombró al cardenal italiano Mauro Gambetti arzobispo de Chietevasto, en Italia, anunció el Vaticano este 3 de octubre. El cardenal Gambetti dejará su cargo de arcipreste de la Basílica de San Pedro, que ocupa desde hace 5 años, tras haber sido nombrado por el Papa Francisco en 2021. Sucederá en Chietevasto al actual arzobispo Bruno Forte, quien ocupa el cargo desde 2004. Monseñor Forte cumplió 77 años en agosto, 2 más que la edad habitual de retiro de los prelados. En una declaración tras el anuncio, Monseñor Forbe describió el nombramiento de Gambetti como un signo especial de la benevolencia del Señor. 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Gracias y que el Señor le bendiga.

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1: A veces no es muy cómodo. Creer en Jesús a veces no es muy cómodo, como cuando tú te metes en un vehículo en donde hay mucha gente y estamos todos apretados uno al lado del otro y sientes como que se te duerme el pie, se te duerme la mano. A veces creer en Jesús no es fácil a veces pensar distinto a como piensa la mayoría de las personas. ¿Por qué? Porque creer en Jesús muchas veces implica denunciar todo aquello que es injusto, aquello que vemos que no está bien, aquello que es superficial, aquello que hace daño a los demás, sobre todo a los más pequeños. Y también aquellas cosas que nos alejan de nuestros hermanos y que nos hacen creer que somos superiores. ¿Te ha pasado en alguna ocasión que te sientes como que eres mejor que otros sencillamente por el hecho de creer en Dios? Creer en Dios y creerle a Él es que tú y yo nos convirtamos en anuncio de la buena noticia. No implica que seamos mejores que nadie. De hecho, la invitación de Jesús es a que seamos los más pequeños. Y la única ley de Jesús es la ley del amor: amar en todo tiempo. Definitivamente, las ideas de Jesús no son de este mundo. Lo que sí te puedo decir es que si decides creer en Jesús y hacerlo parte de tu camino, serás feliz, muy pero muy feliz.
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1: Hay mujeres que dedican su vida a sanar corazones porque un día descubrieron que ellas también tenían un lugar reservado en el corazón de Dios. ¡Mi gente hermosa! Ya escuchaste. Yo soy tu amiga Luz Yvonne. Gracias de corazón por estar en este espacio donde te invitamos a ser generador de esperanza, portador de alegría y heraldo del amor. Y con el cariño y la gratitud de siempre, saludo a mi productora y a todas nuestras estaciones afiliadas. Y pensando en la increíble invitada que el Espíritu Santo nos trajo el día de hoy, te pido que dediquemos este programa a nuestro hermano país de Colombia, ¿sí? A todos los colombianos, pero sobre todo, a todas esas personitas que pasaron una infancia, una niñez, o vaya, desde el vientre materno, que digamos que la pasaron bastante difícil, y con la historia de hoy te vas a dar cuenta que tú y yo nunca somos, a ver, me voy a permitir utilizar esta palabra, aunque no es la idónea, producto terminado. Tú y yo seguimos siendo el sueño de Dios, por muy rara que haya sido nuestra venida al mundo, por muy rara o por muy llena de heridas, Dios tiene el poder de hacer nuevas todas las cosas. Así es que si tú, como también es parte de mi historia, pasaste por momentos difíciles desde tu niñez, que sepas que este programa, este espacio, se lo estamos ofreciendo a papá, a Dios, como ofrenda, y pedimos especialmente por ti. Y bueno, como en todo, lo más importante es que tú y yo nos pongamos en las manos de Dios y hagamos oración así.

0: En el nombre del Padre, del Hijo y del Espíritu Santo. Amén. Padre bueno, te amo por sobre todas las cosas y te reconozco como mi único Dios y Señor. Te doy gracias por el día de hoy, por el don de la vida, por todo lo que me das y todo lo que me quitas. Si en tu infinita sabiduría permites que hoy experimente tristeza, entonces, mi Señor, también en la tristeza te alabo, porque mis lágrimas son las plegarias de mi alma que llora en silencio. Mi Señor, en el nombre de tu amadísimo Cristo Jesús y por intercesión de su Santísima Madre, te suplico ni a tu gracia santificante. Humildemente te imploro que quites de mí todo aquello que no te he sabido entregar y estar abierta a recibir todo aquello que no te he sabido pedir. Aparta de mí lo que me aparte de ti y nunca permitas que ningún amor humano, ningún bien material ni ninguna circunstancia de mi vida me separe de tu corazón ni de la verdad. Porque deseo ser solo tuya, mi Señor, vivir en ti y morir para ti. Amén, amén, amén.
1: Amén, amén, amén. Ay, mis queridos amigos de Siempre Alegres. A ver, hay preguntas que tarde o temprano todos nos hacemos, aunque no siempre tengamos el valor de pronunciarlas. A ver, ¿qué preguntas? Preguntas de la eternidad. ¿Quién soy verdaderamente? ¿Soy aquello que otros dijeron de mí? ¿Soy mis errores? ¿Quizás soy mis fracasos, mis miedos, mis heridas? ¿Soy lo que he conseguido en la vida o también aquello que nunca pude alcanzar? ¿Soy hija de fulana? ¿Soy tal porque voy a tal club social? Y quizá hay una pregunta todavía más profunda, una que puede cambiar para siempre la historia de un ser humano. Si Dios conoce absolutamente todo en mí, incluso aquello que yo mismo no consigo amar, ¿cómo es posible que Él me siga amando infinitamente? Yo siempre lo he platicado, que para mí yo tuve un, como se dice, un aha moment, cuando descubrí, abracé, hice mío que Él me amó primero, que a mí, Ivonne, Él me amó primero. Para mí fue algo tan que quizá damos por sentado y lo escuchamos siempre, que Él te amó, Él murió por ti, resucitó por ti y demás. Pero a mí ese momento de encuentro con Él, Él me amó primero. Es que si no me volví loca de amor fue por misericordia de Dios. Hoy quiero que abramos juntos una puerta muy especial. No solamente la puerta de nuestra memoria, sino la de ese lugar íntimo del alma donde muchas veces escondemos nuestras lágrimas, nuestros anhelos, nuestras ausencias y hasta nuestras preguntas sin respuestas. Porque, queridos amigos, hay algo maravilloso que no podemos olvidar. Antes de que alguien nos rechazara, antes de que conociéramos el dolor, antes de que cometiéramos nuestro primer error, incluso antes de que nuestros padres supieran de nuestra existencia, ya habíamos sido pensados, queridos, amados, soñados. Sí, mi gente, soñados por Dios. Tú y yo somos el sueño de Dios. Y ese amor no tiene fecha de caducidad. Qué fascinante es el amor de Dios. Nuestra invitada de hoy es una mujer que ha hecho de esta verdad el corazón de su vida y de su misión. Ella es Lorena Mejía, ella es católica, psicóloga, esposa desde hace 20 años y mamita de Miguel Ángel y Juan José. Pero hoy no quiero presentarla solamente por sus títulos, por sus logros o por todo lo que hace. Hoy quiero presentarla como una hija de Dios que descubrió algo que transformó profundamente su manera de mirar la vida. Que Dios no era un padre lejano, indiferente, cercano, infinitamente amoroso, que la invitaba a vivir y a ayudar a otros desde esa certeza. De ese encuentro que tuvo con Papá Dios, nació una vocación. Lorena es fundadora de Infinito Amor, una comunidad dedicada a la sanación integral desde la psicología y la espiritualidad católica. También es creadora de los talleres A Solas con mi Padre Dios, donde la ciencia psicológica y la riqueza de nuestra fe cambian.

0: todo lo vivido sigue siendo inmensamente valioso, inmensamente digno de ser amado. Querida Lorena, qué alegría tan grande recibirte en Siempre Alegres. Hoy quisiera invitarte a que dejes por un momento a un lado a la psicóloga que te acompaña, a la profesional que escucha, a la mujer que sostiene a tantos otros. Y querida Lorena, que hoy nos permitas encontrarnos simplemente contigo, con Lorena, la hija de Dios, la esposa, la madre, con la mujer que sueña, que ríe, que quizá también ha llorado en silencio, que aprende cada día a confiar y que necesita, como todos nosotros, abandonarse en los brazos de su Padre de Dios. Y de verdad, de corazón deseo que este momento con nosotros también sea para ti un regalo y un espacio donde puedas sentirte escuchada, segura, querida y profundamente bienvenida. Y a ti que nos estás escuchando, a ti Radio Escucha, que no sé dónde nos estás escuchando, pues te hago esta invitación. Escucha hoy no solamente con tus oídos, hoy escucha con el corazón, porque no es un accidente y no es una coincidencia el que en este momento estés escuchando. Quizá alguna de las palabras que hoy escucharás sean precisamente esa caricia que Dios ha querido regalarte el día de hoy. Lorena, querida, bienvenida a Siempre Alegres. Qué hermoso regalo de Dios tenerte con nosotros.
1: Hola, Ivonne, muchas gracias. Para mí también es un inmenso regalo estar aquí contigo hoy.
0: De verdad es que en México decimos, qué padre, de verdad es que ha sido fruto de oración. Hace tiempo que ya teníamos programada esta entrevista y qué bueno que ya se pudo dar el día de hoy. Tienes una historia. La verdad, a ver, porque no nos queremos quedar en la tragedia, en el sufrimiento. Literal, contigo se cumple lo de en la herida está la misión. Y entonces, vamos a empezar, porque antes de acompañar a otros corazones, hubo una niña pequeña, desde el vientre materno, incluso llamada Lorena. Hoy muchos conocen a la psicóloga, a la esposa, a la madre, a la mujer de fe, pero yo quisiera, Lorena, si me permites comenzar mucho antes de todo eso, si pudieras, Lorena, viajar en el tiempo, y sentarte con esa pequeña Lorena y mirarla a los ojos, ¿qué niña encontrarías? ¿Qué te hacía inmensamente feliz y qué era aquello que más necesitabas escuchar?
1: Claro que sí, viajemos en el tiempo. Te cuento que me tienes conmovida desde el mismo momento en que iniciaste, es impresionante. Y pues si viajara en el tiempo y viera a esa niña, ve una niña que necesitó muchas cosas y que nunca se imaginaría que podría estar en la actualidad como está, ¿cierto? No sé si quieres que inicie pues mi testimonio como es.
0: Sí, desde sí, fíjate que padres. Sí, desde el vientre, sí. Desde ese vientre, porque vaya, uno para hacer estos tipos de obviamente invitaciones y entrevista, hay muchísima oración detrás, y yo escuchaba y yo leía, y bueno, las lágrimas no paraban, pero te digo que no me quedaba en de ver las maravillas que Dios hizo con esa herida, de cómo la transformo. Pero bueno, aquí yo no soy la importante, aquí es el Espíritu Santo y tú, así es que vámonos desde que estás en la pancita, digamos.
1: Claro que sí, y quiero dejar claro esto tan lindo, Siempre Alegres, y precisamente contamos nuestro testimonio, es para eso, para que vean la gloria de Dios, cómo Dios elige lo que quizás el mundo no elegiría y lo hace nuevo, para poder que se vea que es fruto de él y no de otra cosa, ¿cierto? Entonces, realmente, todo comienza hace ya casi 44 años atrás. Unos papás que tenían una vida lejos de Dios, se decían católicos, pero de esos católicos de nombre. Mi papá, un hombre de calle, digamos, con hábitos no muy, muy buenos, más bien, como muy inapropiados.

0: Cierto, y digamos que mi mamá, una mujer casada en ese entonces con un esposo, pues que no suplía como las necesidades ya con un hijo, y digamos se encuentran en el camino, ellos empiezan a tener esas relaciones llenas de pasión, de venganza, de licor, de cantidad de cosas menos de amor y de querer formar una familia, y pues en una de esas queda embarazada de mí. Cuando mi mamá queda embarazada de mí, pues su matrimonio se le va a pique. Mi papá inicialmente dice, ese bebé no es mío porque él creía que él era estéril. Entonces, desde ahí comienza la travesía porque mi mamá se ve sola. Mi mamita, o sea, la mamá de mi mamá, cuando supo que mi mamá estaba embarazada, le dijo que ojalá se muriera ese bastardo. Y la otra mamita, la abuela, la de mi papá, decía, pobrecito ese bebé, y era un poquito más tranquila, decía, pobrecito ese bebé con los papás que le tocó, ojalá Diosito se acuerde de él. O sea que yo apenas me estaba formando en el vientre y ya mis dos abuelas me estaban deseando que muriera, una de una manera más brusca que la otra, pero igual estaban haciendo la misma petición. Entonces mi mamá se vio sola en la calle, durmiendo en la calle, con mucha hambre, en esos primeros meses de embarazo. Y ya digamos, mi papá se compadece, le consigue una habitación en un inquilinato, pero él solo iba a maltratarla, o sea, le pegaba unas golpizas bastante fuertes y pues no se alimentaba bien. Mi mamá tuvo en el embarazo mío la dieta que no debe tener ninguna mujer embarazada, licor, cigarrillo, droga, tinto. Todo eso menos una dieta sana y balanceada, aparte de todos los golpes que le da mi papá. Entonces, para mí eso ya es un milagro, porque yo tengo amigas que barriendo y trapeando han perdido su bebé y yo me seguía sosteniendo ahí. Entonces, ya a punto de nacer, pues no, antesitos de nacer, mi papá llega, le da una porreada a mi mamá y ella en un momento de como de rabia, desespero, se toma un veneno. Para ese entonces ya tenía 7 meses de embarazo. Ella se toma ese veneno, la llevan al hospital y le dicen, señora, esa bebé o ese bebé que usted tiene, porque no sabían si era niño o niño, ya se le deshizo, no tiene manos, no tiene pies, hay que sacárselo. Pero dice mi mamá que ella se llenó de tanto miedo y que hasta pensó, pues si no se ha muerto con todo lo que ha tenido que vivir, pues ya déjenmelo ahí, y ella se fue del hospital. Siguió transcurriendo el embarazo y cuando ya estaba cerca de tenerme, ya me esperaba a mí para un 19 de octubre. Y ese día ella se levantó muy animada a arreglar casa, quiso salir a caminar. Mi papá hacía mucho no iba porque él iba como por temporadas. Cada que iba era maltratarla, a obligarla a consumir drogas y otro tipo de cosas. Entonces, ella tenía una vecinita que gracias a esa vecinita, dice mi mamá, que del todo no nos morimos de hambre. Y mi mamá sale con esa vecina, sale a caminar y cuando llega encuentra a mi papá. Mi papá estaba furioso, le dio una porreada impresionante y después de que la porrió, dice mi mamá que él la amarró como de la pata de algo, no recuerdo exactamente qué, y mi mamá era tirada en el suelo y que mi papá solamente se sentó a mirarla, no decía una palabra, solo la miraba. Y que mi mamá le decía, por favor, suéltame, quiero ir al baño, quiero. Tirada en el suelo, rompe fuente en la madrugada del 15, pues en la madrugada del 15 de octubre. Y ya cuando rompe fuente, mi papá ahí sí corre, piden ambulancia, en medio de un aguacero se va a tenerme a un hospital lejísimos, porque ya no quería volver al que le habían dicho que tenía que sacar ese bebé y desde ahí parte todo, yo no quería nacer, yo no ayudé para nada en el parto, o sea que eso trajo pues muchas consecuencias a mi mamá y yo nací siendo una niña muy silenciosa, muy callada, producto de ese consumo de mi mamá, nazco con una enfermedad cardíaca, nazco con un problema en el corazón, muy delicado. Le decían a ella que si me operaba me podía morir y ella en ese tiempo, pero uno cree que es ella, ahora entiendo que todo era Dios, mi mamá no permitió que me operaran. Entonces yo Transcurrí así. Mi mamá vio en mí una forma de vengarse de mi papá, por llamarlo de esa manera. Entonces, cuando yo nací, él me quería ver, él quería estar conmigo y ella no se lo permitía. Entonces nos fuimos a vivir solitas. Mi mamá tenía que salir a trabajar. Vivíamos ya en otro inquilinato y la dueña de ese inquilinato era una señora ya de mucha edad. Entonces mi mamá le decía, póngamele cuidadito a la niña. Y mi mamá salía a trabajar. Ella trabajaba de tarde, noche, ¿cierto? Entonces ella dice que ella me dejaba cambiadita, pues llenita, organizadita en la cuna, pero yo podía pasar en esa cuna 12 horas o más sola. De hecho, Ivonne, aquí quisiera hacer un paréntesis porque
1: Claro.
0: hay dos cosas, hay muchas que el Señor me ha regalado en oración, pero hay dos acá que con respecto a cuando el Señor me permitió sentir y ver en oración cómo mientras mi mamá consumía esas, pues el licor y todo, mientras estaba en embarazo, el Señor me cuidaba y me protegía, como si yo en el vientre tuviera como una burbuja, como una urna que me cuidaba, ¿cierto? De esas sustancias. Y ya también después de adulta en oración, Él me permitió sentir la soledad que experimentaba esa niña por horas, sola en una cuna, sin quien la alimentara, sin quien le cambiara un pañal, porque eran más de 12 horas lo que yo pasaba allí. Y obviamente eso trajo consecuencias, y las consecuencias fue que me dio una infección en los riñones que casi me mata. A mí me tienen que hospitalizar siendo una bebé. Me cuentan que toda mi piel se arrugó, el cabello se me cayó y como no me cogían las venitas, todo me lo cogían por la cabeza, entonces mi cabeza era llena de hematomas. Dicen que no estaba físicamente muy agradable y de hecho eso fue motivo de burla para mí toda la vida porque mis tías, en su ignorancia, ellas cada que podían decían, no, Lorena, que parecía una rata, era tan fea que cuando
1: Uf.
0: Fanny decían, nos la llevaba a que la cuidáramos, la metíamos en una caja de cartón debajo de la mesa para que nadie la viera y un día casi se
1: Dios.
0: la lleva el camión de la basura. Entonces todos se
1: Ay.
0: reían y yo desde pequeñita creciendo escuchando eso, que yo era fea como una rata, no sé qué, y a mí me sacaban los ojitos, yo recuerdo mientras todos se reían. Quizás no comprendía bien eso qué significaba, pero después lo viví en carne propia. Entonces, pues me logran salvar la vida, o sea, Dios permite que me sane de esa enfermedad en los riñones, pero las consecuencias se ven, ¿cierto? Y yo sigo creciendo, ya cuando pues digamos que mi mamá me saca del hospital, ella no tenía quien me cuidara. Entonces ella me lleva donde mi mamita, o sea, la mamá de ella, la que dijo que ojalá se muriera ese bastardo. Entonces, obviamente yo ya entiendo muchas cosas, he perdonado, pero pues en ese tiempo la niña no entendía. Yo no fui de las nietas más agradables de mi mamita, entonces me fue muy fuerte conmigo, una familia de mucha violencia. Crecí en medio del licor, de la parranda, de los excesos. Yo a mis entre 6 y 7 años tuve mi primera borrachera porque mi misma mamá me llevó a una cantina, me compraba el aguardiente y me emborrachó, ¿cierto? Y todo el mundo aplaudía, era la ignorancia quizás de ese tiempo y de ese tipo de personas, porque a mi mamá también le enseñaron a beber, fue sus papás. Entonces venía como en esa cadena del licor, la familia y los
1: A
0: fines
1: ver,
0: de
1: déjame
0: semana
1: interrumpirte
0: cuando,
1: ahí. ¿Qué edad
0: dime,
1: tenías
0: sí, claro.
1: cuando dices que tu mamá te dio el aguardiente?
0: Entre 6 y 7 años.
1: No, no, no, no. Bueno, ok, sigamos.
0: Y era, o sea, yo a esa edad, yo ya tenía mucho mundo, o sea, la inocencia mía no existía porque yo era como una niña de barrio descuidada. De hecho, decían que los niños de esa familia, o sea, de mi familia, eran como los gamines. Y era porque los adultos estaban en sus cosas. Entonces, por ejemplo, yo a los 5 años años, en ese tiempo no había tantas restricciones para el menor de edad. Entonces, todos mis primitos y yo éramos los fines de semana en las cantinas con mi mamá y mis tías, ¿cierto? Entonces, yo a los 7 años ya bailaba perfectamente, pues como te dije, ya tenía mi primera borrachera, o sea, yo era una niña de mundo y eso lo sabe quien quiere abusar. Entonces, yo fui abusada sexualmente en varias ocasiones por dos vecinos. Y eso también en mi vida adulta trajo consecuencias. Entonces, yo crecí en ese ambiente, era un ambiente muy fuerte, mucha violencia. Cuando ya ellos estaban alicorados, eso era Ivón con lo que hubiese. O sea, si había machete, sacaba machete, vasos, se tiraban vasos, se espicaban botellas. O sea, era un ambiente muy, muy fuerte. Y entonces yo crecí en un ambiente muy fuerte a nivel de Medellín en esa época y también a nivel de pues de la casa en la que yo me criaba. Éramos niños pues realmente muy, muy descuidados, o sea, los adultos estaban jóvenes y no eran conscientes de lo que estaba pasando. Entonces yo seguí creciendo, crecí en medio de muchos niños porque era de esas familias que mis tías tenían hijos y todos se los llevan a la abuelita. Y a los 4 años matan a mi papá, o sea, yo tenía 4 años cuando lo matan. Los pocos recuerdos que tengo de mi papá era yéndolo a visitar a la cárcel. Y a él lo
1: Lorena, vamos a
0: matan y
1: quedarnos
0: yo,
1: ahí,
0: dime.
1: vamos a quedarnos en eso, en esa experiencia con tu papá. Vamos a mandar a corte porque también esa experiencia es de verdad
0: Claro.
1: la misericordia de Dios que siempre ha estado contigo. Mi gente hermosa, estás en siempre alegres, EWTN Radio Católica Mundial. Soy tu amiga Luz Ivón. No te desconectes, ya volvemos.
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Les ruego pues, hermanos, por la misericordia de Dios, que se entreguen ustedes mismos como sacrificio vivo y santo que agrada a Dios. Ese es nuestro culto espiritual. No sigan la corriente del mundo en que vivimos, más bien, transfórmense por la renovación de su mente. Así sabrán ver cuál es la voluntad de Dios, lo que es bueno, lo que le agrada, lo que es perfecto.

Mi gente, soy el padre Edwin Lozada de Colombia, misionero contemplativo javeriano Adyentes. Y hoy quiero preguntarte algo, ¿cuántas veces alimentas tu cuerpo al día? Seguramente me dirás 3 o 5 o hasta más. Y entonces recordamos el desayuno, el almuerzo y la cena. Pero no podemos olvidar que nuestra alma, nuestro espíritu también necesita de tres alimentos necesarios: la oración, la palabra de Dios y la Eucaristía. De ahí en adelante, todo lo que hagas por alimentar tu alma y tu cuerpo, tu corazón, será para bendición tuya y para bendición de los demás.

0: ya estamos de vuelta con Siempre Alegres.
1: Mi gente hermosa, estamos con Lorena Mejía desde Colombia, con una historia de la misericordia de Dios en su vida. No, no, no, qué maravilla. Sí, todo comenzó como una historia de profundo dolor, pero qué bueno que sigues así para que sigas escuchando las maravillas que Dios hizo, hace y sigue haciendo en la vida de nuestra maravillosa invitada. Mi querida Lorena, nos quedamos en tu papi, que te recuerdas de él yendo a la cárcel.
2: Y mi papá, pues como les decía, él lo mataron cuando yo tenía 4 años. Digamos que para mí eso fue muy duro. Yo creía para ese entonces que si él no hubiera muerto, yo no hubiera vivido la vida que viví. Pero después también el Señor me mostró que no era tan cierto. El caso es que yo empiezo a crecer, Lucibón, sin papá, sin mamá, porque mi mamá se alcoholizó por completo. De casa en casa, entonces a veces vivía con una mamita, a veces con la otra, a veces con un tío. Me podían cambiar de colegio hasta 2 y 3 veces al año. Era impresionante tener que llegar a un colegio como la nueva siempre. Yo nunca pude hacer duelos, nunca me pude despedir de amigos, porque a mí me pasaban cosas como que yo estaba en el colegio jugando con mis amiguitos, no sé qué, llegaba a la casa y me decía, ya te vas hoy para tal parte. Entonces yo nunca me pude despedir, yo nunca pude hacer nada así como, y como de que cuando creaba esos lazos siempre era muy doloroso. Y cada que llegaba a una casa habían reglas nuevas y situaciones nuevas. Y la hermana mayor de mi papá era el niño de la familia, la hermana mayor de mi papá quiso hacerse cargo de mí, ella no tuvo hijos, que murió hace unos años, y para mí mi tía fue mi mamá. Y ella me trajo a vivir con ella, pero ¿qué pasó? Era una familia muy diferente, una familia estudiada, educada, una casa hermosa. Mi tía me tenía como una princesa, ella me tenía limpia, me tenía ropa nueva, juguetes, de todo, pero yo no estaba enseñada nada de eso. Yo estaba enseñada a la calle, a jugar con mis primos, estaba enseñada a la vida que me había tocado. Sí, entonces claro, a mí me costó mucho adaptarme a mi tía. Y como al año y pico que mi mamá viene por mí, yo me voy feliz, causando una herida muy profunda a mi tía. Ella me vino a perdonar ya casi antes de morir, perdonar esa niña que se fue a los 7 años, porque yo le decía, tía, es que yo qué iba a saber, era lo que yo conocía. Pero obviamente a medida que fui creciendo, fui entendiendo que mi tía era mi mejor opción, ¿cierto? Ella realmente me amaba y me quería cuidar, pero a esa edad no. Entonces yo rodé mucho de casa en casa. A veces vivía con mi tía, solo que es que mi tía era muy mayor, no había tenido hijos, su esposo también era muy mayor, entonces para ellos era difícil adaptarse a mí, yo a ellos. Y bueno, y así fui creciendo. Toda mi infancia fue como una infancia en soledad, solamente cuando podía salir a jugar con los niños en la calle, de mucho golpe, mucho maltrato, mucha soledad, mucha ausencia. O sea, fue así, como ir creciendo como podía. Pero ¿qué pasa? Llegué a los 12 años y ya a los 12 años que entra la adolescencia, empiezo yo como a hacerme consciente y digo, a mí nadie me quiere. ¿Yo para qué estoy en este mundo si a mí nadie me quiere? Porque todo el mundo me echaba, todo el mundo me rechazaba, me decían que era que yo tenía mamá. Entonces, claro, llegan las amistades que supuestamente te quieren y tú accedes. Entonces a los 12 años yo comienzo el consumo de sustancias, comienzo con el perico, la marihuana, el cigarrillo, y yo ni siquiera, pues ahora mi cerebro no lo cogió como de una manera adictiva, pero si lo hubiera cogido también, mira qué peligro, porque hoy por hoy yo me encuentro personas con las que yo empecé mi consumo que están ahí metidos todavía y me sacan lágrimas cuando los veo. Solo le digo, Señor, ¿qué viste en mí? ¿Por qué tanta misericordia para conmigo? Y entonces empiezo esa vida adolescente con muchas dificultades, refugiándome en esa sustancia, refugiándome en esos supuestos amigos. Viví muchas cosas muy complejas, pero cada vez me sentía menos querida. O sea, yo no encontraba un lugar con ningún familiar que me amara. Recuerdo mucho discusiones con mi madre, donde ella me decía de una manera muy brusca, ¿por qué no te moriste el día que tomé veneno para abortarte? Y bueno, y muchas otras cosas que eran muy dolorosas. Entonces, a los 15 años, después de que mi padrastro intenta abusar de mí, no me creen y después en una discusión me apuñala. Yo dije, no, esto no tiene sentido. Y yo a los 15 años me tomé un veneno. O sea, tuve un intento de suicidio. No era que yo quisiera morir, sino que realmente yo sentía que si Dios existía, como mi tía me lo decía, era muy malo, porque él me había traído al mundo a sufrir. Eso era lo que yo decía. Yo decía, si Dios existe, es muy malo. Entonces, pues gracias a Dios, después de tomar ese veneno, pudieron hacer como todo lo que era y ya, y nadie se dio cuenta, mi familia no se enteró, o sea, mi familia nunca se enteraba, siempre eran como gente externa. Y pasé muchas cosas, muchas humillaciones, siendo adolescente me inventé muchas cosas y la misma familia, o sea, decían cosas como que yo estaba en embarazo. Después, cuando no había barriguita, decían que era que había abortado y todo eso eran mentiras. Entonces, yo me veía sometida a muchas cosas en la calle, con la gente, gente que me abarcaba y me decía, sí es verdad que estás en embarazo, sí es verdad que abortaste. Entonces, era muy doloroso porque era como si la misma familia fuera tu enemiga, ¿cierto? Y así sigo creciendo y ya cuando llega la parte de esos vínculos afectivos, o sea, empiezo a tener ya novio, Dios mío, fueron relaciones miedosas de una dependencia emocional. Yo quería que los novios me dieran todo lo que nadie me había dado. Entonces accedí a muchas cosas, me dejé humillar mucho. Aquí en este momento, mientras te cuento el testimonio, dándole a los hombres, por favor, no me deje, ¿cierto? Porque yo me sentía muy sola, entonces me aferraba mucho a esos noviazgos y accedía a muchas cosas. Y lo peor de eso es que yo después me iba para mi casa y me vengaba conmigo. Entonces yo me miraba al espejo y me decía cosas como, eres una boba, eres una estúpida, ¿por qué te dejas mandar? Y yo misma me golpeaba y lo cuento así porque esto pasa más de lo que uno se imagina. Y por eso me atrevo a contar esa realidad porque es hasta bonito. Que la gente vea que hay una mujer de carne y hueso que está donde está, como tú lo dices, por la misericordia de Dios. Entonces, yo me maltrataba a mí misma porque yo sentía una impotencia al saber por qué me dejo mandar, por qué dejo que se aprovechen de mí de esa manera. Y como tenía, digamos, pues estaba muy joven, tenía un cuerpo llamativo, entonces me vestía muy llamativa. Muy indecorosa para llamar la atención, era una forma de decir, por favor, mírenme, mírenme que yo sigo algo. Y así fui pasando de relación en relación, con muchos vacíos, cada relación me dejaba más afectada, más vacía, hasta que un día como que me cansé y me miré al espejo y e hice un pacto conmigo misma. Dije, Lorena, de ahora en adelante contigo nadie juega, de ahora en adelante tú vas a jugar.
3: Lorena,
2: Y me
3: fíjate,
2: dediqué,
3: déjame
2: dime.
3: interrumpirte ahí tantito en
2: Claro.
3: eso que hablas para que todos tengamos compasión de esas personas que en vez de aventar una palabra compasiva, lo primero que hacemos es el juicio, el juicio temerario y la crítica. Cuando vemos
2: Sí.
3: a una mujer con un área de oportunidad en su manera de vestir, como bien mencionas, provocativa, mostrando poquito o mucho, pero es eso, mi gente. No es porque, perdón por la palabra, en México decimos, no es porque sea una golfa, no es porque sea una cualquiera, no. De verdad, todo eso habla de muchas heridas interiores que como tú, y no se dan cuenta o no nos damos cuenta, lo que están buscando es amor, amor, amor, llamar la atención. Y bueno, descubren que mostrando su cuerpo, es porque aparte sí llaman la atención, pero esa llamada de atención no es precisamente por el amor, es una llamada, lo tengo que decir como es, a la lujuria, pero de verdad no lo hacen por eso. Son personas súper necesitadas de amor. Cuando ellas descubren, vamos a hablar en plural, cuando descubrimos nuestra dignidad de hijos de Dios, porque es este asunto de mostrar cuerpos, antes eran solo mujeres, ahorita son hombres y mujeres. Cuando descubrimos nuestra dignidad, de esa valía que tenemos, de la dignidad que tiene nuestro cuerpo, sobre todo que nuestro cuerpo habita el Espíritu Santo, bueno, cambia la dinámica. Cuando nos reconocemos hijos amadísimos de Dios, nos damos cuenta que no hay que mostrar absolutamente nada y que cuando estamos casados, pues el cuerpo es exclusivo de nuestro cónyuge. Y bueno, nada más quería ser como muy enfática que pasaste por eso y que comprendamos los que estamos afuera cuando vemos cosas que no es prudente que veamos, obviamente.
2: Así es, totalmente. Y de hecho, yo cuando veo una chica así mostrando mucho su figura, es un regalo que Dios me ha dado. Yo oro por esa persona, yo oro por ella, porque es una forma, como tú dices, de ser vistas, aunque nadie te mira, pero ahí sí, y sí, efectivamente trae ese punto de quiebre, donde recuerdo que un día salí con un chico y pues, digamos, en la primera cita ya quería ir hasta el fondo del asunto, y yo me sentí tan indigna, tan, o sea, que yo recuerdo que yo llegué a mi apartamento porque desde los 16 años yo empecé a trabajar y me fui a vivir sola porque yo decía, yo no quiero que nadie más me humille. Entonces llego yo a mi apartamento y cuando cierro la puerta me inclino ahí mismo a llorar y decía, a mí nadie me quiere, todo mundo me quiere solo por mi cuerpo. Y fue muy, muy, muy doloroso sentirse así, o sea, sentir que tú no valías para nadie y que el que se acercaba a ti se acercaba solo con el interés de algo. Entonces, y Dios en ese momento de mi vida no representaba nada, honestamente. Era para mí lo que vos decías al inicio, un papá lejano, si es que era papá, o sea, si es que existía para ese entonces. Y siempre con ese pensamiento de si existe es malo, ¿cierto? Entonces yo sigo creciendo y un día después de ese pacto que les cuento, abrí mi corazón nuevamente a una persona. Esa persona, obviamente, como yo estaba tan herida, la idealicé y él me pintó pajaritos en el cielo, como se dice, y este hombre me deja. Y cuando él me deja y se casa con otra mujer, o sea, eso fue para mí como decir, no, definitivamente yo nací para sufrir, o sea, a mí nadie me va a querer. Y había una señora que me venía hablando de Dios hacía 2 años, pero yo nunca tenía tiempo, porque nosotros somos en la miseria del mundo y Dios es tocando la puerta, pero nosotros para abrirla somos muy tercos. Entonces, Dios me llevó al extremo del dolor, así lo siento yo, para que yo pudiera como mirarlo. Y cuando pasa esto con este chico, yo misma fui, busqué a la señora y le dije, si Dios existe es malo. Y entonces ella me decía, no, él no es malo, él te ama, él te creó, él no sé qué. Y yo decía, yo no creo nada de eso. Pero si mi vida no cambia, yo me muero. Yo le decía, ahora sí me quiero morir. O sea, si mi vida no, yo para ese entonces tenía unos 22 años. Yo le decía, si mi vida no cambia, yo me muero. Entonces ella me invita a un retiro de jóvenes que iba a haber en una comunidad acá en Medellín. Y me dice, Lorena, vea este retiro. Yo le dije, tómese, lo pago antes de que me arrepienta, porque yo era muy soberbia. O todavía uno le queda, pero ahí vamos trabajando. Y bueno, y entonces me decía, dile a Dios que tú vas a ir al retiro para que te cambie tu vida. Y yo le decía, es que yo no sé orar. Y me decía, díselo con tus palabras. Y yo recuerdo que yo tenía una imagen de Jesús en la habitación y yo le decía, oiga, que conste que voy a ir a ese retiro. Si no me cambia la vida, es problema suyo y no mío, pero que yo voy a ir. Entonces, esa era mi oración, porque Yo no tenía ningún trato cercano con la persona que estaba en el cuadro, entonces yo le decía, yo lo culpaba, yo le decía, si usted no me cambia la vida, es su culpa, no la mía. Y pasaron así 8 días, me voy para ese retiro, y no te le vas a creer, Ivonne y oyentes, lo que me pasa, era un retiro de sanación desde el vientre materno.
3: No, bueno.
2: Y la primera oración, o sea, primero hicieron como una catequesis, y la primera oración fue desde el vientre materno. Y entonces a mí se me empezaron a salir lagrimitas y yo me las limpiaba a la carrera porque yo decía, ay, no, qué pena, qué pena. Y más que yo decía, porque en algunas veces había ido con la señora que me invitaba a las cosas de Dios a grupos y yo veía que la gente tenía procesos de liberación. Entonces yo decía que a la gente le pagaban para hacer eso. O sea, eso era lo que yo pensaba. Entonces yo empecé a llorar y yo me limpiaba. Pero llegó un punto en que el llanto, Ivonne, se convirtió en gritos de dolor. Y yo solo gritaba, mamá, mamá, ¿por qué no me quieres? Mamá, mamá, ¿por qué no me quieres? Y empecé ahí a llorar, a tener como un proceso de liberación bastante fuerte. Y yo solo sé que gente se me arrimó y oraba por mí. Y cuando ya todo eso pasó, yo solo pensaba en mi cabeza, ¿qué fue eso? ¿Qué fue eso? O sea, ¿qué fue eso que pasó? Y en chiste lo decía, pero yo decía que el retiro desde que entré con toda y el Espíritu Santo allá me tomó, hizo conmigo cosas maravillosas ese fin de semana. Y yo salí, o sea, algo pasó en ese retiro diferente en mi vida, pero obviamente salir y abandonar el mundo que tú conocías no era fácil. Entonces yo quería cambiar, pero no sabía cómo. Entonces yo estaba rodeada de amigos, de licor, de rumba, de todo ese tipo de cosas. Entonces yo salgo del retiro y yo ya iba a estar con mis amigos y literal yo me sentía en el lugar equivocado. O sea, yo decía... O sea, ya ellos se reían, yo no me reía, ya ellos tomaban, yo no tomaba, o sea, yo me sentía diferente. Y pasaron así por ahí unos 3-4 meses más, yo como en ese debate entre querer cambiar, pero esto era lo que conocía. Y un día me fui para la Eucaristía y le digo al Señor, porque mi tía me había enseñado que en el momento de la consagración, todo lo que uno le pidiera a Dios, Él lo cumplía. Entonces yo como que dije, ah, bueno, entonces aquí es. Y recuerdo que llorando le dije al Señor, pero llorando, o sea, fuerte, le dije, yo quiero cambiar de vida. Tú sabes que quiero cambiar, pero no sé cómo, ¿me ayudas? Y saliendo de la Eucaristía... De esa misma Eucaristía, o sea, el Señor fue así pronto para responder, me encontré a 3 chicos que habían sido servidores de ese retiro meses atrás, me invitan a ser parte de unas coinonías, les digo que sí, yo me puse a llorar y ellos como que, ay Dios mío, ¿qué le dijimos? Y bueno, y ahí empieza ese proceso de conversión, yo empiezo a reunirme con gente diferente, íbamos al grupo de oración, orábamos, después íbamos a comer hamburguesa, a cine, éramos jóvenes, pero ya nadie estaba esperando nada de mí, ya mi cuerpo no era importante para la gente que estaba ahí, fui dejando esos otros amigos, y digamos que empecé ese camino como... de enamoramiento tan lindo con el Señor, tan especial, donde quería hacer las cosas de manera correcta, donde quería obedecerle, donde empecé a sentir que era un papá, y ya estando en ese proceso, llega mi esposo, el que es mi esposo, a ser novio mío, y pues nos casamos. Siempre he dicho que mi esposo es el regalo de Dios para mi vida, o sea, el hombre que Él escogió, porque si yo lo hubiese escogido con mis heridas, con toda seguridad, me hubiera equivocado mucho. Y yo me caso y después de 3 años de casados, llega mi primer hijo. Y con mi primer hijo, Luis Ivón, me doy cuenta de que necesitaba sanar. Porque al haberme hecho mamá, como que todas mis heridas se detonaron mucho más. Mucho más. Yo me refugiaba en el estudio, a mí siempre me ha gustado estudiar, entonces era mi forma de refugiarme. nunca sentí como ay, es que quiero ser mamá, no tenía como eso inyectado en mí. Yo pensaba, ay, no, qué pesar traer hijos al mundo a sufrir como me tocó a mí. Pero Dios fue como cambiando todo eso y empiezo esos procesos de sanación muy fuertes, muy duros. Empiezo, de ahí nace A Solas con mi Padre Dios, porque empiezo a tener tiempos de oración muy fuertes, de donde el Señor me empieza a dar muchos consuelos espirituales, a mostrar muchas cosas, a mostrarme el por qué vivir tanto. Mucho los procesos. De hecho, habían momentos que le decía, no, ya no más, no quiero más, no, ¿cuándo voy a estar sana? Yo le reclamaba todo eso. Y entonces yo era recibo y recibo aquí, recibo allá. Y un día el Señor, ya diciéndole, Señor, ¿para qué me elegiste? ¿Qué quieres que yo haga con mi vida? ¿Qué sentido tiene todo lo que he vivido? Porque es que te lo digo que contarlo es muy fácil, pero vivirlo es otra cosa. Ya el Señor un día me empieza a instruir y me dice, bueno, ¿hasta cuándo se va a quedar recibiendo? Es hora de empezar a darse a los demás. Y yo a darme, claro, y era que yo de alguna manera me había como ensimismado en mí, en mi historia, en mis heridas, en mi pobrecita yo, sin darme cuenta que se me estaba olvidando que habían otras personas con situaciones más duras a las que Dios necesitaba también instruir a través de lo que me había dado a mí. Entonces, con mucho miedo y todo, empecé a dejarme utilizar por el Señor, a creerme los dones que me había dado, porque la gente me decía, Lore, es que tienes don de esto, don de aquello, y yo decía, ¿dones? ¿Cuáles dones? Yo no tengo nada de eso. Pero el Señor fue mostrando que sí. Un día le dije, bueno, Señor, sí es verdad que yo tengo todo eso que la gente dice, entonces yo te voy a creer y vemos, pues váyame mostrando el camino. Y así empecé con un grupo de mujeres a dictar un taller de A Solas con mi Padre Dios. No fue muy retador. Yo me acuerdo que el sacerdote que me apoyó me decía, Lorena, ¿cuántas mujeres? Y yo, no, por ahí unas seis mujeres, máximo 12. Y llegaron a ese primer taller 40 mujeres. Y, wow. Y eso fue todo un éxito para la gloria de Dios. Después hicimos un segundo y así nos fuimos yendo cada vez más gente. Después el Señor me empieza como a dirigir el retiro Sanando Mi Vida, que ya vamos para la sexta versión de ese retiro, que ha sido hermosa, transformada.
3: Querida Lorena, dime. ¿Te parece, si estás de acuerdo, que vamos a dejar hasta aquí tu historia? Porque a mí me interesa también muchísimo que hables esa historia de cuando ya tuviste hijos, de cómo hiciste lo posible y lo imposible para no repetir todos esos patrones. Falta que nos platiques de ese apostolado maravilloso que Dios te ha confiado. Bueno, falta entonces, públicamente te hago una invitación a que regreses a EWTN próximamente. Ahorita tú y yo nos escribimos, porque este testimonio lo tiene que seguir escuchando más personas. Y aquí no se acaba, pero el tiempo con nosotros sí se está acabando. Sí, sí. Así es que antes de que nos vayamos, compártenos tus redes sociales, querida Lorena, donde te pueden buscar y encontrar cualquier persona que se haya identificado con todo eso o que necesite todo este tipo de apoyo.
2: Claro que sí, nos pueden encontrar en Instagram como @infinitoamor.sana. Todo el proyecto es desde la psicología y la espiritualidad católica y bueno, ha sido de gran bendición para muchas vidas.
3: No, es que yo quiero. ¿Y solo está en Colombia o ya está en otros países?
2: No, por ahora solo estamos acá en Colombia a nivel de consultas, porque me preguntan mucho si tengo muchas consultas a nivel internacional ya, pero por ahora solo estamos acá, pero ya estamos creando un proyecto para que toda la gente que no está en Colombia pueda aprender, nutrirse, sanar y vivir procesos de sanación desde la psicología y la espiritualidad bien hermosos.
3: Eso está perfecto, ya pues trabajando. Acuérdate bien, Lorena, en dónde nos quedamos con tu historia, porque tienes que regresar con nosotros. Después de escucharte, de verdad, queda una certeza en el corazón que tu vida es un milagro. Es Lorena y se apellida Milagros. Desde antes de nacer conociste el dolor y durante muchos años el rechazo quiso hacerte creer que no eras amada, que no eras esperada, quizá incluso que no había un lugar para ti. Pero Dios ya te había hecho un lugar en su corazón, Lorena. Antes de que alguien pudiera rechazarte, él, Lorena, ya te había elegido, ya te había amado, ya te había querido. Y tal vez ahí está lo más hermoso de tu historia, Lorena. Aquello que pudo haber destruido no tuvo la última palabra, ni tendrá la última palabra. Tus heridas, sabemos, no desaparecieron mágicamente, pero Dios fue entrando en ellas y transformó el dolor en compasión, el abandono en entrega y tu propia historia en un lugar de encuentro para otros corazones heridos. Gracias, mi querida Lorena, porque de verdad tu vida nos recuerda algo que ninguno de nosotros debe de olvidar. No somos lo que nos hicieron, ni somos nuestras heridas. Somos hijos profundamente amados por Dios. ¡Ay! A ti que nos escuchas y alguna vez te has sentido rechazado, olvidado o poco amado, yo, Ivonne, muchas veces me sentí así. Por eso desde mi corazón quiero decirte esto, tatúalo en tu corazón. Tu vida también fue querida. Tu historia tiene sentido. Y ninguna herida podrá jamás arrancarte del corazón de Dios. Lorena, que Diosito siga bendiciendo tu matrimonio, a tus hijos, a tu vida. Y gracias, gracias por todo el bien que haces. Mi gente hermosa, yo soy tu amiga Luz Ivonne. Y tú y yo tenemos una cita el próximo lunes, 3 de la tarde, tiempo del centro. 4, tiempo del este. Como siempre te pido, reza por mí, yo rezo por ti y nos vemos todos los días en el corazón de Cristo, Eucaristía. ¡Hasta el lunes!

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Hablándoles Katia Baliño. La Comisión de las Conferencias Episcopales de la Unión Europea, COMECE, reiteró su preocupación por la posible eliminación de los registros bautismales en la Unión Europea. La reacción se produce tras el dictamen no vinculante de Laila Medina, abogada general del Tribunal de Justicia de la UE, emitido el 1 de octubre. En su escrito, alusivo al caso C-1225 Bisdongent, planteado por un ciudadano belga que reclamó a la diócesis de Gante la supresión de sus datos bautismales, Medina abrió la puerta a que los archivos eclesiásticos puedan estar obligados a borrar el nombre de una persona bautizada que solicite hacerlo tras abandonar la iglesia. En una nota publicada este lunes, la COMECE destaca que el dictamen reconoce que las valoraciones que exige el caso son complejas y en varios aspectos deja margen para la actuación de los tribunales nacionales y que también alude a la autonomía de la Iglesia y de su libertad religiosa, así como a la importancia para la Iglesia Católica de la correcta administración de los sacramentos. Borrar el nombre y apellido de la persona bautizada del registro de bautismo priva por completo a dicho registro de su significado, valor y propósito, añade la COMECE, quien considera que este aspecto crucial parece haber sido descuidado. 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Gracias y que el Señor le bendiga.

Vega. Bienvenidos a Café con Cristo, el único café que se cuela en el cielo. Mi nombre es David Bisonó, yo soy el cafetero mayor y como siempre una alegría, un gozo que usted haya elegido una vez más estar aquí con nosotros. Le mandamos saludos a todos los cafeteros chateros que se conectan a través del canal de YouTube. Perdón que aquí el perro este me está mordiendo los alambres. Espero que todavía me estén escuchando. Amor, atiende a... Porque me mordió los alambres y me sacó, me movió el micrófono. Mi gente, tenemos perro en la casa ahora. Mira, tenemos perro en la casa ahora. Por poco se me lleva el micrófono el perro. Estamos en vivo. Saludo a la gente de San Luis Potosí que está conectada por ahí. Gracias por tu conexión. Y gracias... Mi gente, hoy tenemos para ustedes un programa increíble. Ya empezamos increíble. Empezamos increíble con el perro que casi se lleva el micrófono. Mi gente, saludos también a las emisoras afiliadas que se conectan a través de EWTN Radio Católica Mundial. Y también a las personas que se conectan a través de el app de EWTN. Gracias por tu conexión y gracias por preferir estar con nosotros cada día. Espero que también ustedes estén riendo tanto como yo me estoy riendo de este episodio con nuestro perrito. Se llama Salomón. Oren por Salomón, por favor. Mi gente, hoy tenemos un programa que se llama Stop in the Name of Love. Un saludo a Javier que se conecta desde León, Guanajuato. Gracias, Javier, por tu conexión. Cafeteros chateros, pongan ahí de dónde me están mirando, porque no me estén mirando en secreto. Saludos también a, deja ver, Claudia Navarro desde Argentina. También está por ahí conectada. Hoy tenemos el programa que se llama Stop in the Name of Love. El verdadero amor se detiene. Saludo también a mi gente de San Diego y de Washington State. Praise the Lord. Bueno, mi gente, gracias por estar en este día. Y ya que están conectados, pásenle el enlace a alguien para que se conecte hoy a este programa Stop in the Name of Love. Mi gente, algo interesante para aquellas personas que están escuchando esta Stop in the Name. Aquí viene de nuevo, amor, por favor. Salomón, aquí está otra vez, le puso la... No, es que me va a arrastrar el micrófono. Stop in the Name of Love es una de las... Bueno, seguro ustedes que están escuchando, algunos lo saben, pero en el 1965, The Supremes con Diana Ross de Motown, Stop in the Name of Love. Hoy, ese es el tema de hoy. El verdadero amor se detiene. Y hoy vamos a estar leyendo de el Evangelio según San Lucas, donde el Señor nos va a enseñar que el amor verdadero se detiene. No solamente mira de lejos, sino que también hace lo que tiene que hacer en el momento más necesario. Porque el amor verdadero no solamente es de palabras, también tiene que tener evidencias concretas. Por eso hoy vamos a hablar de este tema que de seguro será de mucha bendición para cada uno de ustedes. Gracias de nuevo a todos los cafeteros chateros que están conectados. También aquí le mandamos saludos a Carlos, que dice: buenas tardes, hermano cafetero mayor. Gracias, Carlos, por tu conexión. Y a toda la gente que está conectada, vamos a orar en este momento mientras encendemos el microondas y calentamos algo. Vamos a orar y pedir al Espíritu Santo que en este día prepare nuestros corazones para tomarnos una taza de café con Cristo. En el nombre del Padre, del Hijo y del Espíritu Santo. Amén. Señor, te damos gracias en este momento, por este espacio, por esta plataforma, por este momento que tú nos has regalado para entrar en tu palabra, recibirla, ser transformado por ellas, que en el día de hoy podamos ser totalmente, Señor, bendecidos al entrar en tu palabra y recibir
todo lo que tú tienes para cada uno de nosotros. María, intercede por nosotros. Espíritu Santo, dirige nuestro tiempo y que sea un tiempo de mucha bendición. Y te pedimos eso.

Lucas 10, 25 al 37, correcto. Dice así: En esto, un doctor de la ley se levantó y para ponerlo a prueba le preguntó: Maestro, ¿qué debo hacer para heredar la vida eterna? Jesús le contestó: ¿Qué está escrito en la ley? ¿Qué es lo que lees? Respondió: Amarás al Señor tu Dios con todo tu corazón, con toda tu alma, con todas tus fuerzas, con toda tu mente y al prójimo como a ti mismo. Entonces le dijo: Has respondido correctamente, obra así y vivirás. Él, queriendo justificarse, preguntó a Jesús: ¿Y quién es mi prójimo? Jesús le contestó: Un hombre bajaba de Jerusalén a Jericó. Tropezó con unos asaltantes que lo desnudaron, lo hirieron y se fueron dejándolo medio muerto. Coincidió que bajaba por aquel camino un sacerdote y al verlo pasó de largo. Lo mismo un levita. Llegó al lugar, lo vio y pasó de largo. Un samaritano que iba de camino llegó a donde estaba, lo vio y se compadeció. Le echó aceite y vino en las heridas y se las vendó. Después, montándolo en su cabalgadura, lo condujo a una posada y lo cuidó. Al día siguiente sacó dos monedas, se las dio al dueño de la posada y le encargó: Cuida la vuelta. ¿Quién de los tres te parece que se portó como prójimo del que cayó en manos de los asaltantes? Contestó: El que lo trató con misericordia. Y Jesús le dijo: Ve y haz tú lo mismo. Palabra de Dios. Gloria a ti, Señor Jesús. Mi gente, qué palabra tan preciosa nos presenta hoy el Señor en su palabra. Bueno, mi gente, le mandamos saludo también a mi gente que está ahí conectada desde Lima, Perú. Lima, Perú, y otro que está ahí desde Lisboa, y también Víctor, que dice: Un abrazo fraternal desde la comunidad laical católica carismática Maraná de Itagüí, Colombia. Shalom, shalom, mi hermano, shalom. Gracias a toda la gente que está conectada. Vamos a entrar entonces en la palabra de Dios en este día y vamos a ver cómo nos dirige el Espíritu de Dios. Ahora bien, cafeteros, maestro, ¿qué debo de hacer para heredar la vida eterna? Oh, cafetero, esta palabra aquí, heredar, esa expresión, es muy interesante porque la herencia es algo recibido dentro de una relación y que también dentro de una pertenencia. Pero es interesante esto porque el hombre que está hablando está formulando esta pregunta en términos de ¿qué debo hacer? No desde la relación, desde la pertenencia, ¿qué debo hacer? Esto es interesante cómo este hombre formula esta pregunta. Y Jesús se está entendiendo, ¿verdad? Porque Jesús entiende que él no está interesado en la relación ni en la pertenencia, sino en lo que debo de hacer para heredar, para tener posesión de. Y esto es interesante, cafeteros, porque Jesús pudiera haber dicho: A ver, me estás preguntando lo que debes de hacer sin entender la relación y la pertenencia. Pero Jesús, en vez de entrar en la pregunta, Jesús entra en el Torá, donde dice lo que está escrito en la ley. Y esto es interesante cuando dice aquí la palabra, lo voy a leer de nuevo. Maestro, ¿qué debo de hacer para heredar la vida eterna? Y Jesús le contestó: ¿Qué está escrito en la ley? ¿Qué es lo que lees? ¿Verdad? ¿Qué está escrito en la ley? ¿Qué es lo que lees? Y estas preguntas, cafetero, no las podemos pasar de largo porque Jesús no simplemente está preguntando.

0: haciendo preguntas retóricas, sino que está diciendo, ¿verdad? ¿Qué lees? Como diciendo, yo sé que tú tienes acceso, pero ¿qué estás leyendo? ¿Cómo lo estás leyendo? ¿Cómo estás leyendo y cómo estás aplicando a tu vida las escrituras? Cafetero, cuando Jesús pregunta algo, no simplemente está preguntando porque no sabe, está preguntando porque quiere tener una conversación diferente con su audiencia. Y el hombre usa a Deuteronomios capítulo 6, versículo 5, amarás a tu Dios con todo tu corazón, con toda tu alma, con todas tus fuerzas. También está citando a Levíticos capítulo 19, versículo 18, cuando dice y amarás al prójimo como a ti mismo. Y Jesús le ha dicho a él, has respondido bien, ¿verdad? Dice Jesús, le dice a él, ¿verdad? Has respondido correctamente. Versículo 28, obra así y vivirás. Ahora bien, cafeteros, este texto, hay muchas cosas aquí que están ocurriendo, muchas cosas que están ocurriendo. O sea, el problema no era que él no sabía la respuesta. El problema, Jesús está diciendo, tú conoces las escrituras, tú tienes las respuestas, pero todavía la palabra de Dios no se ha hecho vida en ti. Aleluya. Pero todavía la palabra de Dios no se ha hecho vida en ti. Luego vemos que Lucas, me encanta el evangelio, porque Lucas abre, como diríamos, como una pequeña ventana al corazón del hombre, ¿verdad? Es como que la palabra de Dios, siempre cuando la leemos correctamente, es una especie de diagnóstico. La palabra nos da un diagnóstico, ¿verdad? Entonces, él quería, oye la palabra de Dios, oye la palabra de Dios. El versículo 29, él queriendo justificarse. ¡Ja! Atención, cafetero, cuando tú lees la palabra, ¿te estás tratando de justificar o simplemente la estás recibiendo como Dios te la da? Ahí está, ahí, eso tan poderoso, cafetero, porque muchas personas, y no quiero señalar a nadie, leen la palabra o reciben la palabra y en vez de abrazarla tal cual lo que Dios dice, nos empezamos a justificar. A ver, ¿y quién es mi prójimo? Ah, entonces, ahí hay otro cambio de conversación. Ya no estamos hablando simplemente de lo que dice la palabra, no estamos hablando simplemente académicamente o teológicamente. El hombre está buscando, como quien dice, a ver, ¿y quién es mi prójimo? Para yo entender bien a con quién sí, con quién no. Y esto es interesante, queridos cafeteros, porque nos trae a nosotros mismos cómo tú y yo estamos leyendo la palabra de Dios. No estamos justificando, estamos tratando de que la palabra diga lo que yo quiero que diga, o que la palabra haga lo que yo quiero que haga, o realmente estoy alineando mi vida a la palabra de Dios. Y vemos aquí, querido cafetero, es como casi como diciendo, él diciendo, ¿hasta dónde llega mi obligación? ¿Dónde puedo dejar de sentirme responsable? Oh, cafetero, yo no sé con quién está hablando el Espíritu de Dios en este momento. Porque esa pregunta que hace el siervo aquí es muy humana. Nosotros también hacemos lo mismo. O sea, a esta persona sí, a esta no, esto es para mí, esto es para fulano. Y a veces queremos entrar en una conversación, en un diálogo con la palabra de Dios, no de acuerdo a los deseos de Dios, ni de acuerdo a lo que Dios dice, sino de acuerdo a lo que yo creo, a lo que a mí me conviene. Dile a alguien que está al lado tuyo, yo creo que es de ti que están hablando, porque de mí no es. Y Jesús, en vez de definir, en vez de definir, cuando él pregunta aquí, cafeteros, el versículo 29 del capítulo 10 de San Lucas, y queriendo justificarse, preguntó a Jesús, ¿y quién es mi prójimo? ¿Sabe cómo Jesús le responde? Con una parábola. Jesús responde con una parábola. Esto es importante porque en el libro de Marcos dice, Jesús le hablaba a través de parábolas y sin parábolas no les decía nada. Y esto es importante porque Jesús le ofrece una parábola. He dicho que las parábolas Jesús no las usaba simplemente como un método pedagógico para expresar una realidad invisible. Las parábolas en sí mismas nos demuestran, nos revelan el corazón del Padre, pero en ellas mismas esconden los misterios del cielo. So, cuando Jesús le contesta en parábola, no simplemente lo está haciendo de nuevo como un método pedagógico, sino entendiendo que hay categorías y hay conversaciones que no pueden ser comunicadas simplemente de maneras que quizás uno espera. So, vemos que Jesús utiliza las parábolas. Y aquí esta parábola, Jesús sitúa esta escena en el descenso de Jerusalén a Jericó. Esto es muy importante, queridos cafeteros. Dice la palabra de Dios. Un hombre bajaba de Jerusalén a Jericó. Versículo 30 del capítulo 10 de San Lucas. Y esto, querido cafetero, es muy importante cómo Jesús está ubicando geográficamente lo que él está a punto de exponer a través de la parábola. Jerusalén se encuentra en la región montañosa, mientras que Jericó está mucho más abajo, cerca del Valle de Jordán. Ahora bien, cafetero, esto es muy importante, porque si brincamos esto, pues mejor no hablemos. El trayecto desde, ¿verdad?, descendiendo desde una zona árida de rocas a un lugar donde un viajero podría ser llegar a un lugar, a un estado vulnerable. Dice la palabra que el hombre cae entre ladrones, lo despojan, lo golpean y se marchan dejándolo medio muerto. Jesús aquí no nos da mucha información sobre la víctima, no dice quién es, de dónde venía, qué tenía. No tenemos nombre ni oficio, nada. Está desnudo, está golpeado, casi muerto. Incluso los marcadores exteriores podrían hasta clasificar como que este hombre, o sea, está en un lugar donde nadie lo puede encontrar. En términos, ¿verdad?, que podemos entender, es casi como un desaparecido. Y eso importa, querido cafetero, lo que Jesús aquí está describiendo a través de la parábola que le está ofreciendo a esta persona que le está preguntando. Porque antes de preguntarnos y antes de que Jesús, si merece ayuda, Jesús obliga a esta persona a entender que es un ser humano que está herido, es un hermano que está herido. ¿Y por qué esto es importante? Porque lo que Jesús está tratando de decir en otra palabra, es que la misericordia no comienza con ¿qué hizo él para terminar así? Algo tuvo que hacer. A nadie lo golpean así por nada. A nadie lo dejan tirado ahí por nada. Porque ahí está lo que Jesús está tratando de decir. Porque para nosotros ayudar a alguien, muchas veces decimos, no, él está así porque quiere. Él puede trabajar o él puede. Entonces Jesús está tratando de decirle a él, oye, yo sé que tú estás buscando quién es mi prójimo. Acuérdense de la pregunta. Acuérdense que Jesús está respondiendo a la pregunta, ¿quién es mi prójimo? En otra palabra, diciendo, ¿a quién ayudo y a quién no ayudo? ¿En qué circunstancia? Porque yo no entiendo bien lo que tú me estás diciendo. So, Jesús utiliza esta parábola para decir, la misericordia no empieza averiguando qué le pasó, por qué le pasó, qué hacía él por aquí, cafetero, con quién está hablando el Espíritu Santo en este momento. Dice la palabra de Dios, ¿verdad?, que nos expone esta escena y Jesús está tratando de decir, la misericordia no es así. Si tú quieres heredar el reino de los cielos, parte de amar a Dios, amar con todo tu corazón, con toda tu mente, con toda tu alma y con todas tus fuerzas, y amar al prójimo como a ti mismo, es entender que la misericordia no pregunta, la misericordia actúa. ¿Quién dice amén a eso? ¿Quién dice gloria a Dios a eso? ¿Quién dice bendito sea el nombre? Señor, ayúdame a actuar y no simplemente hacer preguntas. ¿Quién es? ¿De dónde viene? ¿Por qué llegó ahí? ¿Qué le está sucediendo? Bueno, a lo mejor si él no hubiera estado caminando por ahí, no le pasa eso y ahora quiere que lo ayudemos. Vamos a ver entonces cómo continúa la parábola. Dice la parábola que un sacerdote lo vio. Esto es interesante, cafeteros. Que lo primero, el primero que pone aquí Jesús en, como dicen por ahí, on blast, es al sacerdote. Dice que lo vio y pasó de largo. Llegó un levita y lo vio y pasó de largo. Y esto es interesante, queridos cafeteros, porque la palabra de Dios aquí nos quiere entregar o nos quiere introducir a una escena muy real. ¿Por qué el sacerdote lo vio y siguió de largo? ¿Por qué lo vieron y no se acercaron? Cafetero. Peligrosas, pero muy necesarias. Porque vemos aquí, cafetero, que lo que el Señor Jesús está haciendo a través de Lucas es diciéndonos cuántas veces vemos lo que aquello que nos concierne, pero en vez de actuar desde la misericordia, nos hacemos los ciegos. Vio y no hizo nada, no se acercaron. Y aquí, cafetero, nos llama a capítulo la palabra de Dios. A lo mejor pensaron, ay, otro lo va a hacer. O a lo mejor pensaron, esto no tiene que ver conmigo. O a lo mejor dijeron, tengo mucha prisa. Y esto, cafetero, tiene que hablarnos directamente a nosotros. ¿Cómo actuamos cuando vemos una necesidad? Algo que yo he visto, cafetero, es que, por ejemplo, aquí en León, en Guanajuato, en México, a veces vemos a los niños que están vendiendo cosas en la calle y a personas, y podemos pensar, wow, mira, yo no, o sea, cuidado, cafetero. Tú no conoces esa historia, tú no conoces esa vida, tú no conoces todo lo que transcurrió para que llegaran a ese momento. Y yo creo que aquí es donde entra la misericordia. No es pasar de largo. Y con esto no quiere decir que tú y yo podemos resolver todos los problemas del planeta, pero estoy seguro que de camino a tu trabajo hay una niña o un niño en el semáforo o una mujer o alguien que tú ves todos los días y a lo mejor, no sé, cafetero, ¿cómo piensas de eso? ¿Sabes qué? Mi esposa y yo estamos conociendo a las personas que venden flores, a los que venden, pues, y siempre estamos pendientes de ellos. Y mi esposa es una que siempre me dice, amor, siempre lleva dinero ahí para que tú le puedas dar algo, siempre lleva algo ahí para que tú puedas. Y ¿sabes qué, cafetero? Hemos iniciado hasta relaciones con estas personas, la que vende flores, el que vende galletitas, la que, ¿por qué? Porque queremos mostrarles a estas personas la misma misericordia que Dios a nosotros nos muestra día a día, día a día. Y yo creo, cafetero, que esto merece una pausa en este momento aquí. ¿Cómo estamos nosotros mostrándole misericordia a esas personas que Dios pone en nuestro camino? ¿Cómo estamos nosotros diciendo, le voy a mostrar misericordia? No simplemente míralos. Ahora bien, eso no quiere decir que a mí no me preocupe ver y a mi esposa y a mí, por ejemplo, ver a los niños ahí en las esquinas. Claro, nos preocupa, pero no podemos simplemente mirarlos y darnos la vuelta como que no están, como que no existen. Ay, cafetero. ¿Sabes lo que yo he descubierto muchas veces? Que a veces estamos más pendientes de nuestros eventos, de nuestros apostolados, de nuestras cosas y no de aquellas personas que Dios pone en nuestro camino. ¿Cuándo fue la última vez que tú le preguntaste, oye, ¿cómo estás? ¿Qué sientes? Me encanta que hay una niña y mi esposa que está aquí, no me deja mentir, que a veces le pregunto, yo pregunto, ¿y cómo te estás portando? Y me dice ella, mal. Y digo, ¿yo qué? ¿Y por qué te portas mal? Y ella se ríe conmigo. Y pero estamos creando estos vínculos humanos. Cafetero, vínculos humanos. Estamos llamados a amar a nuestro prójimo, al que está en la calle, al que sufre, al que no simplemente seguir de largo y decir, no, esa persona está ahí porque quiere, o esa persona está ahí porque no trabaja. Pasa igual, cafetero, con las personas que, por ejemplo, que piden dinero cuando tú sales de una tienda. Claro, cafetero, que tú puedes decir, ah, mira este, en vez de buscar un trabajo. Pero ¿cuándo fue la última vez que tú te detuviste a preguntarle, oye, ¿cómo estás? ¿Cómo te llamas? ¿De dónde eres? ¿Cómo llegaste aquí? ¿Cuál es tu historia? Ay, cafetero, si tan solo nosotros nos preocupáramos tan de los eventos y de las cosas. Claro, ay, cafetero, por esas personas que Dios pone en tu camino. ¿Por qué es que nos cuesta tanto? Ay, es que tú no sabes, cafetero, que no, yo sé que son muchos. Es más, tal vez en un día, oye, ha ocurrido momentos, cafetero, que yo no tengo de cómo darle al que está en la esquina. Pero ¿sabes lo que le digo? Oye, hoy no traje dinero, hoy, pero cuando vuelva te voy a traer, o por lo menos saludarnos. ¿Cómo estás? Buenos días. Ay, cafetero. Si tan solo pudiéramos entender que la misericordia no empieza cuando tú le echas dinero en el vaso, empieza cuando tú lo miras, cuando tú te acercas. Ahí empieza, cafetero. Y yo entiendo que nosotros lo que creemos, estamos llamados a tomarnos un momento para darle una mirada, una sonrisa. Yo te estoy hablando, cafetero. Yo siento una presencia del Espíritu Santo sobre mi vida en este momento, porque yo sé que muchas veces, como dicen por ahí, se nos va la guagua. Se nos va la guagua. Porque no nos detenemos a mirar. Después de la palabra que estaba medio muerto, quizás también lo tratamos como que fueran medio humanos. No dándole la mirada, no dándole esa sonrisa, no compartiendo con ellos de lo que Dios nos ha dado. Yo no sé con quién está hablando el Espíritu Santo en este momento, pero yo espero que sea contigo. Y yo espero que hoy estemos escuchando, porque dice, aquí es stop in the name of love. El amor verdadero se detiene. Y después del break, vamos a entrar en el buen samaritano que sí se detuvo, que sí se paró, que sí lo miró, que sí lo ayudó, porque a eso estamos llamados tú y yo. Cafetero, stop in the name of love, porque el amor verdadero se detiene y no sigue caminando. No te vayas porque ya volvemos aquí en tu programa Café con Cristo, el único café que se cuela en el cielo por EWTN, Radio Católica Mundial.
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Mi gente, aquí estamos de nuevo en Café con Cristo, el único café que se cuela en el cielo. Esa canción tan preciosa que nos acaba de ofrecer nuestro super productor. Esperamos que sea de mucha bendición para sus vidas. Esperamos que el Señor a través de ella le esté hablando poderosamente a sus corazones. Vamos a entrar entonces con seguimiento de la palabra de Dios en el día de hoy. Le mandamos también saludo a la gente de New Jersey. También hay otras personas ahí conectadas desde el Perú también. Le mandamos también otras personas que también se conectan en San Luis Potosí. Le mandamos saludos a los cafeteros. Gracias por estar, cafeteros. Y vamos a continuar con la palabra de Dios del día de hoy. Llegamos al momento donde entra el samaritano. Para nosotros es el buen samaritano y podría sonar automáticamente como una persona muy noble, pero para los primeros oyentes de Jesús, el samaritano ya crea un conflicto religioso, cultural, increíble, porque es como decir, wait a minute, que el sacerdote lo vio y siguió, el levita lo vio y siguió, y el samaritano fue el que se detuvo. Eso no puede ser posible. Porque para los creyentes en ese momento, cuando Jesús introduce al samaritano en la conversación, le está dando un giro que ellos no pueden entender. Esto es interesante. Dice la palabra que al verlo se compadeció. Y esa palabra de compadecerse en el original griego expresa hasta una compasión visceral. Es casi como diciendo como que no lo vio y sin... No. Es algo desde las entrañas. Y creo que es interesante este lenguaje que utiliza Jesús cuando está hablando con esta persona para dejarle saber que la misericordia no es simplemente decir, ¡ay, qué pena! O ¡ay, qué cosa! ¡Ay, qué! No. Es algo visceral. Es algo desde tu propias en algo te mueve por dentro y por eso la misericordia te mueve a la acción, te mueve hacia el herido, hacia el abandonado, hacia el desamparado. Por eso, cafeteros, el tema de hoy, Stop in the Name of Love, el amor verdadero se detiene. Aquí vemos que dice la palabra que Jesús dice, iba de viaje. No estaba dando vueltas por ahí, no, iba de viaje. O sea que el amor, atención, cafetero, interrumpe el itinerario de esta persona. Dice la palabra aquí. Un samaritano que iba de camino llegó a donde estaba y lo vio y se compadeció. Él no estaba siempre dando una vuelta, iba de viaje, iba de camino. Y dice la palabra de Dios, atención, porque, cafetero, esto tiene que movernos, ¿verdad? Porque hay interrupciones. Yo siempre digo que la interrupción es una invitación. La interrupción es una invitación para colaborar con el mover del Espíritu de Dios en un momento que tú no esperabas, ni en un momento que tú tenías agendado en tu calendario. A veces pensamos que la voluntad de Dios es hacer solamente lo que Dios me dice. Pero a veces la voluntad de Dios es hacer lo que tú no esperabas que tenías que hacer de camino a lo que tú ibas a hacer. ¿Quién dice amén a eso? ¿Verdad? Por eso cuando hablamos de que el amor verdadero se detiene, esto no estaba en mi agenda, no estaba en mi calendario, no estaba en las cosas de hacer del día de hoy, pero Dios me está pidiendo que me tengo que detener. Para los cafeteros que están conectados, ya sea a través del chat o del app o de la radio, no sé a dónde estás en este momento. ¿Dónde Dios te está pidiendo en este momento que te detengas? Ay, cafetero, que tengo muchas cosas que tengo que hacer. Ay, cafetero, es que tengo una agenda que tú no te imaginas. Ay, cafetero, es que tengo tantas cosas y no me puedo detener. Pero ¿dónde Dios hoy te está pidiendo que te detengas? Una buena pregunta, cafetero. Le mandamos también un saludo a la gente que está en St. Cloud, Minnesota.
Bendito sea el Señor. Y también a mi hermano Gerson desde Colombia, donde Dios te está invitando a detenerte, pero tú simplemente no tienes tiempo. La misericordia hace tiempo. La misericordia te mueve. Es una acción visceral. Es una acción donde yo tengo que hacer algo. Yo tengo que hacer algo. Dios me mueve a hacer algo. Y a veces, cafetero, ese algo podría ser que no era algo que tú tenías agendado. No era algo que tú tenías planeado. No era algo que tú tenías pensado. Y esto es sumamente importante porque es lo que nos dice hoy. Cuando acuérdense que Jesús en la parábola está respondiendo a la pregunta: ¿quién es mi hermano, mi vecino, mi right? ¿Quién es? Es aquellas personas que Dios está poniendo en tu camino. Oh, cafetero, que el Espíritu de Dios hoy nos mueva en misericordia, a mirar, a contemplar, a involucrarnos. Porque vivimos en un tiempo cuando dicen los gringos, that's not my business. Dice el Espíritu Santo, that is your business. Tu business es misericordia. Tu business es compasión. Tu business es que tu prójimo no es el que te cae bien. Porque qué lindo es siempre ayudar al que me cae bien. Siempre ayudo al que me gusta, al que. Pero a veces, cafetero, es aquellas personas que no estaban incluidas en tu agenda, que no estaban incluidas en esas cosas. Sí, señor, a ese es, ahí es donde yo quiero que tú muestres mi misericordia. Saludo a la gente de España que también está por ahí conectada. Por eso, cafetero, dice la palabra que lo vio, se compadece, se acerca, venda sus heridas, derrama aceite y vino, lo pone sobre su propio caballo, lo lleva al mesón, lo cuida, paga, se compromete en regresar. El amor bíblico es un verbo. Y esto es importante, cafetero, porque vivimos en una cultura donde es muy fácil sentarnos frente a una pantalla de celular y te conmueves y dices, ay, qué pena, ay, mira, y le das un retweet o le das un follow o ¿verdad? Dices, yo aporté, ahí lo puse en mis redes, ahí lo puse y continuamos exactamente igual. Pero la palabra de Dios hoy nos presenta que la misericordia, el amar al prójimo, atraviesa distancia, sentimiento, se pone en acción, queridos cafeteros, porque la misericordia no es solamente decir, wow, qué pena, wow, Señor, no, se acercó. Hoy yo leí la palabra aquí. Dice la palabra de Dios. Dice, se compadeció, se acercó. Y eso es tan humano porque a veces, no sé, hemos creado una cultura donde, bueno, yo le, ¿verdad? Acercarse. Oye, cafetero, cafetero, cafetero. Jesús mismo no nos salvó de lejos. Se hizo hombre, habitó entre nosotros. ¿Me explico, cafetero? Porque a veces, cafetero, si somos sinceros, las necesidades pueden hasta incomodarte porque tú dices, necesitado estoy yo, que me den a mí. O no escuchamos eso, cafetero, que me den a mí mejor, que a mí me hace falta. Pero dice la palabra y ahí está el misterio de la encarnación, cafetero. Es que Cristo, Dios, no nos salva a la distancia. El Verbo se hizo carne, habitó entre nosotros. Ahí está, aceite, vino, lo que tienes en la mano. El buen samaritano no fue el que, a ver, lo que, no, no, él lo que tenía lo usó. Él usó los elementos disponibles que él tenía en esos momentos. Y eso del aceite y el vino eran los elementos asociados en esa cultura. Para sanar una herida. Jesús no está diciendo ahí, y fue con un, no, con lo que tienes en la mano. El hombre utilizó lo que tenía. Y por eso esta parábola, queridos cafeteros, que llega a nosotros en el día de hoy, no es que tú busques para proveer, sino que tú utilices lo que ya tienes en tu mano. Quizás la mirada,
el acercarte, una palabra. Quizás tú no puedes curar el cáncer ni curar, pero sí puedes acercarte. Y quizás el primer acercamiento tiene que ser con tu esposa en tu matrimonio. Ay, cafetero, tapet. Quizás el primer acercamiento tiene que ser con tu hijo, con tu hija. Quizás ahí, ¿verdad? Ahí está. Quizás es con tu mamá, con tu abuelo. Cafetero, no lo hagas tan lejano. Es más cercano de lo que tú piensas. Es más cercano de lo que tú crees. Una llamada, un acercamiento, un contacto. A ver, ¿qué te hace falta hoy? ¿Cómo te puedo servir? A veces queremos irnos a la África, a la India, a ayudar. Y no es que eso sea malo, cafetero. Pero a veces el más necesitado vive en tu casa. Es tu vecino. A ver, cafetero. A ver. El amor verdadero se detiene. El amor verdadero. Jesús dice que lo pone sobre su propia cabalgadura. Y esto es interesante, cafetero. Porque el herido, ¿verdad? Él no simplemente lo ayuda, también lo lleva. Ay, esta imagen que nos ofrece hoy el Señor en esto, lo vea. La misericordia no solamente utiliza lo que lleva en la bolsa, también empieza a afectar como tú caminas. Porque créeme, cafetero, que este samaritano tuvo que bajarse de donde estaba montado para montar al herido. Ahora le toca a él caminar. Él diría, bueno, pero ¿por qué me tengo yo que incomodar? Que camine él, yo lo ayudo ahí y que él, no, él lo monta, él lo lleva. Él se compromete a asumir los gastos adicionales. Porque el amor no solamente se detiene, también invierte tiempo, talento, tesoro, recursos. A veces hasta la reputación. Y esto es interesante porque la misericordia, querido cafetero, no es simplemente decir Dios te bendiga, estoy orando por ti. Ay, cafetero, ¿con quién está hablando el Espíritu Santo en este momento? Bendito sea el nombre del Señor. ¿Con quién está hablando el Señor en este momento? ¿Verdad? Le mandamos saludos ahí a Christian desde Daytona Beach en la Florida. Es que la misericordia no es simplemente decir estoy orando por ti o hacer una cadena de oración. Claro que eso también es importante, pero la misericordia de la cual está hablando aquí Jesús, aquí se compadeció. Esa palabra la voy a repetir porque en el griego original significa algo visceral. Le mandamos saludos también a esta sierva que nos escribe desde Francia también, que allá en Francia, que en España, que en Colombia, que en el Daytona Beach, la misericordia de Dios pueda moverse a través de tu vida, cafetero. No espere que otro haga lo que Dios quiere que tú hagas. No espere que otro asuma lo que Dios quiere que tú asumas. Y yo entiendo, cafetero, yo entiendo que a veces estamos tan preocupados y tan ocupados con tantas cosas. Ay, cafetero, yo no sé, yo no puedo. Tú sí puedes. Usa el aceite que tú tienes. Usa el vino que tú tienes. Usa lo que tú tienes. No busques lo que tú tienes, úsalo, porque ahí es donde la palabra de Dios se hace vida a través de nosotros, porque el amor verdadero se detiene, el amor verdadero no solamente mira. Y yo sé, cafetero, yo sé que esto puede decir hasta incomodarte y decir, a ver, cafetero, y tú no sabes mi vida, y es verdad, yo no sé, a ver, cafetero, y tú no sabes mis necesidades. Es verdad, yo no la conozco. A ver, cafetero, ¿y tú no sabes lo que a mí me pasó? No, tampoco, yo entiendo. Pero todo eso no nos excusa para no permitir que la misericordia de Dios nos mueva. Por eso, cuando Jesús le dice, ¿y cuál es mi prójimo? Jesús dice, déjame decirte cuál es tu prójimo. Y empieza con la parábola. Cafetero, que el Espíritu de Dios hoy nos mueva a la misericordia. ¿Por qué? Porque esto es importante. Este evangelio de Dios no significa, escúchame lo que no significa, que vuelvas a esa relación abusiva, que te permita ser manipulado, exponerte a peligros. No, esto no es lo que está diciendo. No, cafetero. Porque el mismo samaritano no abandona su vida. Acuérdate de lo que él hizo. Él hizo lo que pudo, se involucró, lo lleva al lugar.
Y luego le dice, voy a volver en unos días. Si cualquiera hay un cargo extra, yo también lo voy a asumir. Porque ese es el amor. Él establece límites. Él busca la manera de ayudarlo. Él busca la manera de conectarlos con los servicios necesarios para que él pueda recibir la atención que necesita. So, detenerse no significa que tú vas a romper límites, pero significa que tú vas a usar lo que tienes y lo que no tienes. Oye, yo te voy a llevar a un lugar donde te pueden ayudar. Yo no tengo comida, pero te voy a llevar a un lugar donde te puedan dar alimento. Porque ahí está la cosa, cafetero. No es simplemente que no, es que es mucho más de lo que pensamos. Cafetero, yo tengo tanto más que decirte, pero hoy no puedo porque ya hemos llegado al final del programa. Pero antes de irnos, yo quiero orar contigo. ¿Podemos orar? Vamos a orar. En nombre del Padre, del Hijo, del Espíritu Santo. Amén. Señor, que esta palabra sea la vida en nosotros. Que esta palabra no sea sencillamente el buen samaritano. No, Señor. Muévenos en tu misericordia, muévenos a amar, a extendernos, a detenernos, a acercarnos, porque no podemos seguir viviendo pensando que otro va a hacer lo que tú has puesto para que hagamos nosotros. Espíritu Santo, danos hoy la gracia de poder movernos y ser movidos por la misericordia. María, intercede por nosotros y por todas las personas que Dios va a poner en nuestro camino para que nosotros podamos mostrar misericordia y acercarnos. Ayúdanos a discernir y a entender el mover de la presencia de Dios en nuestras vidas en este momento. Y te lo pedimos en el nombre de Jesús. Amén. Cafetero, gracias por tu conexión. Gracias por estar. Si esta palabra te ha movido a moverte, déjanos saber. Nos encantaría saber cómo esta palabra está tocando tu vida y bendiciendo tu vida y que tú hoy seas movido a la misericordia. Stop in the name of love. El amor verdadero se detiene. Nos vemos mañana. Mientras tanto, que el Dios del cielo te abrace, te apriete y te dé un beso en el cachete. See you tomorrow, cafetero. Okay, chao.

0: 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Hablándoles Katia Baliño. Monseñor Ramón Castro Castro, obispo de Cuernavaca y presidente de la Conferencia del Episcopado Mexicano, señaló que el Papa León XIV podría visitar México en dos oportunidades en los próximos años, una en 2027 y otra en 2031. Entrevistado por Red Católica Noticias, Episcopal, Monseñor Castro Castro recordó que un viaje del Santo Padre a México estuvo a punto de concretarse en septiembre del año pasado, en el contexto de una posible visita a la sede de las Naciones Unidas en Nueva York. Se canceló aquella participación y automáticamente la participación en México. Él quería venir y estar solo en la Basílica de Guadalupe y poner su ministerio en manos de Nuestra Madre Santísima, recordó el obispo de Cuernavaca. A un año de la Jornada Mundial de la Juventud 2027 en Seúl, el Papa León XIV ensalzó la historia martirial y misionera de Corea, subrayando la extraordinaria fortaleza de espíritu del pueblo coreano al que llama a la reconciliación y la paz. Durante un encuentro celebrado en la Sala Clementina del Palacio Apostólico del Vaticano, el pontífice recibió a los sacerdotes, monjas y monjes coreanos residentes en Roma, con motivo de la próxima celebración de la JMJ y el 25º aniversario de la inauguración de la sede del Pontificio Colegio Coreano en la Ciudad Eterna. León XIV destacó al inicio de su intervención la singularidad de la historia de la Iglesia Católica que peregrina en el país asiático, donde la fe germinó de forma espontánea y se desarrolló a través de la búsqueda sincera de la verdad sobre Jesucristo, de la que nació el deseo del bautismo y del bautismo una comunidad. Manténgase bien informado en EWTN Radio Católica Mundial. Gracias y que el Señor le bendiga.
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1: ¿En nuestra oración experimentamos la fuerza de la esperanza? La oración es como un espejo donde entramos en contacto con la verdad más profunda de nosotros mismos. Y nos estamos dando cuenta de esa verdad por medio de la oración, hermanas y hermanos, y ese diálogo continuo con nuestro Creador. Vamos a ir descubriendo poco a poco el silencio que necesitamos para escuchar al Señor. La paz del abandono, la fuerza de la intercesión en la comunión de los santos. La oración es un diálogo humano para alcanzar el corazón de Dios y su misericordia, que es capaz de transformar nuestra vida. Nuestra oración debe ser la acción que acompaña cada acción de nuestra vida. No se trata de solo hablar con Dios, sino que tenemos que ir poco a poco aprendiendo a escucharlo. Y el Espíritu Santo nos ayuda en esto. Romanos 8:26 dice que el Espíritu mismo intercede por nosotros con gemidos que no pueden expresarse con palabras. La oración es un puente entre el cielo y la tierra, un lugar de encuentro, un diálogo de amor. Estas ideas son tomadas del Papa Francisco en sus catequesis que dio en los años 20 y 21 y que se han tomado en este año dedicado a la oración para prepararnos al jubileo del próximo año 2025, ideas que están en el folletito Enséñanos a orar, que vale la pena revisarlo y aprender y mejorar en nuestra forma de rezar. Por favor, no cambie de estación.
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2: Mi queridísima familia hermosa, ¿cómo están? Muy, pero muy buenas tardes a todos y todas. Bienvenidos a este programa. Gracias a todas las estaciones repetidoras alrededor del mundo. Estoy muy contenta de compartir con ustedes después de tantos años. Ya somos una familia muy sólida, muy consolidada. Ya tenemos muchos años trabajando en esto, gracias a mi Dios. Y poniéndole muchas ganas, ¿eh? La verdad que ha sido un programa que es muy amado para mí. Lo amo mucho, tengo la oportunidad de estar con ustedes desde hace más de 15 años. Así que muy contenta de compartir con EWTN Radio Católica Mundial. Soy Sandy Caldera, muchas gracias por estar aquí con nosotros, por apoyarnos, por ser parte de esta familia de tu programa Ojos de Fe. Te comparto, te comento que hoy vamos a hablar de un tema muy lindo. Y justamente en la mañana platicaba yo con pacientes que les decía eso, ¿no? Que vivir no es nada más levantarte en la mañana y trabajar y regresar a la casa y volver y como que la rutina, ¿sabes? O sea, como que no debería ser eso. Realmente vivir debería completamente ser otra cosa, otra realidad, otro panorama. Vivir debería ser verdaderamente cada día un propósito, una bendición. Yo no sé ustedes, pero a mí me da mucha curiosidad cada mañana. Mucha, o sea, como que digo, ¿qué me tendrá deparado Dios ahora, no? O sea, ¿qué habrá para mí hoy en esta mañana? No les voy a decir que siempre fue así, porque la verdad es que no. Pero a medida que te vas concentrando en verdaderamente pedirle a Dios que te deje vivir la vida, es otra cosa. Uno va pasando por momentos bien bonitos, momentos un poquito más complicaditos, momentos medio feos, momentos duros, momentos dolorosos. Y son parte del paisaje. Son parte del paisaje, obviamente. Y si soy muy sincera contigo, el paisaje de la vida, tú lo pintas. O sea, Dios te dio la oportunidad, cuando naciste a ti y a mí, de tener una hoja en blanco, un lienzo en blanco. Pero hoy te lo pregunto. ¿Con qué lo has pintado? ¿Lo has rayoneado? ¿Le has hecho tachones? ¿Le has quitado? ¿Lo has borrado? ¿Lo has vuelto a hacer? ¿Qué ha pasado? Yo le decía ayer a mi Dios, híjole, Señor, mi lienzo creo que te lo voy a entregar pues un poquillo raspadito, un poquito manchado. Pero me gustaría que fuera un lienzo donde hay huellas. Huellas de que estuve aquí. Y de que estuve presente, porque a veces yo creo que a veces cuando tenemos una vida donde estamos tan a la corre y corre como nos ha traído el tiempo ahorita, ¿no? Pues estamos sobreviviendo nada más, pero no estamos viviendo. Y los momentos que podemos vivir, fíjense, ayer por ejemplo me sentaba, ¿no? A ver mi familia, donde estaba mi hija y ya mis sobrinos, pues, y ya los veía todos bien grandes. O sea, veía los que yo veía como bebés, pues ya ahora son muchachos o muchachas, jovencitos, ¿no? Y así como ellos, pues nosotros también estamos viviendo cada día y no nos estamos dando cuenta de que se nos está pasando el tiempo y que verdaderamente el tiempo sí que no perdona, ¿eh? Dios sí nos perdona siempre, pero el tiempo no perdona, dice esa una canción. Y aquí es donde tienes que ver qué estás haciendo con ese tiempo, en qué se te está yendo el tiempo. Fíjate cuánta gente dice, no, pues ¿Qué haces aquí matando el tiempo? Si te ubícate, matando el tiempo. Eso es una pena, porque el tiempo es la vida. Cuando yo caí en conciencia de eso, fue como es, como un despertar de conciencia bien interesante. Por eso ahora yo quiero escoger mis casos con los que quiero trabajar. Porque yo estoy empleando una hora de vida en ese paciente. Y dices tú, si él no la quiere aprovechar, pues déjame aprovecharla en estudiar algo, en hacer algo para mí, en, ¿sabes? Y de pronto la gente te cuestiona mucho, pero es que, ¿qué egoísmo? No, es que la vida no se desperdicia, familia, se invierte. La vida no se debe desperdiciar, se debe invertir. Tú, por ejemplo, te voy a hacer la pregunta del millón. ¿En qué desgastas tus piernas, tus manos, tus ojos? ¿En qué desgastas tus oídos? ¿En qué estás desgastando, pues, todo? Porque todo se desgasta. Es más, deja de decirte una cosa. Cuando no lo usas, también se desgasta. También. Entonces, mejor hay que usarlo, pero para bien. En lugar de estar viendo tanta red social, estudie. Póngase a estudiar cosas que le nutran, que lo edifiquen, que lo construyan. En lugar de que usted vaya y coma por comer, coma ricos, asiéntese, coma. En lugar de que verdaderamente usted nada más esté como corriendo, empiece a sentir la vida, a vivirla. Porque la vida se va en un abrir y cerrar de ojos. Y ahorita estamos y mañana no sabemos si vamos a estar. Entonces es valorar cada instante, cada abrazo, cada beso, cada caricia, cada momento que sientes, cada sonrisa que te dan tus familiares, tus amigos, tus hijos, cada logro que tienes. Y hasta cada caída, también se vale. Es como, creo que es necesario a veces disfrutar esas partes. Pero me gustaría mucho que hoy, si tú realmente todavía no empiezas a vivir, te cuestionaras por qué. Vamos a hacerlo. Vamos a hacer un cuestionario, vamos a hacer un autoescáner ahorita mismo. ¿Les parece? Vamos a empezar. Te quiero invitar a que en todo tu trajín, en todo tu ajetreo, mando un abrazo a toda la gente que nos ve en redes sociales mientras está cocinando, está trabajando, mis amigas que me lo dicen cuando llegan conmigo, la gente que hasta cuando ven su tráiler me escucha en sus audífonos, gracias de verdad. A cada persona que me incluye en su día a día y que para mí es un respeto absoluto el tiempo que le dedican a escucharnos en esta red social, les agradezco y en esta radio bendita también. Quiero que te tomes una pausa conmigo. Si puedes, si no vas manejando, obviamente, cierra tus ojitos y vamos a poner este programa en manos de Dios. Vamos a hacerlo con la oración del día. Vamos a comenzar en el nombre del Padre, del Hijo y del Espíritu Santo. Amén. Señor, tú conoces mi vida. Cada uno de sus espacios. Desde que me levanto hasta que me voy a ir a acostar. Cada momento de mi día. Cada experiencia. Cada desencanto, cada frustración, todo lo conoces. Absolutamente todo.

de una vez y para siempre. Es la súplica de mi alma y de mi corazón. Amén y amén. En el nombre del Padre, del Hijo y del Espíritu Santo. Amén. Fíjense que algo que les digo yo a mis pacientes, muy bonito, es aprende a vivir y a vivirte. ¿Qué quiero decir con eso? Fíjate, hace aproximadamente como unos 8 meses, llegó a mi consulta un paciente y él me pedía que compartiera con ustedes este testimonio. Dice que un día llegó muy cansado de trabajar y que llegó ya de noche, ¿no? Su esposa había hecho, en mi país, en México, hay una comida que se llaman flautas, que son como unos taquitos dorados delgaditos, así con carnita de res o de pollo, dependiendo de lo que usted la quiera, ¿no? Y muchas personas les ponen unos picadientes o sea, un palito a la flauta para que no se, como que se abra pues la tortilla, ¿no? Entonces, pues la señora, su esposa, puso ese picadientes en la flauta de, las flautas de señor, o sea, la comida, pues. Y platica mi paciente que llegó tan deprisa, se llevó trabajo a su casa, así, que se comió sus flautas y que en cuanto terminó de comer sintió un gran dolor de estómago, pero era un dolor, dice, como si, haz de cuenta como si algo me estuviera así traspasando, como que me quemaba, como muy fuerte, me decía. Y yo decía, ¿qué me pasa? Entonces, que le dijo a su esposa, es que me duele el estómago. ¿Qué tendrían las flautas? Pues no sé, pues todos comimos, a nadie nos cayeron mal. Y que de un repente... ¿Está el picadientes, o sea, el palito? ¿No? ¿Cómo? ¿Traían un picadientes? ¿Sí? Quiero que escuches esto. Él estaba tan deprisa por seguir el trabajo que tenía que realizar que cuando le hicieron el ultrasonido, la resonancia, pues, él ingirió el picadientes y se fue.

Obviamente tuvieron que intervenir. El problema no era el picadientes que puso su esposa en la flauta, ni tampoco era la comida. El problema era la prisa. El problema es que somos tan supuestamente eficaces, ¿sabes? Tan supuestamente impecables, que nos falta tener una área muy hermosa de la que muy poca gente habla ahora en redes sociales, porque aparte no vende. Eso no vende. Por eso es que los contenidos que les hacemos aquí, que van de cara a Dios y que de alguna manera son para que tú realmente entiendas junto conmigo, porque todos estamos en una escuela de vida. Aquí no hay maestros, el único maestro es Cristo y nosotros somos aprendices, ¿eh? Entonces aquí la verdad es que lo que tenemos que aprender no es nada más que un área de autoempatía. Porque tú te pones en el zapato del vecino, en el lugar del otro, en que el otro tenga, en que el otro haga, en que el otro viva pobrecito y así. Pero tú no piensas en ti. Cuando yo aprendí, y no hace mucho, yo lo aprendí hace un año, que antes de levantarme me tengo que estirar, y que así me tome un tiempecito, lo tengo que hacer. Y son estiramientos muy puntuales. O sea, por ejemplo, tienes que agarrar tus manos de esta manera. Si tú no me estás viendo en la radio, es que las juntas y luego las tienes que mover hacia acá, y luego las mueves hacia acá, y luego te estiras, y luego te mueves para acá, y luego tienes que hacer este movimiento. Estiras tu cuello hacia atrás, caras. Tienes que moverte, estírate. Haz esto, esta fuerza, esta. Cuando tú tienes que tomarte ese tiempo para poderlo hacer y no romper esa rutina con tu tiempo. Y es que ya tengo prisa, ya me tengo que levantar. Permíteme. La primera cita es con Dios y contigo. Y si no es así, algo estamos haciendo mal. Si no es así, algo estamos haciendo mal. Igual, tú, ¿te has fijado en que todos decimos, y me incluyo, todo lo que hago es por mi familia, pero a veces no tenemos tiempo para nuestra familia? Y algo que te va quedando más que claro es que ni todo el dinero del mundo te va a servir para el momento en el cual tu salud te cobre factura por no haber aprendido a decir hoy no. Hoy no puedo, hoy no quiero, hoy no voy. Necesario. Es importante. Y sí, vas a quedar mal con personas. Y a lo mejor, déjate digo que va a haber personas que te van a juzgar y te van a decir, no, es que tú ya no. Pero empiezas a conocer una verdadera paz interna tan increíble. Igual, mira, hace 3-4 meses que estaba en una de mis sesiones de terapia. Replanteábamos algo que es, te estás quejando y mal viajando hacia tu pasado, que mis papás, que mi esto, que mi lo otro, y que me hicieron, y que no me dieron, y que esto. Y ese ya no lo vas a poder cambiar. Y te sigue robando presente, ¿sabes? Entonces cuando dices, mira, lo que haya pasado, que Dios lo tome, y lo que vaya a venir, que Dios lo tome, y que el presente me ayude a vivirlo a mí también. Y quiero hablarle específicamente a mi gente de Estados Unidos ahorita. Yo también trabajo allá. O sea que los entiendo. Yo cuando trabajo aquí en Tijuana, la verdad es que salgo de trabajar y todavía tengo chance de echarme un cafecito, de ir a caminar con mi perro, de hacer cositas con mi hija.

Y cuando salgo del consultorio de Los Ángeles, yo no sé qué me pasa, pero yo salgo en calidad de que ya no puedo hacer nada. De verdad, nada. O sea, salgo, agarro algo de comer y me regreso y ya no, ya, o sea, no tengo energía de nada. Y otro día estaba pensando de qué se trata esto, ¿no? Y creo que es porque nos falta ese sentido. Es de verdaderamente estar presentes. ¿Ves a la gente cómo maneja en el tráfico? Y es alarmante ver las caras, la desesperación que tienen por llegar, las formas como manejan. Pero lo que más duele es ver cómo esto está impactando en las nuevas generaciones, en los niños, en los jóvenes, en las casas. Dame una casa donde no esté llena de ruido. Pero no estoy hablando de ruido lindo, ¿no? Ese del ruido de que los niños están jugando y están corriendo y están. No, ruido. Tele, videojuegos, celulares, gritos. Eso es ruido. Ruido contaminante. Yo les quiero invitar a que no se pierdan de su vida. No se pierdan su propia vida, de veras, no se la pierdan. Es muy bonita, es muy interesante. Muy, muy interesante. Y aunque ya estés grande, aunque sientes que la vida te está alcanzando, de todas maneras, sigue viviendo. Yo les voy a compartir. ¿Saben cuál es el alimento de las personas que quieren vivir una vida plena? Es la actitud. Es la actitud. Ustedes saben que este programa a mí me cambió la vida por completo, ¿no? O sea, yo tengo, y ahora ya lo veo así, tengo un compañero que me habla o me hace ruido todo el día en el oído derecho, desde que me levanto hasta que me acuesto. Y es un ruido como, les voy a poner un ejemplo, es como si tú trajeras todo el día en tu oído una radio mal calibrada. Eso que se oye como shh, así. Nada más que con un pequeño silbido, con un pequeño chillido así. Todos los días, todo el día, toda la noche. Yo las primeras veces decía, no voy a poder, o sea, realmente esto es una cosa horrible, o sea, es algo. Y los primeros días tenía vértigo aparte. Pero me senté con Dios y conmigo y le dije, Señor, tú me has sacado de peores batallas. De peores. Y hemos salido. Porque yo no he salido. Hemos salido. Sácame de esta. Y no les voy a mentir. Hay días que les prometo que quisiera meter la cabeza abajo de 20 almohadas y no escuchar nada. Pero ¿sabes qué es lo hermoso de eso? Que encuentro más motivos para seguir escuchando, que es escuchar las voces de ustedes, seguir adelante, caminar con mi hija, levantarme cada mañana, tener un propósito. Yo tengo claro a qué vine, yo sé a qué vine, yo estoy muy posicionada en lo que vine a hacer aquí. Porque Dios me lo confirma todos los días que ustedes mandan correos, mensajes, todos los días que ustedes deciden acercarse y decirme, ya no quiero vivir así. Me lo confirma. Cada que ustedes comparten un programa, me lo confirma. Entonces, a eso me refiero con que no te pierdas tu vida. Porque puedes perderte la vida y decir, ay, es que verdaderamente, yo sí, de verdad, de esa vez y dije, no, o sea, ya no es una discapacidad, ahora son dos. Pero ¿sabes qué descubrí? ¿Cómo Dios creó
tu cuerpo como algo tan maravilloso, increíble y impresionante. Pero depende también cómo tú compenses. Yo lo primero que se me ocurrió, dije, ya no puedo afinar una guitarra. He podido seguir afinando una guitarra. Estoy aprendiendo a tocar el ukelele. Porque es otro reto que te pones, porque aparte es una afinación un poco más compleja. Rétate. En el momento que te dejas de retar, en el momento que dejas de verdaderamente decir, voy por otro reto y voy por otro y otra meta y vamos y sigamos y adelante, rétate. En cosas a lo mejor a tus capacidades chiquitas si quieres, pero rétate. ¿Qué? Un viaje, una manera de comer diferente, aprender a hablar un idioma. O sea, rétate, ¿sí? Haz retos contigo mismo. Invítate. Por ejemplo, si usted es líder de grupo de oración o se dedica a rezar el rosario o lo que usted haga. Hoy voy a rezar un poquito más lento, más bonito. Me voy a enfocar en sentirlo más. Tener más paciencia con mis nietos. Si usted cocina, pues no cocine de malas, ¿no? Si limpia casas, límpielas y déjelas rechinando de limpio. Preciosas, déjelas. ¿Sí? Hermosas. Si usted hace pasteles, haga el mejor pastel. Háganlo. Pero si usted se derrota ante la vida también se va a derrotar frente a usted. ¿Qué quiere decir? Las bendiciones no llegan. Y luego, Dios mío, ¿por qué no me llegan? Porque Dios bendice a aquel que actúa. No quiere decir que el que no actúa no lo bendice. Lo que pasa es que, perdóneme, pero usted también tiene que buscar los lugares correctos, las oportunidades, los instantes, los momentos. Tiene que colocarse. Yo puedo ser muy buen psicólogo, pero si usted no me ve, usted no sabe. Yo me tengo que colocar, ¿no? Usted puede ser la mejor costurera, pero si nadie ve sus vestidos, pues, ¿cómo por qué voy a ir con usted? Y la vida se te está yendo. Y dices, mañana, ¿y cómo sabes que te vas a levantar? Luego, ¿y cómo sabes que va a haber un luego? Eso es a lo que yo me refiero. Ahí. Otra vez, me decía una niña, una muchachita jovencita, ¿no? Es que siento que no he vivido. Y le digo, ¿por? Pues porque todo lo veo a través de una pantalla. Todo lo veo a través de una computadora, de un celular. Me parece algo tan triste, tan feo, tan doloroso. Lo mejor de la vida no es virtual, familia. Los abrazos no son virtuales, los besos no son virtuales. Los te quiero no son virtuales, las caricias no son virtuales. El sentarte con la familia no es virtual. Eso tiene que ser presencial. Es sentir a las personas, vivirlas mientras las tienes. ¿Quién no lo ha vivido, no? Que de repente alguien se va o le pasa algo feo. Pero si estábamos platicando. Hace un ratito estaba con ella, hace un ratito estaba con él. O sea, ¿qué pasó? Y eso es lo que no te deja en paz. Otra cosa por la que no vivimos
es porque siempre estamos como que deseando algo. Constantemente estamos deseando algo. Fíjate que a mí algo que me ayuda mucho a estar tranquila es que gracias a Dios, en algo que sí estoy un poquito más como enfocada, es en no ser tan, tan visual, ¿no? En tanta comparación, buscando tanta aprobación, ¿no? Pero aún así no te salvas. Porque de cierta forma no te salvas. Entonces, me encantaría que en este momento tú analices cuánto tiempo pierdes en ver a quién le caes bien, a quién no. ¿Quién te mira? ¿Quién no te mira? ¿Quién verdaderamente le suma a tu vida y quién no? Y que seas bien honesto. Que yo creo que ahí es donde está el arte, ¿sabes? En ser honesto, en ser sincero. En sentarte contigo y decir, ¿verdaderamente estoy viviendo? Y quiero irme a otra parte que me gustaría mucho que hoy pudiéramos tocar. Me gustaría mucho que habláramos de las personas con depresión. Que ven su vida gris, sin ganas. Y mucho ojo, mis amores hermosos, porque no les estoy echando la culpa. Pero sí quisiera preguntarles algo. ¿Hasta cuándo se van a quedar así? Porque a mí en lo personal me duele. Ver tanta gente hermosa que tiene toda su salud, pero que está muy triste, que no se puede levantar, que no tenemos de nada. No tiene ganas de nada. Y tú le preguntas a esa persona, ¿qué te pasa? Y la depresión, ¿sabes qué hace? Que ni siquiera te deja contestar. No te saben contestar. No te pueden contestar. Yo en este momento quisiera preguntarte, mi amigo, ese tiempo que estás en el cuarto, ahí encerrado, ahí encerrada, ¿tú piensas que va a volver? ¿Tú piensas que va a regresar? Ese tiempo que tú estás sin hacer nada, sin caminar
por el sol, con el solecito, en la naturaleza, sin voltear a ver a tu familia, ¿tú piensas que realmente va a volver? No, no va a volver. Ese tiempo no vuelve. Ese tiempo no es. Entonces, a mí me va a dar muchísimo gusto que hoy comiences a permitirte abrir los ojos y voltear a ver el paisaje que te estás perdiendo. La cara de tus hijos o de tus padres, tus amigos, el trabajo que dejaste. Verdaderamente, ¿qué te estás perdiendo, Analia? O sea, quiero que ahorita te sientes y te concentres. ¿Qué experiencias te has perdido por estar en depresión? ¿Cuántas veces has ido a comer con alguien? Verdaderamente desconectado, sin hablar. O si hablas, estás como, pues, totalmente fuera de ti. Entonces, familia, no vivan en depresión. No se queden así. Verdaderamente hay ayudas. Podemos vivir diferente. Podemos hacer las cosas completamente distintas. Sí, la depresión no es tu culpa. Y en eso yo estoy clarísima y tengo total confianza en que tú no quieres vivir así. Pero lo que sí puede ser ya no mi culpa, porque tampoco me encanta la palabra culpa. De hecho, yo la evito, a medida de lo posible, evito decir la palabra culpa, porque la culpa así como que te anula, no es como que te deje en paz, no es como que te dé una tranquilidad, no, no, no, no. Pero suponte que no es tu culpa, está bien. Pero sí, sí puede ser tu responsabilidad. ¿Y a qué me refiero con que puede ser tu responsabilidad? Porque muchas veces te lo han dicho. Te han dicho, ve a terapia. No, yo no voy a ir, yo no ocupo ayuda. ¿Qué te pasa? Yo no estoy loco. A mí ningún psicólogo ridículo me va a decir qué hacer. ¿Por qué? Mira, vamos a que un doctor te vea. Yo no te veo bien, yo te veo muy apagado, muy triste. No, yo no necesito ayuda, yo no. Ve tú. Incluso, fíjate, la persona depresiva se cierra tanto que te dice, si no te gusta verme, no me veas, vete de aquí. Y te corre para que no lo veas, para que no la veas. Y te ignora y se retira. Para que no lo veas. Pero tú puedes engañar a todo el mundo, pero a Dios no, a ti tampoco. Entonces, igual las personas con ansiedad, igual las personas que tienen alguna otra enfermedad, igual las personas que de alguna forma han perdido alguna capacidad por accidentes o por lo que sea. Checa la reja. David, por accidentes o por lo que sea. Entonces, si de alguna forma y manera
¿Tú has perdido alguna capacidad y te quedas sentado llorando toda tu vida? Se te va a venir algo que se llaman incapacidades en cascada. Por ejemplo, a lo mejor tuviste un accidente y perdiste, no sé, movilidad en tu mano, en tu pierna. Pero al rato no más va a ser la mano y la pierna, al rato va a ser la otra pierna, la otra mano. Porque tu cuerpo va a empezar a atrofiarse. Tu cuerpo va a empezar a tener problemas. Tu mente también. Si tú, por ejemplo, perdiste todo tu dinero, yo sé que esta economía no está padre y está terrible y lo que tú quieras, lo entiendo. Si tú has perdido tu dinero, si tu vida no es lo que era antes y no te has podido adaptar, es momento de recomenzar, ¿eh? Es momento de un replanteo. Entonces, fíjate, hace un rato estaba pensando en algo que te quiero decir a ti. Si tú estás pensando en apoyar y ayudar a cambiar a alguien, no, pero es que ni siquiera ayudar a apoyar. Si estás esperando cambiar tú a alguien, no te hagas eso. Hasta yo como psicóloga tengo momentos donde digo, con este paciente no voy a poder. Y mejor hay que aprender cuando no, de verdad no va a pasar nada ahí. No inviertas una hora de tu tiempo en un paciente que no quiere. En una persona que no quiere. Al menos yo no. ¿Cuánto tiempo has perdido tú en aconsejar a ese amigo, esa amiga, ese hermano, esa persona que no quiere cambiar y no quiere? Y ves que sí puede, ¿eh? Pero no quiere. Y se ofende. Si tú vienes y le dices que quieres ver un cambio, se te va a ofender. Pero tú estás esperanzado a un cambio de él o de ella para tú tener paz, para tú tener felicidad. O sea que tu vida va a depender de otra persona. Imagínate qué negativo, ¿no? Qué difícil. No puedes vivir esperando el cambio de alguien más para poder ser feliz. Otro problema que hay es cuando tú esperas que alguien venga y te pida perdón por todo el daño que te hizo. No esperes eso. Perdona por ti. Se oye medio egoísta, pero es que es así. Perdona por ti. Perdona porque sabes que vas a ser más feliz tú. Perdona por ti. Igual, si por ejemplo vives tu vida esperando una oportunidad excelente de trabajo, una pareja, una casa más grande, deja de buscar fuera, por favor, empieza a entender que lo que necesitas para estar bien ahorita Dios ya te lo dio. Pero eso de vivir en constante espera no está bien. De verdad no está bien.
Y yo entiendo. Perfectamente lo entiendo. Que así has vivido por años. Que se te ha hecho una costumbre. Que ya no sabes vivir de otra forma. Pero aún así, hoy es un buen día que Dios te da para que digas una vez más, aunque ya lo hayas dicho muchas veces, hasta aquí. Hoy sí, ya. Voy a empezar a ser protagonista de mi historia, voy a empezar a vivir mi vida, voy a empezar a trabajar conmigo, voy a empezar a levantarme cada mañana, ¿no? A ponerle ganas. Voy a empezar con eso. Yo sé muy bien que sí. Que si quieres. A lo mejor no estás listo. No estás lista. Pero si quieres. Sé muy bien que probablemente estás esperando algo, señales y cosas y déjate de cosas. La señal que ocupaba hacer este programa, despertarte, decir ya. Dios te está hablando a ti, es para ti. No digas, ay, qué ganas de que lo escuche mi hermana, mi amiga, ay, no, se lo voy a enviar, es tuyo, es para ti, es hoy. Vive este momento. Al máximo. Verdaderamente al máximo. Y otra cosa. Ahorita que estamos pues comentando, ¿no? Respecto a todas las esperas que tenemos. A las expectativas. Yo esperaba que mis hijos fueran así, yo esperaba que mi marido fuera así conmigo, yo esperaba que mi mamá me tratara así, yo esperaba, no esperes nada de nadie, nada. Agárrate de Dios y dile, yo sé, Señor, y lo tengo claro, que tú me amas y no me quieres ver así. Yo sé que me has traído a este mundo para ser pleno. ¿Y sabes qué? Pídele perdón a Dios. La primera vez que yo me topé con eso, de que tenía que pedir perdón a Dios porque no he hecho todo lo que me ha mostrado, todo lo que me ha enseñado, todo lo que me ha dado para hacer. Verdaderamente me choqué. Me dio vergüenza con Dios. No es por soberbia, pero cuando empiezas a ver todos tus talentos y luego te cuestionas, ¿y qué has hecho? Híjole. Y eso que la verdad, a medida de mis posibilidades, yo he tratado de ponerlos a su servicio, no, pero me falta. Sé que puedo hacer más y por eso estoy aquí. Porque sé que quiero hacer más. ¿Quieres que tu vida cambie radicalmente? Pero así radical, que sea como un cambio de 360 grados. Te voy a dar el tip. Suelta el control. Deja de querer que todo mundo haga lo que tú quieres. Deja de querer que tus hijos sean como tú piensas, que tu esposo sea como tú quieres, que tú, déjalos en paz. Y empieza a enfocarte en ti. Verdaderamente. Ah, ¿te vas a dar cuenta de tantas cosas?
y de tanto tiempo que has perdido. Yo te invito en este momento a que le pidas a Dios ser como el agua que fluye, que se mueve lentamente, que va para donde Dios quiere. El agua no la puedes controlar. Trata de agarrar un chorro de agua con las manos. A ver, inténtalo. Se te va a escurrir. Se te va a ir entre los dedos. Porque el agua es fluye, ya, agarra control. Y es de muchísima bendición. ¿Y quieres que te diga otra cosa? Ya cuando empiezas a entrar en ciertas etapas de vida, en ciertas edades, y empiezas a voltear a ver todo lo que has vivido, todo lo que has hecho, sé que hay muchas cosas que quisieras cambiar. Pero acuérdate que todo vale la pena para que llegues hoy aquí. Para que estés aquí. Este que eres hoy, lo eres gracias a todo lo que has vivido. A todo lo que has hecho. ¿Sí? Es gracias a eso. Así que muchas cosas que tú detractas, que te hacen enojar de ti mismo, bendícelas hoy. Porque te están llevando a ser la persona maravillosa que eres. La persona increíble que eres. El ser humano fabuloso que eres. Yo lo único que sé es que este día tiene que llegar. El día en el que te habláramos así. El día en el que verdaderamente tú te sintieras bien escuchando este programa. Que encontrarás esa paz que viene de Dios. Encuéntrate con esa paz hoy. Y quiero ir cerrando poco a poco, pero con este punto. ¿Quieres empezar a vivir? Atrévete a sanar. Y muchas veces sanar va a doler. Y bien feo. Sanar va a doler. ¿A qué me refiero? Tienes que tocar temas que has preferido que se queden guardados. Que desearías nunca haber vivido. Que te han dolido terriblemente. Porque efectivamente, sanar te va a doler. Me gustaría mucho preguntarte por qué has evitado la sanación. ¿De verdad te hace muy feliz estar donde estás?
Porque como que lo dudo. Pero es como si nos hubiéramos acostumbrado. Atrévete a sanar hoy. Ve con el psicólogo y dile, ¿sabe qué? Quiero hacer una lista, quiero sentarme con usted y quiero verdaderamente hacer una lista de qué me ha impedido vivir, qué me ha impedido llegar a esa plenitud. Y luego esa lista llévatela con el Santísimo, o ve con Dios, o ve a la playa, o ve... Pero órala y di, Señor, yo sé que nomás estoy sobreviviendo. Y lo tengo claro. Pero hoy quiero aprender a vivir. Verdaderamente hoy quiero dejar de sobrevivir. Caminar por el mundo nomás ocupando un pequeño lugarcito. No. Quiero tener una presencia. Y sobre todo, quiero caminar hacia Dios. Soy Sandy Caldera, familia bella. Les mando un abrazo enorme. Cuídese mucho. Que Dios me lo bendiga y me lo proteja. Síganme en todas las redes como Sandy Caldera. Que Dios lo guarde y hasta pronto.

0: 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Hablándoles Katia Baliño. El 25 de septiembre, un día después de la beatificación del arzobispo Fulton Sheen, miembros del mundo de los medios de comunicación y del entretenimiento, así como representantes de la Iglesia, se reunieron en Peoria, Illinois, ciudad natal del ahora beato Fulton Sheen, para la primera edición de los premios Sheen. Monseñor Tilca señaló que Sheen comprendió que el Evangelio merece ser proclamado con excelencia. El premio Sheen reconoce a hombres y mujeres que llevan ese espíritu misionero a nuestro tiempo a través del cine y la televisión, los medios digitales, la escritura, la predicación, la música, la evangelización y el espíritu misionero, afirmó. Durante la ceremonia se entregaron 7 galardones: el premio al impacto en radio y podcast, el premio al impacto en evangelización, el premio al impacto misionero y humanitario, el premio al impacto en la innovación, el premio al impacto de creadores digitales, el premio al impacto en televisión y streaming y el premio a la trayectoria del arzobispo Fulton J. Sheen. Madre Angélica del arzobispo Fulton J. Sheen. El reconocimiento fue otorgado por toda una vida de servicio a la Iglesia y por su uso pionero de la televisión para anunciar el Evangelio a través de la Eternal World Television Network, EWTN. Monseñor Tilca destacó que Sheen fue pionero en el uso de los medios de comunicaciones para evangelizar y pasó la antorcha a otros. Madre Angélica llevó adelante esa antorcha, siendo pionera en la transmisión televisiva a través de lo que hoy es una red mundial. 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Gracias y que el Señor le bendiga.
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0: Mis amigos, gracias por estar aquí en EWTN. Les mando un saludo en nombre de Jesús, María y José. Yo soy Julio Inclán, del corazón. Les quiero invitar, ¿qué cree? A mi Facebook. Ya tengo Facebook para lo que es Tertulias de Fe. Los quiero invitar a que nos sigan ahí a Julio Inclán. Mi nombre completo, nada más que fíjese que es el de Julio Inclán con acento en la A. Ese mero. Ahí estamos con todo lo que es de Tertulias de Fe. Ahí vamos a estar poniendo pues fotografías y los programas para que usted esté también al corriente con la programación de EWTN a través de Tertulias de Fe. Así que Julio Inclán con acento en la A, ese mero soy aquí en Tertulias de Fe. El día de hoy estamos igual como siempre transmitiendo aquí en Birmingham, Alabama, en los Estados Unidos. Un día especial para mí porque tengo a una dama que pues nos va a traer su testimonio y mucha plática. Ya verá, una buena tertulia en este gran programa que lo tenemos destinado para usted y que esperemos pues que cambie una perspectiva de vida con el testimonio y lo que nos trae mi invitada el día de hoy. Y sin más preámbulo, la quiero presentar. Ella es Jessica Ochoa. Jessica, gracias por estar aquí en Tertulias de Fe el día de hoy.
1: Gracias a Dios. Gracias por la invitación, Julio.
0: Y vienes desde San Diego, California.
1: Así es, desde San Diego, California.
0: Ayer eres nacida en San Diego.
1: Nacida en San Diego, California. Nacida en Chula Vista. Ajá. Criada obviamente al sur de San Diego junto con la frontera y yo digo más bien malcriada por allá,
0: ¿no? No, qué bien, pues mira, gracias por estar aquí en esta sala y pues te quiero preguntar muchas cosas, ¿no? que nos interesa a todos que estamos viendo el programa, pero más que nada, ¿quién te inculcó la fe? ¿De dónde viene tu fe? ¿A quién recuerdas tú que te haya dicho algo de la fe en el que ya tú la tienes arraigada desde entonces? Platícanos.
1: Mira, Julio, te cuento que yo crecí de un hogar de cuna católico.
0: Okay.
1: Desde chiquita, mamá incluso nos llevaba a la misa. Decían que yo estaba en la pancita, entonces yo no recuerdo.
0: Sí.
1: Pero siempre íbamos a misa o mamá nos llevaba a misa. Pero no había, digamos, esa conversión en familia. Uh-huh. Sabía que era importante ir a misa cada domingo o cada fiesta, no sé, algún bautizo, como sabemos, unos 15 años, alguna boda, algún sacramento particular, incluso los funerales, ¿no? Sobre todo el día de Navidad, el día de la Pascua, ¿no?
0: Sí.
1: Un Pentecostés, pero en sí no había como esa conversión en mi familia incluso. Okay. Eso llega después, pero en sí, pues mi abuela igual, ¿no? Uh-huh. Ella sí era muy devota y en paz descanse de parte de mi papá. Incluso pues mi abuela materna, que aún está en vida, con esa fe, pero no digamos que nos obligaban ni mucho, o sea, lo típico de cualquier latino, sí, ¿no? En casa hispano-mexicano, que ahí está el crucifijo, que está, ajá, la Virgen María, que está un pequeño santuario por ahí, este su altarcito, lo normal de todos los hogares, ¿no? Uh-huh. Ahí, pero una tía, Aide, que precisamente ayer fue su cumpleaños, uh-huh, yo veía que ella iba a misa, pese tantas cosas, ¿no? Y muy madrugadora, iba a la primera misa a las 7 de la madrugada. Y digo a las 7 de la madrugada porque en ese entonces, cuando empiezo con los caminos de la fe, pues uno de joven, ¿no? Uh-huh. Trasnocha, está en las fiestas, en esos ambientes que el mundo nos ofrece.
0: Sí.
1: Y yo, digamos, iba llegando a casa y decía, tía, ¿pero por qué está dormida? ¿Por qué está despierta tan temprano? Es domingo, descanse, ¿no? Uh-huh. Decía, no, mija, la misa. Yo, sí, pero hay misas más tarde, ¿sabes? Hasta las 7 de la noche.
0: Sí.
1: Me dice, no, Dios, primero Dios.
0: Ah, mira.
1: Porque mamita me regaló otro día, ¿no? Él, ajá, nos da otro día. Y yo, ah, sí, tía, sí, bueno. Entonces ella dice, voy a orar por ti. Uh-huh. Y yo creo que gracias a ella y a muchas oraciones.
0: Y ya como adolescente, como joven, uh-huh, te unes a un grupo de jóvenes ahí en San Diego.
1: Así es, correcto. Entonces, casualmente, llega a mi comunidad donde yo vivía una invitación. Llega una vena, así como la que me recogieron, pero en ese, uh-huh, entonces era lo que estaba, ¿no? Y recogían a muchos jóvenes adolescentes. Y nos llevaban casualmente, decían, no, vengan, vamos a jugar, vamos a entretenernos, va a haber otros jóvenes, va a haber actividades. Y yo, ay, qué padre, mamá, ¿me dejas ir? Sí, sí, vayan. Uh-huh. ¿Pero a dónde? No, que a la iglesia. Yo, ¿a la iglesia? Y era el grupo juvenil, ¿no? En ese entonces se llamaba Cristo Rey de mi parroquia. Yo vengo, uh-huh, de la parroquia Nuestra Señora de Monte Carmelo en San Isidro, California. Pues, Y allá nos recogían. Y allá íbamos y yo, pues, el joven va a conocer otros jóvenes, sí, otros chicos, ¿no? Ajá. Es lo que llama la atención. Y ahí casualmente el Señor va sembrando esa semillita, ¿no? Además de que ya, como comentaba, de mi familia, ¿no? Pero va quedando ahí algo, uh-huh, va quedando ahí algo. Y obviamente, por temporadas, ¿no? Asistíamos y eso era bonito porque nos recogían los papás siempre, ajá, ocupados. Sí. Mamá tenía otros... Somos seis, éramos seis, ya mi hermano se nos adelantó, uh-huh, solo quedamos ya las damas, cuatro mujeres, y pues era difícil que mamá nos pudiera llevar, uh-huh, porque también igual trabajaba, papá también en casa, y tener esa oportunidad, esa bendición, que alguien llegara a tu casa y te llevara, y con otros jóvenes y compartir, y conocer más de tu fe, eso era algo muy bonito. Uh-huh. Yo ahí empiezo con el primer grupo juvenil, Cristo Rey, y ya luego después conozco. Claro, el Señor tiene sus caminos.
0: Sí, claro.
1: Pues ahí uno se va conociendo, se va enredando con el mundo, ¿verdad? Y se sale del camino, ¿no? Sí. Porque así pasa. Uh-huh. Y ya años después, con golpes de la vida y más que todo la necesidad, te lleva a conocer más de tu fe. Uh-huh. Y bueno, ¿y por qué estamos aquí, no?
0: Sí, sí, sí.
1: Y nuevamente llegamos al grupo de jóvenes adultos. Yo creo después de 12 años, ¿sí? 11 años o 12 años luego, llego y conozco, pero ya sabiendo y consciente, no voy a jugar.
0: Ajá, sí,
1: no voy a tener amiguitas o amiguitos, que qué bonito. Sí, pero claro. Ahora yo decía, bueno, Señor, ¿y ajá, qué más?
0: Sí. Oh,
1: ¿quién eres tú? ¿No? Uh-huh. Con esa incógnita.
0: Mira, y llegas ahí. Y un momento de tu vida llega el discernimiento a tu vocación.
1: Correcto.
0: Y tengo entendido que estuviste dentro de las comunicadoras eucarísticas del Padre Celestial. Así. Cuéntanos de esa etapa.
1: Sí, es algo impresionante porque cuando yo llego a Pastoral Juvenil, el grupo de jóvenes adultos, uh-huh, hijos e hijas de la luz en ese entonces, yo estoy en una relación, ¿no? Un uh-huh, noviazgo, okay, muy sano, gracias a Dios, muy respetuoso, muy bonito. Y bueno, ya se llevaba, ¿qué será? 3 años. Un noviazgo en castidad, ¿no? Muy, uh-huh, muy puro, muy bonito. Pero al mismo tiempo yo decía, bueno, Señor, ¿será que sí? Porque eso es lo que pintaba, ¿no?
0: Sí.
1: Se hablaba ya del matrimonio y que cuando nos casemos, que viviremos por acá. Y yo decía, ¿será que sí es para mí el matrimonio?
0: Ajá.
1: Y siempre mamá decía, ¿no? Y mis tías lo dicen, incluso yo, creciendo, no sé, yo creo que mis hermanas siempre han deseado como esa familia, el casarse, el tener hijos. Yo nunca me veía de esa manera.
0: Ajá.
1: Pero tampoco estoy lejana de ello, ¿no?
0: Claro.
1: Entonces yo decía, bueno, Señor, pues yo no me veo así, pero si tú quieres, ¿verdad? Entonces, pues resulta y acontece que el Señor conquista mi corazón.
0: Ah.
1: Entonces me toca romper con esa relación.
0: ¿Qué edad tenías en ese momento?
1: Yo creo que tenía 27 años, más o menos. Y empiezo mi discernimiento con un asesor espiritual, mi guía espiritual. Y cada día iba a la Eucaristía, mis oraciones, incluso estando en mi noviazgo, me olvidaba de que iba a pasar por mí, que íbamos a ir a cenar.
0: Ajá.
1: O sea, porque yo estaba en adoración o yo estaba en la Eucaristía y se viva el tiempo de Jesús. Era como estando con Jesús, se me olvidaba que tenía novio, que tenía amistades, que tenía, uh-huh, mejor dicho, cualquier cosa. Y así era mi vida, ¿no? Y cuando ya discierno que toca eso hoy mismo, porque yo digo, pues, no lo puedo cambiar, uh-huh, no tengo que ahora, ¿qué le voy a dar al Señor? Mis pecados ya los ha tomado, ya me, uh-huh, ha redimido. Mi juventud, lo poco o mucho que me quede energía para poderle dar ese florecer que Él quiere conforme a seguir creciendo, a seguir, uh-huh, pescando, a seguirlo conociendo, amarlo, para poderlo servir y aún mejor, ¿no? En su gracia y en su nombre.

0: estos adolescentes a llevarlos. Y yo estaba renuente, yo no quería ir. Pero el Señor se valió de eso, ¿no? Y en esa hora santa es que Él me llama, ¿no? Creo que era en el 2008 que llama el año de las vocaciones, sacerdotes y vocaciones. Y en esa hora santa recuerdo que llamaban a todos los jóvenes que tuvieran alguna inquietud vocacional, a la vida espiritual, a la vida religiosa, consagrada, como sacerdote, como laico, ¿sí? Como hermana, como hermano, monje, monja, que se acercaran para orar por ellos, ¿no? Y yo decía, Dios mío, hay 30 niños delante de mí, o sea, yo encargada, y qué vergüenza, mi corazón salía. Sí. Algo inexplicable que yo decía, ¿no? Y era una multitud en el centro convencional por allá en Los Ángeles. Había un mundo de gente. Y yo estoy sintiendo esto, ¿no? Entonces yo veo que los jóvenes, adolescentes, iban bajando y emocionados y iban detrás del Señor. Y bajaban de las gradas para acercarse más, para que oraran por ellos. Yo decía, no, qué vergüenza, qué pena aquí. ¿Qué van a decir, no? ¿Cómo va a ser eso? Entonces, como cualquier joven, dudando, ¿no? Yo decía, bueno, Señor, tú eres Dios, tú todo lo sabes, tú todo lo entiendes, tú eres todopoderoso. Si tú realmente estás aquí presente, como yo sé que lo estás, bueno, no hace falta que yo baje las gradas, no hace falta. Imagínense qué atrevimiento el mío, el yo poderle decir eso. Sí. Tocó bastó eso, yo doblo de rodillas y es ahí donde Él me llama.
1: Wow.
0: Me marca mi vocación, ¿no? En esos momentos, Jessica está pasando por, bueno, mejor dicho, mi único hermano, Martín Alejandro, que el Señor lo tenga ya en su santa gloria, tenía un cáncer etapa 4, leucemia, gravísimo. No hay quinto malo. Él, entre la vida y la muerte, 72 horas de vida. Aquí se necesita un milagro. Yo le decía, bueno, Señor, tú eres real, tú existes. Yo a ti confío, tú lo puedes sanar. Si tú quieres, Señor, puedes curarlo, puedes sanarlo, pero solo tú, médico de médicos. Entonces, hagamos esto, Señor. Yo te entrego mi vida, pero sálvala de mi hermano. Yo no sabía qué palabras yo le estaba diciendo en ese momento. Yo no sabía lo que el Señor iba a hacer después. Y así es, Él toma mi vida y salva la de mi hermano.
1: Bueno, nomás. Wow. Pero es el momento en el que estás hincada pidiéndole eso al Señor.
0: Sí.
1: Y estás en el discernimiento también de que toma mi vida, sabiendo que que estabas ya llamada a lo que es la vida religiosa.
0: Correcto. Toma mi vida, Señor. No sé lo que tú quieras para mí. Yo confío en ti, yo creo en ti. Señor, aumenta mi fe. Haz lo que tú quieras, pero sánalo, sálvalo. Devuelve esa vida. Devuelve, purifica su sangre.
1: Y fue sanado.
0: Y fue sanado del cáncer.
1: Wow. Mira nomás. Y te vas a Colombia entonces. Entonces decides, te vas a Colombia, entras con las hermanas.
0: Sí.
1: La madre Gabriela.
0: Correcto. Pero miren, todavía yo testaruda, no creyendo.
1: Okay.
0: Sanan a mi hermano, sana el Señor a mi hermano, él sana de su cáncer, de esa leucemia. Y yo tras esa promesa, ¿no? Yo veo, no, Señor, pero he escuchado que por ahí puede recaer. Que en un año, que en dos o que en tres. Entonces yo me espero justo el tiempo.
1: Ah, ok.
0: Entonces todavía renuente, pero en ese tiempo discerniendo aún, colaborando en la pastoral juvenil, en el grupo de jóvenes, en la iglesia, en su obra, ¿no? Haciendo lo que Él me pidiera. Cuando ya finalmente yo digo, bueno, está libre de todo, es tiempo de volar. Y es allá donde el Señor me lleva, a donde las comunicadoras eucarísticas del Padre Celestial con la Madre.
1: Has de cantar bien bonito también como todas ellas, ¿no?
0: No es mi don. Hay muchos talentos. Por ahí yo puedo ser ahí la voz.
1: En las cámaras,
0: detrás de cámaras.
1: Sí. Sí, han estado con nosotros aquí en Tertulias de Fe y pues nos platican de todo lo que hacen y la verdad todos tienen talentos, tienen sus dones para poderlos poner al servicio de la iglesia.
0: Correcto.
1: Y pues me imagino, te pregunto pues si sabías cantar, porque pues todas cantan bien bonito. Sí.

0: No, no, no.
1: Oye, ¿y cuánto tiempo estuviste ahí con ellas?
0: Aproximadamente 5 años.
1: 5 años.
0: Sí.
1: Y decides tú, por tu propia voluntad, salirte.
0: Exacto. Okay. Y es muy curioso porque recuerdo cuando el Señor me llama a la vocación, ¿no? Y yo no salgo porque no fuese mi vocación, ¿sí? No salgo porque estuviera en un dilema, claro, ni mucho menos. Salgo por, primero que todo, cuestiones de salud, para ver, y conforme a mi salud, pido yo un espacio para encargarme de mi salud. Estando allá tuve que ser operada. Entonces, tomo un discernimiento para poder estar y mejorar. Yo digo, bueno, Señor, si no tengo la salud, ¿cómo quieres que yo te sirva? ¿Cierto? Entonces, y ya estando allá, casualmente, el Señor es todo un caballero.
1: Totalmente.
0: Es todo un caballero y está a la espera siempre. Y nos sorprende todos los días. Estando por allá, nos lleva 2017 a Tierra Santa, a Roma, con la Madre Gabriela, con la fundadora. Nuestra madre, y por allá es que un miércoles santo, Nuestra Señora de Nazaret, en ese santuario a las 8 de la noche, cuando ya debía estar cerrado, estaba Madre Gabriela y su servidora, y es donde me dice Madre Gabriela por segunda vez, bueno, Jessica, tú ya conoces el apostolado, el carisma, la comunidad, vas creciendo, es ya segundo año como novicia. Aquí el Señor te pide el esposorio, ¿no? Y justo a los pies del Fiat, donde mamita María recibe ese gran mensaje de ser la madre de nuestro Señor Jesucristo, y ella le dice sí, con el arcángel Gabriel, es ahí donde me lo pide. Sentí en mi corazón, eso no puede estar pasando, Señor. Y escucho esas palabras, y el Señor me escucho en su... al Señor justo en mi oído y me dice, eres mía, siempre lo has sido, siempre lo serás. ¿Qué hacemos?
1: Sí, claro.
0: ¿Qué hacemos? Pero te lo cuento con toda confianza porque igual luego lo hablamos con Madre Gabriela. Sentí una paz. Ya después, al discernir que no fue algo fácil, porque ya estando allá tanto tiempo,
1: claro,
0: son mis amigas, son mis hermanas.
1: Que tienes comunicación con ellas,
0: tengo comunicación con ellas, de hecho, estuve hablando con dos de ellas antenoche. Y recién nos vimos con la madre hace unos meses. Estuve donde la comunidad en diciembre, entonces frecuentemente nos comunicamos. Yo sé que oran por mí, yo oro por ellas. Y discierno, salgo y tengo una paz.
1: Claro.
0: Entonces, sé que he acertado en lo que es en el ministerio, pero seguimos tratando de hacer su voluntad, ¿no? Evangelizando y trabajando para la viña de nuestro Señor Jesucristo.
1: Claro. Y en ese trabajo que ya tienes bastante tiempo trabajando para los jóvenes, si no me equivoco,
0: Así es.
1: San Diego, en tu parroquia.
0: Sí, ahí estamos colaborando aún en lo que podamos. Yo le decía, bueno, Señor, como quieras que yo te sirviera. Yo no pienso, pero bueno, si tú dices, Señor, ahí estamos en la catequesis y con el grupo de oración, ayudando a la evangelización.
1: Qué bien. Pues mira, pues lo que llevamos ahorita de esos minutos de tu testimonio, pues impacta por la cuestión en que sientes esa paz. Y cuando uno siente la paz de una decisión, es porque viene de Dios. Entonces, tomas la decisión y estás segura, pero sigues trabajando para la iglesia, o sea, para los jóvenes precisamente. Eres asesora también, eres catequista. En cuanto a los jóvenes, todavía nos queda tiempo para este primer segmento. Cuéntanos qué es, en todos estos años, cuál ha sido tu experiencia, qué es lo que ellos piden a la iglesia, qué es lo que tú ves, cuál es el hambre que ellos tienen en cuestión espiritual, en cuestión de la fe.
0: Sí, el joven hoy en día está muy envuelto de tantas cosas. Hay mucho ruido y aún ahí está el Señor, pero necesitamos acallarnos, necesitamos ese silencio para poderlo escuchar. El joven está tan necesitado de ser escuchado, no solo de ser escuchado, de ser guiado, pero sobre todo que él tome esa iniciativa, porque como te cuento, hoy en día, creciendo en la fe, o en el tiempo que yo estuve en pastoral juvenil, el joven era más accesible. Hoy el joven no es tan accesible. Pero vemos milagrosamente cómo poco a poco, paulatinamente, están regresando a su fe y con ese fervor. Entonces, el joven necesita a otro joven que lo invite. Yo recuerdo cuando tenía de asesor al obispo Chávez en varias, que fue el obispo en San Diego, el Señor lo tengo Santa Gloria, yo le decía, señor obispo, pero esto y aquello, y yo me quejaba, ¿no? Uh-huh. Entonces, escuchaba mis confesiones, yo iba por una asesoría. Me decía, Jessica, mira, lo que pasa es esto, el joven va a escuchar a otro joven. Uh-huh. Entonces, papá, mamá no quieren escucharlos, uh-huh. o al abuelo. Sí les tienen respeto, sí, sí los quieren, claro. Pero va a escuchar a otro joven. Y si ese joven viene transformado, uh-huh. viene enamorado, tiene eso, ellos van a querer de eso.
1: Impacta más.
0: Impacta más.
1: Sí, siempre yo lo he dicho en varios programas aquí en Tertulias de Fe, cuando hablamos de la pastoral juvenil, y lo repito el día de hoy, es realmente eso. A nosotros, a mi esposa y a mí, nos invitaban a los grupos de jóvenes. Uh-huh. Nomás nos salieron canas y ya nos invitaron. pero lo que pasa es que sí nos dimos cuenta que el muchachito, el uh-huh. joven, y le impacta más cuando un joven exacto. va y les habla de la fe.
0: Exacto.
1: Va entonces de la vida, de exacto. la castidad, de todo eso. Se quedan con los ojotes, ¿no? Bien abiertos. Sí. Porque un joven les está diciendo cómo exacto. se debe de vivir a esa edad. Y eso es más impactante. Pero sí, obviamente, si hay una pareja, si hay una persona que ya tiene bastante años recorriendo lo que es su fe, también los escuchan. Pero un sí. joven es tremendo. Por eso necesitamos jóvenes líderes que puedan llevar a otros jóvenes a la fe.
0: Así es, por eso necesitamos seguir orando uh-huh. por esas vocaciones, por ese joven, para que se lance, uh-huh. que se tire al ruedo, ¿no? Por ahí recién acabamos de culminar un retiro, uh-huh. Lo nombramos con el lema, hay redes, hay peces, okay. faltas tú,
1: ándale.
0: Faltan pescadores. Uh-huh. Entonces es eso, ¿no? Es el ir a boga, uh-huh. remar mar adentro. Es lanzarte en la misericordia infinita de nuestro Señor Jesucristo en ese mar que solamente Él consuela, que solamente Él te llena. Uh-huh. Porque de otras formas, puros vacíos.
1: Totalmente.
0: Puros vacíos.
1: Fíjate, y ahorita que hablamos de esta pastoral juvenil, cuenta mucho lo que el jovencito ve en la casa. Sí. O sea, ¿qué es lo que ve de sus padres? Sí. Quizá los divorcios dañan mucho, sabemos que dañan mucho al joven, al niño, uh-huh. y crecen con esa, lo que traen, ¿no? La molestia, el enojo, la frustración de lo que han pasado, y lo llevan a una sociedad, lo llevan al grupo de jóvenes, por eso se notan que están así. En la pastoral juvenil, ahí en San Diego, uh-huh. ¿llevan también algo hacia los padres de familia, algún retiro que puedan apoyar también a sus hijos?
0: ¿Sabes qué bueno que lo mencionas, Julio? De hecho, sí. Trabajamos en la parroquia con catequesis familiar. Uh-huh. No solamente el joven va a recibir el sacramento bautismal o la primera comunión o la confirmación, sino que también es parte, el niño o el joven está en clase uh-huh. para el sacramento y el papá, los papás se les invita también y están en clases también okay. para acompañar al joven. Porque muchas veces el joven, el niño, tiene dudas. ¿Y quién es Dios? Uh-huh. ¿Y cómo que la Santísima Trinidad? ¿Y por qué la Virgen? ¿Y por qué los santos? Sí. ¿Y por qué debo de esperar hasta casarme? Ajá. ¿Y por qué? Entonces, es ahí que al mismo tiempo se va catequizando a los papás. Se tiene que evangelizar al padre para que él pueda asesorar y guiar bien a los hijos. Porque es una estructura. Y es ahí donde Dios no quiso venir solo, no está uh-huh. solo. Vino en su divina familia hermosa, la Santísima Trinidad, ¿no? Sí. Y es el complemento. Uh-huh. Y nos deja como asesora, como intercesora a nuestra Madre Celestial. Sí. Entonces, es un trabajo en equipo. Y eso es lo que se procura. Y se exhorta y se les invita. Y claro, con ellos se trabaja no solamente en la catequesis, en los grupos de oraciones, en los grupos de matrimonios, hay retiros. Entonces, sí, uh-huh. estamos activos en ello y es importante. Y ver, porque por de caja sabemos que la mamá, la abuela, la tía, con el Santo Rosario, uh-huh. de rodillas, en la Santa Misa, en oración, y el papá, bien gracias, ¿no? Sí. Trabajando, claro, su papel es muy importante, claro. Proveedor, tiene que tener la seguridad, la estabilidad, proveer por la familia. Pero mirar a un padre que coja un Santo Rosario, que lo rece, que vaya a la misa cada domingo, que se sienten en familia a rezar el Santo Rosario, eso es impactante. Uh-huh. Eso toca el corazón del joven, de los niños, y eso hacen que caminen juntos. Y eso es algo impresionante y hermoso.
1: No, sí, cuenta mucho la figura paterna en el hogar, de cómo el jovencito puede ir creciendo. Y se les invita, ¿no?, a todos los varones siempre que seamos a lo que estamos llamados, ¿no? Nuestra vocación de esposos y padres obviamente no implica nada más ir a conseguir el dinero para el sustento, sino implica también el desarrollo espiritual en el hogar e inculcar a los hijos la fe. No la tenemos fácil, los varones, ¿no? Pero sí hay mucho descuido de muchos varones que no nos damos cuenta, porque nos envuelve el trabajo y queremos seguir trabajando para traer más lo que mis hijos necesitan, mi esposa, pero descuidamos muchas cosas y es por eso que el jovencito puede traer eso. Y también ahorita mencionabas a las abuelas, ¿no? Sí. Que siempre que digo yo, ¿quién te inculcó la fe? Las abuelas son las que van ganando. Son las que yo me acuerdo de mi abuela, que el rosario que me inculcaba, que me llevaba a misa. Y creo que también ahorita se tienen un segundo término. O sea, como decía Papa Francisco, siempre a los ancianos, a los abuelos, no les damos esa importancia de toda esa gran vida que han llevado y que nos pueden enseñar muchísimo. Sí. Entonces, como padres de familia, también tenemos que inculcar a nuestros hijos que también vayan y platiquen con los abuelos, que realmente... Abuela, platícame cuando eras joven. Uh-huh. Y pues obviamente las pantallas ahorita los están aislando los jóvenes, pero tenemos esa oportunidad de todavía de que muchos de nuestros padres, los abuelos de nuestros hijos, viven con nosotros quizá. Entonces tenemos esa gran oportunidad, pero los tenemos apartados a los viejitos. Entonces qué importante también son los abuelos.
0: Definitivamente, y lo has dicho muy bien, Julio. Mira que tienen una sabiduría tremenda tras los golpes de la vida, las experiencias vividas. Uh-huh. Y mi abuela aún vive, mi abuela materna, la única que queda con vida. Ella me dice, no, mija, estamos en la gloria. Uh-huh. Pero aún así se quejan, nos quejamos, ¿no? Sí. que el mucho calor, ¿no? Que está lloviendo, ¿no? Que esto, ¿no? Entonces, y ella dice, estamos en la gloria. Uh-huh. O sea, quiere decir que no ha sido fácil.
1: No, sí, claro.
0: Y así es el camino de nuestro Señor Jesucristo, ¿no? Uh-huh. Para llegar a llevar esa corona, a ser resucitado, tuvo que haber pasado por el Calvario, ¿no? Y asimismo, Él nos llama y nos invita, sígueme, pero tras ese sígueme no siempre va a haber sonrisas, ni gozos, ni alegría, sino también habrá sus luchas, ¿no? Uh-huh. Y eso conlleva en sí el ser un cristiano universal, que estamos llamados desde nuestro nacimiento, ¿no? Desde el sello de nuestro bautismo, a proclamarlo, a ser esos profetas, a evangelizarlo, llevarlo por donde quiera, que esa es nuestra misión, darlo a conocer.
1: Sí, sí, sí, bien dicho, porque realmente es nuestra misión, es nuestra labor, es lo que tenemos que también, vivimos en el mundo, no somos del mundo, pero tenemos que ver todas esas cuestiones de poder saber que necesitamos también hacer eso para cumplir nuestra misión aquí en la vida. Entonces, pues lo que hemos llevado la mitad del programa me ha encantado, y a poco usted no le ha encantado la historia, el testimonio de Jessica Ochoa, que hoy nos viene aquí a esta gran tertulia a platicarnos de su vida. Todavía falta la mitad del programa para platicar con ella, así que no se separe de su televisor, de su pantalla. Volvemos aquí a Tertulias de Fe con Jessica Ochoa para saber más de ella. Así que no le cambie, ahorita regresamos.

0: Mis amigos, gracias por seguir aquí en Tertulias de Fe. Estamos platicando en el primer segmento de esta gran tertulia con Jessica Ochoa, que viene desde San Diego, California, aquí en los Estados Unidos, y que nos trae su testimonio, parte de su testimonio, porque también estamos hablando también qué es lo que está haciendo para la iglesia. Está trabajando bastante. Por muchos años ha estado enfocada a lo que son los jóvenes. Se le agradece a ella, por parte de la iglesia, de lo que está haciendo, porque realmente es lo que necesitamos, gente decidida a buscar cuál es tu misión en la vida. Y yo creo que su misión en la vida es ayudar a otros también para que encuentren a Cristo, y que pues en este segundo segmento vamos a conocer todavía más de ella. Así que Jessica, síguenos platicando de ti, qué es lo que estás haciendo ahorita ahí en el grupo de jóvenes. Y te quería preguntar, ¿qué es lo que están haciendo para que el joven pueda encontrar, o pueda más fácilmente le ayuden a encontrar su vocación? Ya ves que ahorita se ocupa, ¿no?, que los jóvenes recen por su vocación, que claro, pidan por su vocación.
1: Claro.
0: ¿Y qué es lo que está haciendo en la parroquia?
1: Mira, que te cuento que además del grupo de jóvenes adultos y jóvenes adolescentes, también se les invita a que ellos mismos estén acudiendo, que si tienen ese llamado, que tengan, se les impulsa, se les exhorta a que hablen con un sacerdote, alguna religiosa, que tengan algún tipo de seguimiento, vaya. Okay. No solo eso, que también lo puedan encontrar fuera de una misa dominical, que vayan entre semana, ¿sí?, que vayan al Santísimo, que recen el Santo Rosario, para que puedan discernir verdaderamente su vocación, así sea para el matrimonio, para la vida consagrada, para lo que el Señor los llame, que es toda una vocación. Obvio está, siempre hay esa necesidad de vocaciones, pero vocaciones santas, como vocaciones para el santo matrimonio, ¿no?, a la vida sacerdotal, a la vida religiosa, siempre hay necesidades. Pero el joven hoy en día necesita ser capturado, reenamorado por Cristo. Y cuando uno realmente, el Señor lo toma, y el joven se deja, abre su corazón y deja que nuestro Señor lo toque y se deja guiar por Él, es ahí donde va a haber esos frutos y no va a haber miedo. Así es que, joven, si estás por ahí, estás discerniendo tu vocación, quizás atrévete, joven, a ser diferente a todos los demás jóvenes. Que si no estás de moda, que esté de moda el amar a Cristo, el llevar un crucifijo, a usar la imagen de Nuestra Señora del Cielo, llevar un rosario, pero rezar en sí, el santiguarse públicamente, ¿no? Sí. Eso es ya marcar, está sellado con la sangre de Cristo, para que ese joven pueda distinguirse y resaltar ante los demás. Como decía nuevamente, el joven está muy distraído, está lejos de Dios, pero no porque quiera, sino porque no sabe, está buscando su identidad. Es que no perdamos esa identidad de hijos de Dios, que lo tenemos muy, pero muy dentro, y lo tenemos, y ha costado muy caro la preciosísima sangre de nuestro Señor Jesucristo. Joven, no desistas, anímate, anímate, que este mensaje no solamente es para mí, es para ti, es para todos aquellos que nos está escuchando, incluso padre de familia. Puedes en tu vocación florecer desde donde estás.
0: Así es. Platicabas en el segmento pasado acerca de tu noviazgo, que llevabas un noviazgo casto.
1: Sí.
0: Hablar de la castidad ahorita a los jóvenes, ¿cómo los reciben ellos? Porque ahorita ya sabemos que vivimos en un mundo que tantas ideologías y tanta promiscuidad de que realmente el joven los está trayendo.
1: Sí.
0: ¿Qué es lo que reciben ellos al momento de una charla, una plática de la castidad? ¿Se hacen el que no oye, o qué pasa con los jóvenes?
1: Mira, hay un poquito de todo. Algunos les da pena, algunos dicen, me equivoqué de grupo, y otros sí son muy abiertos, tienen esa inquietud, ¿sí? Y dicen, pero ¿cómo voy a saber si es para mí, si no llegamos a conocernos?
0: Sí.
1: Entonces yo decía, no, es que es más allá, eso es más allá. Déjate que el Señor te enamore, y así mismo vas llevando tu vida, ¿no? Pero obviamente somos seres humanos. Y el Señor ha hecho que nos gustemos mutuamente, y que sintamos ese apego o esa química, ¿sí?, con el sexo opuesto, esa atracción. Y es normal, es normal. Es normal, y él ha hecho esto, pero quiere purificarlo, quiere santificarlo. Y en su momento, ¿no? ¿Que no es fácil? No, no es fácil. Hablarlo, proclamarlo, vivirlo, no es nada fácil. porque hay muchas tentaciones, ¿no? Todos estamos rodeados de tentaciones. Uh-huh. En todas partes está, en el celular, en el botón, en la computadora, en las pantallas.
0: Es lo que decía ahorita de eso, de la promiscuidad que existe, de ser promiscuo, es porque inclina mucho lo que tienen en el celular, todo lo que ven, entonces se van llenando de basura en el aspecto de qué es lo que están siguiendo, lo que están viendo, sí, sin darse cuenta en un sentido. O sea, saben que es algo indebido, pero realmente ellos están captando algo para su alma. Matrimonio, si están llamados al matrimonio, entonces, qué tan importante es hablarles con la fuerza, ¿no? Que se debe decir a los jóvenes, ser castos, porque es necesario hoy en día. Bueno, siempre, ¿no?
1: Siempre. Y no solo no solo vivirlo, sino desearlo. Uh-huh. Porque decirlo es fácil. Desearlo, pero darle esa plenitud y ese seguimiento no es fácil. Uh-huh. Ahí es donde la carne es débil, como dice Pablo, ¿no? O sea, soy débil, pero contigo soy fuerte, Señor. Porque somos débiles de nacimiento. Pero todo lo podemos. Todo lo podemos lograr, alcanzar por medio de su cruz victoriosa, por medio de Él. Todo lo puedo en Cristo que me fortalece, como nos dice San Pablo. Uh-huh. Entonces, es dar ese seguimiento, es evitar esos momentos, ¿no? Y decir, bueno, Señor, estoy discerniendo, quiero ser tu novia por esta temporada, uh-huh, o por un año, ¿sí? O por favor, evítame en caer, o solo quiero mirarte a ti. O si miro a un hombre, que sea con tu mirada. O si eres hombre y miras a una mujer, que sea con ojos de amor a la Santísima Virgen, por uh-huh, decir así, ¿no? O voy a orar por mi futuro esposo, o mi futura esposa, ¿no? O mi vocación, lo que uh-huh, tú me quieras regalar, Señor, o hijos. Y es ahí donde se empieza, en las cosas pequeñas. Y así mismo nos decía el padre fundador, padre Antonio Lutes, ¿no? En las cosas pequeñitas, hijita, es donde se hace el cambio. Entonces, y ese es el progreso, la rutina, la constancia, la perseverancia, donde se va alcanzando y se va haciendo esos logros, ¿no? No por mis méritos, sí, sino no por mis fuerzas, sino por las tuyas, Señor, porque te amo.
0: Y todo también recae mucho en las amistades. Platícanos de las amistades de los jóvenes que deben de tener. ¿Qué tan importante es que los padres de familia estemos enterados de quiénes son los amigos de nuestros hijos? Porque pues una sola mala amistad puede tumbar mucho de lo que uno ha construido, ¿no?
1: Y eso sí, cuidado, porque dicen por ahí, mamá nos dice, ¿no? Y mi abuela, y he escuchado varios papás, dicen, bueno, yo conozco a mi hijo o a mi hija, uh-huh, de la casa, de la puerta hacia adentro. Ajá. De la puerta hacia afuera, ya no sé quién es. Sí, Chuchito, Juanita, sí, Jessica, solo dentro. Y es muy importante, porque lo que no estamos recibiendo en casa, el joven lo va a buscar por fuera. Y desafortunadamente es esas malas decisiones, esas malas amistades que el joven busca pertenecer. Esas carencias, vaya. Esas carencias, falta de amor, falta de atención o de escucha o de algún abrazo. Que no, precisamente porque no lo recibimos en casa, porque el joven es una persona que está constantemente deseando, queriendo sobresalir, aprender, jugar, conocer. Él está vivo, está despierto, tiene toda la energía del mundo que quiere seguir abarcando, pero no sabe ni cómo. Uh-huh. Lo que nos hace falta es Espíritu Santo, es esa dirección, sí, ¿no? Ese discernimiento para que el Señor ilumine nuestros caminos, nuestros pensamientos y los purifique, nuestros ojos para que veamos como Él quiere que veamos, nuestros oídos para estar a su escucha, nuestros labios para sellarlos y hablar para proclamarlo y denunciar todo aquello que no viene de Él. Entonces, y nuestro corazón para seguirlo abriendo cada vez que haya una oportunidad que Él nos está hablando, que no nos cerramos, uh-huh, que nos abramos a ese amor infinito de la misericordia y que no tengamos miedo a acercarnos a Él, a confesarnos, a acudir al sacramento de la reconciliación, que es muy importante, uh-huh, que es ahí donde emana todo el mar infinito de misericordia, y es cuando el joven puede fortalecerse, uh-huh, acudiendo a los sacramentos que me ha ayudado a mí a mejorar. No soy perfecta, obviamente, no lo soy, pero somos llamados, claro, a ser santos, a ser perfectos. Sean santos como vuestro Padre Celestial es santo, nos dice, ¿no? Y esa es la vocación para todos, dentro del sacerdocio, dentro de la religiosidad, dentro de tu llamado en la vida consagrada, dentro de tu llamado en el matrimonio, de tu llamado en la vida soltería. Tu llamado es ser santo donde sea que te encuentres, es buscar esa santidad, es llegarlo a ser, que es una misión, que es posible, lo vemos muy imposible porque hay muchas distracciones. Y como lo digo, vivimos y estamos en este mundo, pero no somos de este mundo. Y esa es la identidad que tenemos en Cristo. Tú necesitas conocerlo, necesitas atreverte a aceptarlo, a darle esa oportunidad. Give him a chance, ¿no? Darle esa oportunidad, arriésgate. Arriesgándolo es como recibimos, ¿no? Porque no hay nada, nada, si no todo fuera vano, ¿no?
0: Sí, exactamente. Oye, Jessica, ¿qué le dirías a los líderes parroquiales, a los líderes de grupos juveniles como en el que estás tú? ¿Qué les pudieras recomendar en cuestión a poder evangelizar? Porque sabemos que hay jóvenes que si los citas en una noche para estudio bíblico, a lo mejor no van a asistir. Sí, entonces, ¿no? Tienes que saber, tienes que usar una estrategia correcta de saber cómo conocer a los jovencitos o si son, ya son jóvenes adultos, de qué manera poderlos ayudar. ¿Qué les aconsejarías a ellos?
1: Mira, el joven hoy en día está más que todo en las redes sociales. Yo no soy tan apta para las redes sociales, no me gustan realmente. Pero pues bueno, aquí estamos, Señor, ¿verdad? Por ti serviré, por ti lo haré, Señor. Pero el joven es, tú lo tienes que capturar. Si no es, porque ya nada es tan captivo para él, ¿sí? Se tiene que atraer de tal forma de que tu vida, tu testimonio, tu ejemplo, pueda ver él o ella ese cambio en ti. Recordemos, yo puedo lucir bien porque no todos los días luzco así, pero no es importante lo que tengo vestido, sino que me revisto de la gracia de Cristo y es ahí donde hace la diferencia. Es ahí donde marca todo y hace todo más atractivo. Así no sea atractivo para el mundo. Pero lo hace atractivo porque Él es el más importante.
0: Totalmente.
1: Y esa es la forma de que podemos llamar. Yo te invito a ti, joven, coordinador, coordinadora, líder, que no desistas, que estamos orando por ti, que hay esperanza en ese joven. Que así vaya uno o dos o tres jóvenes a ese grupo juvenil, vale la pena. Porque si Cristo dio la vida por ti y por mí, y solos éramos unos, vale la pena. Cuanto más por ese o esta joven que esté necesitando. No te desanimes, sigue a los pies del Sagrario, ve al Santísimo, encomienda a esos jóvenes, pide por esas luchas, pide por esa enfermedad, por esos vicios, para que se mantengan en castidad, por esa dirección, para que sigan creciendo, no solamente como seres humanos, sino como hijos de Dios. No solamente como un profesionista, sino como a lo que está llamado en esta tierra, su misión, conocer, amar y servir.
0: ¿Y qué tan importante es, Jessica, no, de saber que, pues, que el joven va recibiendo una catequesis, una enseñanza, se van evangelizando y hacemos todo lo posible para que ellos conozcan y amen al Señor? Pero también cuenta mucho que el sacerdote participe en el grupo de jóvenes. O sea, los jóvenes como que les llama más la atención que de vez en cuando vea al sacerdote, el párroco o el vicario esté ahí con ellos. ¿Es importante eso?
1: Totalmente. Impacta bastante. Yo recuerdo estando en pastoral juvenil cuando estuve, eran sacerdotes colombianos, el padre José Castillo, el padre José Vicente, y muy cercanos, específicamente el padre José Vicente, muy cercano con los jóvenes. Él iba a cada reuniones y de repente se aparecía y era el vicario, y era el asesor, ¿no?, de la pastoral juvenil, nos ayudaba bastante, estaba muy involucrado, llevaba el grupo de coro de los jóvenes y era muy presente, era, tenía un carisma, lo tiene, ¿no? Y aquí padre Toto, que es el vicario. El padre Toto es un padre recién ordenado, tiene un añito como recién ordenadito, entonces está jovial, súper joven, tiene creo que 30, 31 años, 32 años máximo, y es muy jovial. Y de repente estaba dando yo la clase de catequesis hace unos días, y con los jóvenes de confirmación, segundo año, imagínense, estaba ahí reemplazando, buscando, y los jóvenes, yo dándoles la clase, motivándolos, y ellos...
0: Sí, sí.
1: Pescando moscas, ¿no? Ajá. Ahí hay cuando. Entonces, llega el sacerdote, entonces yo me pongo firme y los jóvenes se quedan ahí, así como que... Y él viene, el padre Toto, que es el vicario, y se introduce. Yo soy padre Toto, por aquí es que no me conocen. Y con ese espíritu jovial, y llega a ellos y los saluda, y les da el saludo, y que chócala, y que no sé cuándo. Entonces, eso es bonito, eso llama al joven y dice, ah, caray. Ya el sacerdote no es lejano por allá, ¿no? Okay. No es el que lleva al clériman, sino que también puede usar esos jeans. Sí. Puede usar una camiseta, un polo y usar tenis. Y es un padre. Entonces, eso es bueno. Eso cambia la identidad de esa persona, de ese joven. Y lo hace llamativo, lo hace capturador, lo hace cercano. Y yo siento que eso es lo que ayuda bastante al joven, que sea un sacerdote cercano, que sean cercanos, que sean fácil de hablar y muy accesibles, lo son ambos.
0: Qué bien, ¿no? Y porque eso ayuda mucho al jovencito. Oye, y también, Jessica, en cuestión al joven que está recibiendo la, repito, la enseñanza y todo lo que se está queriendo para que se evangelice, también hay un momento de socializar, pero muchas veces el grupo de jóvenes puede caer en más en un club social que en un grupo de jóvenes para evangelizar y catequizar. ¿Qué tan importante es saber que ese grupo que está ahí, pues para recibir un mensaje, una catequesis, no caer en un club social donde el jovencito va a querer buscar una novia y nomás a eso? Que también es que bueno, ¿no? Que los dos vayan en un caminar del Señor, pero muchos grupos se inclinan más a eso, a lo que es un club social, que un grupo de jóvenes de evangelización.
1: Y tienes toda la razón, Julio. Mira, que el joven va por necesidad a la iglesia. Y ya estamos hablando del joven adulto, el joven de 18 años en adelante, que ya puede conducir, que ya maneja o que ya puede ir por su propia cuenta a este grupo de jóvenes, ¿no? Él busca no solo ser aceptado, busca conocer de Dios, busca qué será de mí, cómo haré, esto es verdad. Claro, buscar un futuro esposo, una futura esposa, o será que estoy llamado a la vida consagrada. Y sí, es importante tener incluso esas reuniones fuera del grupo de jóvenes, porque es interacción y se necesita ese acompañamiento, que no todo sea espiritualidad o religiosidad, como lo queramos llamar, ¿no? De la fe, pero que en la fe conozcamos a esas personas, hermanos, hermanas en la fe, que me ayuden a caminar, que caminemos juntos. Y eso es la fortaleza de la iglesia. Y eso es una comunidad. Y ese es el apoyo que se necesita, esas relaciones sanas, ¿sí? Que no me inviten un trago, sino que me inviten, vamos a tomar un café, vamos a tomar un té, vamos a hablar, ¿sí? Que no me inviten a la fiesta, a la rumba, sino que si me invitas a esa fiesta, que yo pueda ir a evangelizar. Que aquí viene un hijo de Dios, una hija de Dios que va llegando, ¿no? Y que demos en todo momento ese ejemplo, ¿no? De que Dios vive en nosotros, que está vivo. Entonces, que no es fácil de poderlo transmitir, ¿no? Sí. Pero es importante incluso esas reuniones, salidas a ver una película, incluso a cenar, al cine, a una fiesta. Todo eso es bienvenido. Pero entiendo perfectamente que dices, que no se sea solamente algo para pasar el tiempo,
0: exacto,
1: ¿no? No, que todo vaya envuelto, que todo sea cristocéntrico, y eso es la idea de darlo al joven. Pero está en el joven cómo lo quiera tomar, ¿no?
0: Claro.
1: Porque tampoco se le puede obligar. No, aquí no venimos a chatear ni a ver cuántos seguidores tenemos, ni no, aquí venimos a hablar es del quién es, ¿no?
0: Sí,
1: del
0: exacto.
1: Señor de señores, del Rey de Reyes. Y en ello se va entendiendo, ¿no? Y eso es lo bonito, que se pueda entender y se pueda compartir libremente sobre la fe. Y que en esa libertad del amor de Dios podamos hablar libremente de la castidad, de las drogas, de la pornografía, de lo que venga en mano. Porque no son problemas fuera de lo común. Yo creo que siempre han existido. La diferencia es de que las tenemos ahora al alcance de un
0: exacto.
1: botón. Antes quizás se compraban, ¿sí? Ahora es la famosa frase, what would Jesus do? ¿Qué haría Jesús? ¿No? Eso te puedo yo compartir y con los jóvenes, y eso es día tras día, ¿no? Y en ello conlleva estar continuamente en oración. Uh-huh. Por el presente de hoy, ¿no? Dicen, es que los jóvenes es el futuro y la iglesia. No, es el presente.
0: Sí, exacto.
1: Es el Ajá. presente. Los niños es el futuro. Uh-huh. Somos todos el presente. Debemos ser parte del presente para poder alcanzar ese futuro que el Señor nos quiere mostrar, ¿no?
0: Uh-huh. Sí, exactamente. Jessica, en tu generación, cuando recién entraste al grupo de jóvenes, ahorita hay muchos ya de tu edad, ya unos casados.
1: Sí.
0: Tenemos a alguien aquí en EWTN.
1: Correcto.
0: El señor Dani, que tiene su programa también aquí en inglés. Muchos de ustedes han crecido en la fe, y que en aquellos entonces decías que nos quedan 5 minutos ya para terminar el programa. Nomás platícanos.
1: Sí.
0: ¿Qué ha pasado con todos ustedes? ¿Han crecido? ¿Todavía se comunican? ¿Se ven?
1: Sí.
0: ¿Recuerdan? Me imagino que es una comunidad muy bonita que ha salido de esos años hacia hoy presente.
1: Sí.
0: Platícanos de tus amigos que están predicando, evangelizando. Dani, que está aquí en EWTN.
1: Sí.
0: Platícanos de todos ellos.
1: Uh-huh. Dani Godínez, Dios mío santo, es un milagro patente. Sí. En ese entonces, cuando estaba en el grupo de jóvenes, ¿no? Que íbamos y nos reuníamos cada jueves por las tardes, de 7:30, 9:30, en Hijos e Hijas de la Luz, en el salón parroquial, ¿no? De Nuestra Señora del Monte Carmelo, en San Isidro, California. Yo recuerdo a Dani que llegaba y siempre me pedían oración por él, porque no éramos tan cercanos.
0: Ajá.
1: Yo creo que a través de la oración lo hice mi hermano, mi amigo, y ahora más que todo un hermano más, ¿no?
0: Uh-huh.
1: Mirando el prodigio, hasta dónde alcanza las oraciones. Dani, de veras que es un milagro verlo acá, estar por acá, es misericordia infinita.
0: Uh-huh.
1: Como lo ha tenido conmigo el Señor, Perfecto. Obviamente. Pero era ese joven que él entraba y a ver qué veía. No, él sí iba tipo a socializar o a ver quién pesco, ¿no?
0: Uh-huh.
1: Igual yo creo que en todo en su momento, quien está interesado a formar una familia, va al grupo de jóvenes a buscar a su futuro esposo o futura esposa,
0: sí.
1: ¿no? Y es normal. Pero pues bueno, aquí hay de intereses a intereses, ¿no?
0: Uh-huh.
1: Y llegaba y no le interesaba más nadie. Ah, son los mismos de siempre, chao. Ahí uh-huh. entraba, ahí mismo salía yo.
0: Ajá.
1: Ay, Dios mío, cuántas oraciones, cuántas eucaristías ofrecidas, y bueno, todo valió la pena. Y ahora mismo acá, eso es algo impresionante,
0: Totalmente.
1: El que ahora tenga su propio programa de Perdido y Encontrado, ¿no?
0: Uh-huh.
1: Y todo un señor, todo un papá, para la gloria de Dios, trabajando junto con su esposa en la evangelización, ¿no?
0: Carolina.
1: Y y eso es impresionante. Mayormente mis amistades, ya algunos ya casados, con hijos, siguen uh-huh. evangelizando conforme pueden. Algunos siguen dando testimonio, ayudando uh-huh. en retiros o con jóvenes. Y otros siguen en esa espera, en esa
0: Qué
1: lucha,
0: bonito.
1: ¿No?
0: Uh-huh.
1: Y es muy bonito lo que el Señor ha hecho. Recuerdo que cuando estaba en el grupo de jóvenes, eso estaba a reventar, Julio. Eso uh-huh. Estábamos hasta fuera del salón parroquial. Ahora el joven, la diferencia es que ya ni siquiera se llena la mitad del salón parroquial.
0: Uh-huh.
1: Entonces, hace falta más oración.
0: Claro.
1: Y también conlleva bastante. Hace unos años, ¿no? El COVID, que nos pega duramente y cambia toda la perspectiva, quiero decir, de la iglesia o del mundo, ¿no? Con esos temores, con esos miedos. Y hay más, o depresión, ha visto, ¿no?
0: Uh-huh.
1: O ansiedad. Vaya, tantas cosas que han pasado precisamente por ello, ¿no? Que no acudimos al doctor de doctores,
0: Así
1: médico
0: es.
1: De médicos, psicólogo de psicólogos,
0: uh-huh.
1: el maestro de maestro, el divino amor, ¿no? Y ahí está la fuente. Y esa es nuevamente una invitación para exhortarme a mí a estar más delante de él, a sus pies.
0: Uh-huh.
1: Que es ahí donde recibimos esas luces, ¿no? Donde decía Santa Teresa de Jesús, él me mira, yo lo miro,
0: uh-huh.
1: ¿no? El lenguaje de los enamorados.
0: Exacto.
1: Es ahí donde a Santo Cura de Ars también lo iluminaba.
0: Ajá.
1: Lo iluminaba.
0: Pues, ¿cuántos de nosotros no hemos cambiado gracias a la gracia de Dios que ha trabajado en nosotros, de su misericordia, que hablábamos ahorita de Dani? No por hablar más de él, porque él nos permite hablar de él. De hecho, si quiere conocer su historia, junto con Caro, su esposa, aquí en Tertulias de Fe, ahí nomás búsquelo en YouTube, Daniel Godínez y Caro, aquí en Tertulias de Fe, y viene su historia de cómo se conocieron, de cómo creció, ¿no? Todo ese amor de ellos y el testimonio de cada uno de ellos, pero un abrazo a ellos dos. Pues mira, se nos termina el programa. Jessica, la verdad, quisiéramos platicar todavía aún mucho, muchas cosas más, pero pues el tiempo corre y tenemos que terminar el programa. La verdad, te agradezco que has venido desde San Diego aquí a Birmingham. Y nos vemos hasta la próxima. Dios te bendiga. Y a ustedes, mis amigos, pues yo los invito para la próxima semana con más programas todavía aquí en Tertulias de Fe, con más invitados que nos traen su testimonio. Y les recuerdo que en su próxima tertulia no se olvide dar razones de su fe. Hasta la próxima. Yo me voy con un cafecito. Me imagino que es colombiano porque está riquísimo. Así que hasta la próxima. Dios me los bendiga.

0: Avance informativo en EWTN Radio Católica Mundial. Hablándoles Katia Baliño. El Centro de Ética y Cultura de Nicola de la Universidad de Notre Dame en Estados Unidos anunció el 4 de octubre que otorgará su medalla Evangelium Vitae de 2027 a las hermanas dominicas de Hawthorne, por lo que describió como más de un siglo de verdad y amor al servicio de personas pobres y moribundas. El Centro Nicola indicó que entregará el premio a la Superiora General Madre María Edward O.P. durante una misa especial y una cena en la Universidad del 24 de abril de 2027. Esta será la 16ª edición anual del premio que concede el centro. Fundada en 1900 por la Madre Mary Alfonsa, la congregación tiene su sede en Hawthorne, en Nueva York. Las hermanas se dedican a cuidar a hombres y mujeres pobres que están muriendo de cáncer. La película que llevó a la pantalla grande la historia de algunos de los católicos que participaron en este conflicto regresará a los cines mexicanos el próximo 15 de octubre, 14 años después de su estreno. En entrevista con Así Prensa, Pablo José Barroso, productor de la cinta, explicó que el reestreno busca que nuevas generaciones conozcan este episodio de la historia de México y particularmente a los héroes, que algunos de ellos son mártires que dieron la vida por Cristo. A su juicio, se trata de una parte muy triste de la historia de México. Sin embargo, pues es una época que tenemos que reconocer. Por ello explicó que decidieron sacar la película en el aniversario de los 100 años de este evento con un propósito de darles un lugar a los mártires. Manténgase bien informado en EWTN Radio Católica Mundial. Gracias por su amable atención y que Dios le bendiga.
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0: maestro de la ley se acercó a Jesús.
1: Maestro, la ley dice, amarás al Señor tu Dios con todo tu corazón, toda tu alma, con todas tus fuerzas y con todo tu ser, y al prójimo como a ti mismo. Pero, ¿quién es mi prójimo?
2: ¿Quieres saber quién es tu prójimo? Pues escucha, un hombre cayó en manos de unos bandidos, dejándolo medio muerto. Por casualidad, un sacerdote bajaba por aquel camino, y al verlo, dio un rodeo y pasó de largo. Y lo mismo hizo un levita, que pasó de largo. Pero un samaritano, al verlo, le dio lástima. Se le acercó, le vendó las heridas, lo llevó a una posada, sacó algo de dinero y dándoselo al posadero, le dijo,
3: cuida de él, y lo que gastes de más, yo te lo pagaré a la vuelta.
2: Para ti, ¿cuál de estos tres te parece que se portó como prójimo?
1: El que practicó la misericordia con él.
2: Anda, haz tú lo mismo.
0: No hay mucho que abundar. Prójimo es aquel que necesita de nosotros y que está a la vuelta de la esquina. Ayudar a los demás es la mejor manera de agradar a Dios. Anda, ve y haz tú lo mismo.
4: Rayo de luz.
5: Señor, hoy te pido que me quites la prisa del corazón. Perdóname por las tantas veces que he pasado de largo frente al dolor de otros, por estar encerrado en mis propios asuntos. Dame la valentía de bajarme de mis comodidades y de mis seguridades para atender al que sufre. Sana mi egoísmo y hazme hoy un reflejo real de tu amor y tu compasión para alguien que lo necesite.

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